0: Ven a mí con un espíritu dispuesto, deseoso de cambiar. Caminar cerca de mí es vivir una continua renovación. Busca mi rostro con una mente abierta. Al concentrar tus pensamientos en mí, tienes toda mi atención. Yo te conozco y te entiendo. Mis pensamientos te rodean con un amor perdurable. Jesús.
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3: Estamos dándole paso a esto que es Tiempo al Tiempo con el profesor Ramiro Arregui. Bueno, ¿qué trajiste para hoy, Ramiro?
4: Y estuvimos hablando de fake news, estuvimos hablando de grandes combinaciones de la historia.
3: Sí.
4: Pero hoy vamos a tratar un poco los cuentos y relatos mal contados de la historia. ¿Sí?
3: ¿Hay cuentos y relatos de la historia mal contados?
4: Mal contados, sí. A veces por razones políticas, a veces por conveniencias, por adaptarse a los vientos del momento, a los vientos que cambian. La cuestión es que muchos cuentos clásicos y muchos relatos o leyendas o mitos que conocemos en la actualidad originariamente no eran como tal. Y te voy a dar probablemente el ejemplo más emblemático de todo esto. Si yo a ustedes les nombro aquí Robin Hood, que lo conocen, ¿verdad?
3: Sí, claro,
4: ¿qué es la primera idea que se les viene a la cabeza cuando hablamos de Robin Hood?
3: Y, digamos, si vamos a lo que es el consciente colectivo, sería un héroe que robaba a los ricos para darle a los pobres.
4: Exactamente lo que quería escuchar y no sabemos si fue así. Lamento decirle, ¿sí?
3: Primer mito. No te metas con Robin Hood, por favor.
4: A ver, no, que el señor Robin de Sherwood existió, hay claras pruebas al respecto.
3: Existió.
4: Las pruebas son tradiciones orales, escritos, baladas, canciones que se hacían en la época, himnos, se hacían para conmemorar a este señor Robin, que vivía en el condado de Sherwood en el siglo VI, bajo el dominio de un estricto rey. Sí, un estricto rey al cual él le había jurado fidelidad como líder de la comarca de Sherwood. Pero ¿qué pasó? Había un sheriff, en ese entonces se manejaban así, eran condados con sheriff. Sheriff era el enviado del rey encargado de impartir justicia. Se excedía este muchacho del sheriff de Hood. O sea, en esa época era mucho más fácil de que vos te salieras con la tuya en un asesinato si eras parte de la nobleza que si eras parte del campesinado. Entonces se hartaron de tener injusticias en el condado de Sherwood y un grupo de rebeldes se alzó en contra no solo de la autoridad del rey, sino de específicamente de la autoridad del sheriff y específicamente también de las autoridades religiosas. Abades, padres, clérigos que iban y, digamos, con su chapa de casta social superior cometían incluso hasta atrocidades, ¿sí? Y principalmente la bronca de Robin Hood, de este supuesto Robin Hood, venía con los recaudadores de impuestos. Los recaudadores de impuestos eran los tipos con más capacidad para cometer delitos dentro de la mayoría de los imperios y salir absolutamente impunes. En su afán por, de alguna manera, llevarse lo que el rey quería, que era sagrado, y que a veces solía ser cada vez más lo que pedía el rey, se cometían atrocidades. Entonces, ¿qué hizo este señor Robin Sherwood? Así como te suena, llamó a una especie de rebelión fiscal, ¿sí? Y no solamente fue él, varios productores del momento, agricultores, artesanos, etcétera, se le unieron, se negaron a recibir la injusta justicia del sheriff de Sherwood, se hartaron de las hipocresías de los sacerdotes de la época y se hartaron básicamente de darle tanto dinero al rey, de que buena parte del año era laburar para los impuestos del rey. Entonces tomaron el bosque de Sherwood, ruta muy importante para lo que es, digamos, el camino, la ida y vuelta de los bienes del rey. Así que en realidad sí le robaban a los ricos, No hay evidencia de esta contraprestación de devolverle a los pobres, pero sí lo que se hacía era se le interceptaba a los emisarios del rey que andaban con impuestos y sí se lo devolvía a los productores a estos oros que se confiscaban, ¿me entendés? Entonces era una especie de justiciero, sí, pero no era alguien que le robaba a los ricos para darle a los pobres, sino que era alguien que le robaba al Estado recaudador excesivo para devolvérselo al pueblo productor. Así de duro como suena, ¿sí? Y no siempre la distribuía, a veces se la quedaba, digamos, su bondad era variable. ¿Qué pasa? Que este libro fue llevado a la escritura recién en 1812, donde había todavía un gran auge de proteger la monarquía. Algunas monarquías habían sido vistas como puestas en tela de juicio, había una revolución francesa, había, bueno. Entonces había una necesidad de inventar un relato que no fuera en contra de la monarquía. ¿Sí? Así fue como tenemos un Robin Hood, que reitero, no es que le robaba a los pobres para darle a los ricos, sino que le robaba la recaudación de impuestos a los emisarios del rey para devolvérselo al productor común y corriente. Después arregló con el rey, logró que no lo, supuestamente, según cuentan estas fuentes media ambiguas, arregló con el rey, logró que bajaran los impuestos y logró que se equilibrara la vida en el condado de Sherwood. Pero bueno, no fue lo que específicamente pensábamos. También hay otro relato que tenemos instalado como cierto que no lo es, que es el de Caperucita.
3: ¿Sí? No te metas con Caperucita. Sí,
4: Caperucita
3: con el lobo feroz. Por favor.
4: Caperucita fue un cuento que en realidad se escribió por ahí por el 1815, también 1816. Pero en realidad este relato fue escrito antes en Francia. Era un relato común que se utilizaba, yo les explico, la infancia en aquel entonces no tenía el estatus de infancia que tiene hoy.
3: Es decir,
4: los jóvenes convivían con los adultos incluso en ámbitos laborales. ¿Sí? O sea, el trabajo infantil era absolutamente normal y la soledad del niño en el hogar también se hizo muy normal. Esto de la familia con la mujer asentada en la casa es mucho más de siglo XIX, siglo XX, siglo XVIII si querés. Pero antes de eso había mucho hombre y mujer saliendo a buscar el pan del día en las grandes ciudades como París, por ejemplo, o Londres, y muchos chicos que quedaban solos. Entonces este cuento, que era mucho más cruel, a final del siglo XVI, era una especie de advertencia cruda donde la niña, engañada por el lobo, terminaba comiendo la carne de su propia abuela y terminaba durmiendo con el lobo. ¿Sí? Lobo simbolizándose como todo aquel malhechor, aquel psicópata, aquel tipo de mal, aquella persona de mal.
3: Un símbolo.
5: Exactamente. O sea que la historia en realidad no es como la pintan más.
4: No. Después termina en un final feliz. Después hay una serie de historias que toman los hermanos Grimm, ¿sí?, que fueron autores de la mayoría de todos estos grandes clásicos. Pero estos grandes clásicos realmente se los utilizaba para básicamente adoctrinar a los pibes de que no se acercaran a determinados personajes que había alrededor. Entiéndase por incluso vecinos, miembros de la comunidad, que se sabía que eran maliciosos, que eran el lobo, ¿no? Estaban personificados en el lobo. Ojo con el lobo, ¿sí? Que te va a querer seducir, se va a disfrazar de abuelita, pero no es tal. También es cierto que no se los leía a esto a los chicos a la noche, como una forma de hacerlos dormir.
3: Sería una película de terror.
4: Claro, ¿no? Imagínate, ¿no?
3: Dejo de dormir los chicos.
4: ¿Qué sueño le vas a dar a los pibes si le contás esta historia? No, más vale van a quedar alteradísimos. No, se lo contaba como historia, como fábula diaria, probablemente de las abuelas a los nietos, ¿no?
3: Pero como vos decís, era una cuestión más de concientización acerca de la responsabilidad de no cruzarse con extraños,
4: por ejemplo. Exactamente. Cruzarse con extraño era, ojo con quién te cruzas. Uh-huh. Era una época donde la justicia era muy difusa, muy aleatoria, si se quiere. Entonces, básicamente, si vivís en un lugar donde hay mucha superpoblación, como pasaba en las grandes urbes del siglo XVII, siglo XVI, París, Londres, se llenaron de gente. Acuérdense que la Revolución Industrial llevó un montón de gente del campo a la ciudad, hacinada, viviendo en lugares pequeños, todos juntos, familias que compartían casas. Entonces, el tema era no acercarte a un extraño, ¿sí? Esa era la gran lección que tenía Caperucita.
3: Estoy poniendo en el Google la caca Caperucita Roja y me pregunta, ¿la versión del lobo?
4: Eso es tal cual, ¿viste? Yo te pregunto la versión del lobo porque no, sí. Hay una que tiene el lobo y el lobo gana, digamos. Claro. Básicamente como para dejar en claro una lección, ¿sí? Otra historia que la tenemos como idealizada, si se quiere, y esta sí fue absolutamente trastocada para mejorar la imagen de la monarquía en Inglaterra, fue la del rey Arturo. El rey Arturo era como cualquier otro caballero del siglo VI.
3: Mucha mística en, claro, esa historia épica, ¿no?
4: Ustedes saben, ¿no? Los caballeros de la mesa redonda, sí, acá somos todos iguales, había todo un código de honor de defender al más débil.
3: La famosa espada.
4: La famosa espada que nadie podía sacar de la piedra y que solo aquellos que tuvieran el toque sagrado podían levantarla, esa espada. Bueno, esto es un mito. En realidad, el caballero Arturo, el caballero, porque no era el rey, existió y fue una de las personas que lucharon contra las cruzadas. Lo que pasa es que las cruzadas tuvieron varias etapas, ¿sí? Las cruzadas eran la lucha de los católicos contra los musulmanes o moros. Básicamente en ese momento hubo una guerra directa en toda Europa, en donde finalmente terminó prevaleciendo el cristianismo hasta hoy. Y el caballero Arturo realmente era un caballero salvaje que luchaba sanguinariamente en contra de todo aquello que tuviera que ver con la luna, las estrellas o cualquier símbolo musulmán que se le acercara, ¿sí? De esto de justiciero de mesa redonda, con el mito de la espada, con castillos y hadas y qué sé yo.
3: Y le agregamos a Merlín y ya está.
4: Le agregamos Merlín, claro, mago, todo eso absolutamente, digamos, inventado después para tratar de, digamos, perpetrar en el tiempo las monarquías, la idea del rey como una persona buena. No, pero mira que te puede tocar un rey en que se sienta en un lugar con sus pares a charlar y a dialogar. No era un parlamento la monarquía en aquel entonces, había reyes buenos, otros no tan buenos, pero estaba lejos de ser algo, digamos, que una forma de gobierno que se pusiera a discusión del resto de la persona. El rey decidía y punto.
3: Un buen producto marketinero para reflejar la buena imagen de la monarquía.
4: Exactamente, un excelente producto marketinero. Y otro que te va bastante sorprender, calculo yo, porque a mí me sorprendió y porque yo lo tenía como una historia que nada que ver, mucho más Disney, la versión Disney que tenemos todos.
3: Te metiste con Robin Hood, sí, te metiste con Caperucita Roja, te metiste con el rey Arturo, que no era rey, era caballero.
4: Sí.
3: ¿Con quién te vas a meter?
4: Ahora me voy a meter con la sirenita.
3: No, con la sirenita.
5: Ay,
4: Sí.
5: Vamos a ver.
4: Esto es tomado de un libro que se llama, bueno, es un nombre en inglés bastante claro, pero básicamente es Desmitificando Cuentos Clásicos. ¿Sí? La sirenita, lejos de la versión de Disney, en donde la protagonista se casa con el príncipe, y en el cuento original del nórdico Hans Christian Andersen, un noruego que le escribió, el príncipe se casa con otra mujer. La sirenita reconoce que es de otra especie, dice que es dolorosísimo estar viviendo sin su príncipe y termina esfumándose con la espuma del mar. Es decir, se mata, básicamente. Porque la lección que Christian Andersen, el nórdico que escribió originalmente este cuento, quería dar, era una lección bastante, bastante turbia, si se quiere, en el sentido de que no tenés que mezclarte con lo que no son de tu clase. Básicamente. Era una época donde las naciones nórdicas estaban creciendo y todas las...
3: Disculpame, ubícame en tiempo... ¿En qué
4: 1617.
3: Ajá, Edad Media.
4: Sí, Edad Media, sí. Después Disney tomó esta versión de este cuento, lo llevó a un cuento romántico, como hizo también con Blancanieves. Se romantizaron varias, Hansel y Gretel.
3: ¿Con Robin Hood?
4: Robin Hood también, Disney, sí, digamos, cómo no.
3: Claro.
4: Sí, que fue llevado al filme como lo que no era, la versión que no era. Pero La Sirenita también es un cuento nórdico, ¿sí? Que bueno, de hecho se desarrolla en un fiordo, en todos esos lugares, hermosos lugares que tienen Suecia, Noruega, Dinamarca, donde el mar confluye con las montañas nevadas. Y es la historia de una persona que se enamora de alguien que no es de su clase y la cosa no termina bien. Un príncipe que se enamora de una persona...
3: No dejan de ser metáforas de la vida real.
4: Son metáforas de la vida real. Eso hay que entender muy en claro, que en aquel entonces no había, por supuesto, dispositivos tecnológicos. La escritura era escasa, si bien existía. Entonces las tradiciones orales estaban desarrolladas de una manera muy interesante, si se quiere, muy atrayente, pero estaban desarrolladas para que las generaciones... tras generaciones le pasaron relatos y enseñanzas a sus hijos, nietos y bisnietos para que estas enseñanzas no se perdieran. Una tenía que ver con el abuso de menores, probablemente. El otro tenía que ver con los no te juntes con los de tu clase. El otro tenía que ver con evitar los psicópatas que hay en la sociedad, ¿sí? Pero todos estos cuentos, aparentemente inocentes, después transformados a la inocencia por la industria del cine a veces, o por la industria de la literatura.
3: Pensado más para los chicos.
4: Exactamente. Ahí sí fueron trasladados para los chicos, pero suavizados para que no pegue tanto. ¿Por qué? Porque también después del siglo XIX empezó a haber un concepto de niñez. Empezaron los investigadores científicos y psicólogos a darse cuenta de que el niño tendría que ser tratado diferente, pero eso es recién el siglo XIX. Vos ponete a pensar que en países como el nuestro la escolarización recién fue obligatoria a partir de 1860 y eso pasó muy rápido comparado con otros países de Latinoamérica, por ejemplo, ¿sí? Entonces, estos cuentos tienen un trasfondo que nosotros no entendemos, o que al día de hoy no lo entenderíamos, pero que tenían que ver con la autoprotección o la difusión de algunos valores polémicos o no, lo podemos ver, pero que no tienen nada que ver con esta cuestión infantil tierna que le adjudicamos hoy. Te la dejé medio...
3: Te metiste con, qué sé yo...
5: Con el caballo blanco docente, de...
3: Claro, cualquier docente que te está escuchando, aquel que en este momento está mirando por el espejo retrovisor y yo leí la historia de Caperucita Roja, dice, y el lobo, y era el lobo, ¿qué pasó ahí?
4: El lobo gana, no había cazador.
3: No había cazador.
4: La enseñanza de la época es, nena, no te metas en el bosque solita porque no hay cazador que te va a salvar.
3: Porque ahí le gana el lobo.
4: Claro, gana el lobo ahí. Así que esa era básicamente la función que tenía. Lo mismo Blancanieves, esto de las personas que te ofrecen algo. El adulto mayor que te ofrece algo a vos cuando sos puro inocente, que Blancanieves significa eso, ¿no? Salir de la pureza, de la inocencia. Estamos hablando de una chica de 15, 16 años. Cuando te ofrece la manzana, te está ofreciendo algo malo, ¿sí? Es más, de hecho, es una reminiscencia a la Biblia también, si querés, ¿sí? Entonces, cuando esta vieja bruja fea, por algo le hicieron vieja bruja y fea, te ofrece algo, no lo tomes. Y si lo tomas, no lo comas. ¿Me entendés? Esa es la enseñanza de Caperucita. Después, bueno, la idealizaron.
3: Interesante.
4: La,
3: ¿me entendés? Fíjate, vos como psicóloga te sirve mucho esto.
5: No, sí. Igual dicen que algo que estaba leyendo en estos días es que varias de las películas que son de Disney, estaba una de Mulan, parecía a Mulan, pero sí, era
3: Mulan,
5: otra.
3: Sí.
5: Pero la que se parece a Mulan, ¿no la he visto? Que se enamora de un príncipe que va a una isla, no me acuerdo.
4: Pocahontas.
5: Bueno, la historia oscura dentro de eso es re triste, es muy triste. Y Disney la tergiversó toda para poder adaptarla y
4: era una
3: que sea más potable, digamos,
4: la historia. Era una historia de aniquilación indígena, básicamente,
5: sí,
4: que
5: es re triste.
4: Disney romantizó para que no fuera tan dura de contar, ¿no? Bueno, Caperucita recibió una adaptación, donde aparentemente una princesa que nació en el medio de Europa era latina. Ahora la vimos en la versión live action de Disney, que fracasó estrepitosamente, porque, bueno, estas cuestiones de inclusión forzada hacen que la trama haga que una chica más parecida de nuestras tierras, más parecida a una chica de, no sé, de Colombia o de Venezuela, haya nacido en el medio de Europa en el siglo XVI, no sé por qué, y que los enanos no eran enanos, no sé. Hicieron como una...
3: Tan enano como parecía.
4: Sí. Hoy en día también se hace esto de agarrar cuentos clásicos y retorcerlos para adaptarlos a ideologías políticas actuales o a tendencias ideológicas actuales. No como vas a poner 7 enanos a actuar de enanos. Hoy en día eso es discriminación. Vaya a saber por qué, pero eso es discriminación. Así que...
3: Qué interesante tema has dejado. Más allá de estas alegorías y esta ejemplificación, yo creo que más de uno está pensando, bueno, y todo lo que nos han contado, ¿no?
4: Sí, sí.
3: Y que nosotros hemos arraigado desde las lecturas que hemos hecho.
4: Ni hablar.
3: Digamos, ahora empezás a desconfiar de todo gracias a vos.
4: Sí, es que...
3: Vamos a declarar persona no grata, te digo.
4: Yo les recomiendo leer, y lo dije en otros bloques también, todos los chicos que ven series de Netflix, Amazon, HBO, no es por ir en contra de una plataforma, en todas. Míralo con el Google en la mano. Hoy en día tenés la inteligencia artificial que, si la guías bien, te va a dar fuentes reales. Entonces léelo con la guía en la mano para ver si lo que te están diciendo que está basado en hechos reales es así o no es así. Porque si no, te vas a comer, como en Bridgerton, una serie que hay ahora, de que había condes africanos en el siglo XVIII. No, amigo, no había eso. Eso es una dramatización.
3: Una adaptación.
4: Una adaptación para caer simpático con algunas minorías, hoy en día, si se quiere, que ya no son más minorías. Para caer bien, bueno, con ciertas comunidades, ¿no? Pero no son así, no tienen nada que ver. No era así la historia en la época, ¿sí? He visto cualquier cosa hoy en día. He visto, bueno, no sé, mujeres siendo presidentas de países en el año 800. No había eso. Podemos tratar de quedar bien con...
3: Claro, consideramos a muchas sociedades matriarcales, pero matriarcales en el sentido de la crianza y la estructura social, pero no desde el mandato.
4: No desde el mandato. Hubo mujeres que lucharon en ejércitos y todo eso, pero fueron excepciones a una regla, no era algo tan común, digamos, ¿no?
3: Bueno, no te vamos a invitar más, me parece.
4: Soy Grinch de la historia.
3: Sí. Cualquier historia que está escuchando, este tipo no lo ponemos más acá.
5: Bueno. Hay que ver qué más nos trae después.
3: Nos dejás con esta cuestión.
4: Hay más cuentos, ¿eh? Y hay más teorías conspirativas que vimos la otra vez, así que...
3: Lo podemos dejar para una parte 2 en este momento. Sí, sí. Te han quedado varios capítulos con parte 2.
4: Sí, sí, tenía acá todo anotado en WhatsApp, porque son tantos los cuentos que han sido tergiversados que los tenía anotado en WhatsApp.
3: Muy bueno, muy bueno. Gracias, Ramiro.
4: No, por favor, un gusto.
3: Como siempre. Este fue Tiempo al Tiempo, aquí por Radio UAP.
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4: Bienvenidos a un nuevo programa de En Sociedad con Dios, un programa que intentamos llevar algún mensaje, alguna historia bíblica que nos deje enseñanza acerca de cómo administrarnos mejor, ¿no? Combinamos estas historias también con temáticas de la administración que puedan ayudarnos. Quien nos trae muchas historias,

0: muchas de estas temáticas, aparte de quien les habla, es el doctor Horacio Casali y quien les habla entonces Cintia Bertelotti. ¿Cómo estás, Horacio?
1: ¿Qué tal, Cintia? Acá arrancando un nuevo encuentro, contento y bueno, esperando poder llevar ideas que sean, como decías vos recién, de utilidad, ¿no? Uh-huh. Que nos ayuden también en cuestiones de todos los días. Y bueno, ¿por qué no? Quizás algún emprendedor o alguien que tiene alguna empresa diga, esto me sirvió también. O sea, uh-huh. Apuntamos a todos a ver qué les puede ser de ayuda, ¿no? Cuando tenemos desafíos o queremos encarar un proyecto que quizás lo vemos difícil o que va a llevar mucho tiempo, quizás decimos, bueno, para esto vamos a necesitar que seamos muchas personas, ¿no? Necesitamos mucha mano de obra, mucha gente que ayude. Pero después quizás nos damos cuenta que necesitamos más planificación y organizarnos mejor, más que tener tantas personas que estén haciéndolo. Que a veces cuando hay que hacer una tarea más puntual y son muchas personas, terminan sí. molestándose unos a otros o siendo más dificultoso eso que hacerlo más planificado.
0: Quizás a veces nos abruma la situación en sí, ¿no? La vemos en una primera instancia como algo muy difícil, eso que vos decías, como que nos enfrentamos frente a una situación en la que creemos con una primera vista que realmente es algo muy difícil de hacer. Y cuando nos enfrentamos a eso, la dificultad es como que instantáneamente decimos, no, solo no podemos, así que necesitamos gente, gente, gente, gente. Entonces creo que eso puede ser evitado con esto, ¿no? Con planificación, con pensarlo bien, con claro, tomarlo con más calma, ¿no?
1: Y justamente, bueno, una historia de la Biblia que está relacionada con esta situación, que quizás la estás pensando ya, pero es muy conocida. Típica historia que le contamos a los niños.
0: A los
1: ¿no?
0: chicos.
1: Es la historia de Gedeón y los 300. Por eso esta idea de que originalmente iban a ser 32.000
0: claro.
1: soldados para atacar a los madianitas, que era el desafío que tenía Gedeón, y lo terminó siendo con 300, ¿no? Podemos decir que a veces menos es más, ¿no?
0: Es más.
1: Bueno, ¿y por qué? Quizás nos puede ser útil entender poquito por qué se llegó a esa situación. Claro, el pueblo de Israel estaba pasando por esos periodos en los cuales, por alejarse de Dios, en los cuales Dios justamente por ahí permitía que tuvieran el ataque, el hostigamiento de pueblos vecinos como una forma de hacerlos reaccionar. Sabemos que la idolatría, el alejarse de Dios, estaba muy presente en el pueblo con estos ciclos, ¿no? De ir hacia Dios, reconsagrarse como pueblo a Dios, pero después se iban olvidando, caían nuevamente en la adoración a los ídolos y llegaba un momento que Dios nuevamente los hacía reaccionar a través justamente a veces de estas dificultades. En este caso eran los madianitas, un pueblo que estaba en la zona y que los atacaban, los hostigaban, cuando sembraban le quitaban las cosechas, o sea, constantemente lo estaban molestando, ¿no? Pero bueno, llega un momento que Dios dice, bueno, voy a actuar. Voy a tratar de ayudarlos porque, claro, se le estaba poniendo cada vez más complicada la situación al pueblo y incluso se estaba desanimando, ¿no? Y entonces elige a una persona que Dios considera que era la adecuada para realizar esto, ayudar al pueblo a liberarse de los madianitas. Y es así que justamente, dice, el ángel de Jehová se apareció a Gedeón. Interesante cómo lo saluda. Dice, Jehová está contigo, varón esforzado y valiente. Y claro, por la actitud que tenía Gedeón al principio, no parecía tan valiente. Estaba más bien preocupado y no sí. se sentía capacitado. Y enseguida dice, bueno, pero ¿por qué nos ha sobrevenido todo esto? Dice, ¿dónde están todas sus maravillas, las de Dios, ¿no? Que nuestros padres nos han contado de cómo nos sacó de Egipto, pero ahora tenemos esto. O sea, a ver, nos contaron eso, pero ahora estamos viviendo esta otra realidad, ¿no? Fue enseguida lo que sintió Gedeón. Era una evidencia de cómo el pueblo se sentía agobiado y estaba mal por todo este tema de los madianitas, ¿no?
0: Capaz que también mostraba un poco del carácter de Gedeón y que era responsable, ¿no? Porque quizás algún otro hubiera dicho, ah, mira vos qué bueno y vamos. No, él realmente estaba preocupado, sabía cuál era la situación de su pueblo y creo que también hubo ese temor, ¿no? Bueno, porque me está buscando Dios directamente a claro. mí, manda un ángel a hablar conmigo. Bueno, creo que hubo preocupación, responsabilidad, conocimiento, o sea, hay muchas cosas que hablan de su carácter y por qué Dios lo eligió, ¿no? A él.
1: Claro, exactamente. No era algo que él pensaba hacer, ni asumir ese rol de liderazgo. Justamente en encuentros anteriores hablamos de Nehemías, que se enteró que cómo estaban las murallas y se sintió mal y pensó, algo puedo hacer. Como que tomó la iniciativa.
0: Él, sí.
1: Obviamente encomendándose a Dios, pero él se visualizó como quien podía ayudar en eso. En este caso, Gedeón no pensaba hacer nada ni creía que pudiera hacerlo. Pero Dios le dice, sí, te llamo a vos, sos valiente. Yo soy valiente, sí, pero con la ayuda de Dios, ¿no? Y bueno, finalmente acepta, interesante porque...
0: No acepta sino más.
1: Sí, sí, sí, sí, le dio un poco de vueltas. Le pidió algunas evidencias, ¿no? La famosa historia del vellón, que estaba seco, que estaba mojado. Como que quería tener la certeza que Dios lo estaba llamando, ¿no? Lo cual está bien. A veces cuando sentimos que Dios nos pide algo, pero bueno, tratemos de asegurarnos que Dios está con nosotros cuando estamos pensando hacer algo. Busquemos quizás evidencias, alguna forma de que quizás Dios me está hablando o ayudando a tomar esa decisión o quizás a no tomarla, ¿no?
0: Ajá.
1: Entonces estar atentos a formas en las que Dios nos puede hablar. En este caso, Gedeón le pidió pruebas objetivas, concretas. Sí. Quizás no siempre es lo mejor decir, bueno, quiero que pase esto para que tener una evidencia. No siempre Dios maneja.
0: Sí, justo iba a comentarte forma, eso. ¿No? Hoy Dios quizás no se maneja de esa manera. La comunicación no es igual que en esos tiempos. Pero muchas veces Dios se encarga de ir mostrándonos y nosotros estamos como ciegos, sí. ¿No? No funciona, no funciona, no funciona. No, pero
1: quiero. Creo. Sigo entonces, intentando y quizás Dios me está queriendo dar algún mensaje, ¿no? Pero bueno, finalmente Gedeón aceptó. Y algo importante, cuando vamos a hacer alguna tarea, prepararnos. Tratar de lograr las condiciones adecuadas para que el resultado pueda ser positivo, sea el esperado, ¿no? Y una de las cosas que Dios le pidió es derribar los altares a Baal. Como diciendo, bueno, Dios, yo, hablando de él como Dios, yo los voy a ayudar, pero necesitan que ustedes hagan su parte.
0: Sí.
1: Abandonen la idolatría. Entonces, bueno, allí fue Gedeón con algún grupo, derribaron los altares a Baal. Y entonces, bueno, allí viene después esta convocatoria que hace Gedeón para luchar contra los madianitas, ¿no?
0: Como que primero puso en orden la casa adentro, sí. ¿No? Puertas adentro y después empezó con la idea, digamos, hacia afuera.
1: Claro, entonces tenemos que tener bien, como es interesante la figura, tener la casa en orden para después salir y hacer las cosas que Dios nos pida, ¿no? Y bueno, hubo una buena respuesta, 32.000 hombres. Posiblemente Gedeón pensó, bueno, creo que es una buena cantidad. Y Dios le dice, no, son muchos. ¿Cómo que son muchos? Sí. Bueno. Entonces hacen una primera preselección, digamos, ¿no?
0: Sí.
1: Como cuando hacemos selección de personal, quizás se publica un puesto que está vacante y se viene mucha gente. Bueno, empezamos ahora a ver cómo seleccionar. Lo primero que dice Gedeón, bueno, dice, los que quizás están temerosos, no están muy seguros de ir, quédense tranquilos, vuelvan a su casa, ¿no? Y bueno, hubo una buena respuesta.
0: Volvieron varios.
1: 22.000 se fueron, quedaron 10.000, ¿no? Así que dijo, pensaba Gedeón, bueno, 10.000 es medio poco, pero también puede ser un buen número. Y Dios le vuelve a decir, no, son muchos. Claro, interesante, ¿no? Porque Dios quería ser el actor principal, el responsable principal de la victoria y no los recursos humanos, sino era Dios el que quería triunfar, ¿no?
0: Sí, como que para demostrar eso que vos estás diciendo, por ahí a la vista humana con 300 personas que fueron las que en definitiva después quedan, era imposible enfrentarlos. Entonces ahí es donde se iba a ver la mano de Dios obrando y va a ser de testimonio para el mismo pueblo, en primer lugar. Si
1: claro,
0: no, como vos decís, pueden decir, bueno, fuimos nosotros, ¿no? Nos levantamos 32.000 y pudimos contra los otros, pero acá no, Dios quería decir, no, yo los uso, digamos, son parte de esta estrategia, pero yo como Dios de ustedes los voy a liberar.
1: Y también como una forma de asegurarse que iba a ser Dios el que iba a estar actuando.
0: Sí, sí,
1: ¿no?
0: Sí.
1: No dejarían ellos de hacer su parte, pero Dios iba a estar actuando. Y está interesante la última prueba o criterio de selección, ¿no? Esto de los que pasaban por el agua, si se agachaban o pasaban caminando nada más, mostrando una urgencia y un apuro por ir a realizar esta tarea. Y el otro que, bueno, se tomaba todo su tiempo. Entonces, era como ver la actitud que tenían las personas, ¿no? Me parece muy interesante, algo que tenemos que también aprender a desarrollar, ¿no? Ver las capacidades que puedan tener las personas, pero también las actitudes, ¿no? Uh-huh. Así que, bueno, fue una buena selección ahí que llegaron a esto. Grupito de 300. Uh-huh. Un grupo mínimo en relación a los 32.000, ¿no?
0: Creo que hoy a nivel empresarial todavía se está intentando. Con la tecnología, muchos utilizan esto de que el CV, el currículum, vos lo pongas a nivel online y las empresas lo van mirando. Pero en definitiva, muchas empresas, lo que después de hacer todas las selecciones, terminan teniendo una entrevista cara a cara y surge esto que vos decís, ¿no? La actitud. Quieren ver en el otro o en el que se está postulando qué actitudes tiene. Sí. Y bueno, aptitudes también, por supuesto, pero es interesante que eso sigue siendo importante la vez en el cara a cara, ¿no?
1: Claro, la aptitud está en el currículum.
0: Exacto.
1: Pero
0: la actitud la tenés que ver ahí.
1: Sí, ¿no? Sí, y eso observan mucho. Uh-huh. Así que bueno. Allí con sus 300 soldados valientes, Gedeón arma toda su estrategia, ¿no? Así que no era simplemente, bueno, vamos con toda la gana que tengamos y la valentía. No, a ver, pensemos en una estrategia distinta, que sorprenda. Y esto es algo que también, que obviamente las empresas están buscando siempre esto, cómo generar algo que sea distinto a lo que hacen los demás, que quizás sea inesperado. Entonces ahí el factor sorpresa también, pero pensado, fue clave en esto, ¿no? Interesante un detalle de la historia también, cómo Dios quería darle tranquilidad a Gedeón, porque le pide que baje al campamento con su ayudante y bueno, en una carpa escuchan un sueño que uno de los soldados de los de Madian le cuenta un sueño al otro y el otro lo interpreta como diciendo, este Gedeón que se viene contra nosotros, ¿no? Como dándole certeza de que Dios los estaba acompañando, ¿no? Y bueno, ahí viene la acción de la noche con los cántaros, con las antorchas. Y claramente hay un trabajo de coordinación, de comunicación y coordinación, ¿no? Cuando en el momento adecuado todos rompen sus cántaros, esas luces de golpe que aparecen en las montañas, ¿no? Bien diseminados, bien distribuidos. Así que bueno, genera ese efecto que obviamente con la actuación de Dios también de por medio, se asustan, se empiezan a atacar entre ellos y se terminan matando a la mayoría y bueno, algunos huyen. Bueno, después hay todo un plan de persecución con ayuda de otros y finalmente terminan liquidando al ejército de Madian, ¿no? Y bueno, interesante esto, ¿no? La idea primera, no necesitamos a veces tantas personas, sino buenas ideas, buena actitud, planificar, ¿no? Uh-huh. Tratar de ser originales, buscar la creatividad también. Y la humildad. Incluso esto, quizá como ir cerrando con algunas ideas de esto, después el pueblo lo quiere nombrar rey a Gedeón, ¿no? Dice, no, evita eso. Lo cual mostraba una humildad y a su vez manteniendo firme esta idea desde el comienzo. Quien tenía la victoria y quien lo acompañó y lo guió para lograr esto, era Dios, ¿no? Uh-huh. Y qué importante, por más que pueda haber logros importantes, lindos que podamos tener en nuestra vida, nunca dejar de darle los méritos a Dios por lo que podamos hacer, ¿no?
0: Uh-huh. Creo que es muy importante esto, y sabiendo que eso te puede deslumbrar. O sea, en el momento todos podemos creernos estar firmes, pero la gloria y el poder terrenal a veces puede llegar a marear. Y bueno, él realmente estuvo firme en esto y dijo, no, fui encomendado para esto y en esto nos ayudó Dios, ¿no? Así que, bueno, esperamos que estas lecciones que pudimos sacar de la historia de Gedeón haya podido servirnos para nuestra vida, para nuestros emprendimientos, para nuestras planificaciones de cosas que querramos hacer. Los esperamos entonces en un próximo episodio de En Sociedad con Dios.
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0: los entregamos en tus manos, Señor, para ser vasos nuevos, para ser vasos tuyos.
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4: Bienvenido, bienvenida otra vez a nuestro tiempo de reflexión. Hoy quiero recordarte una verdad que está en la Biblia. Mira lo que dice el libro de Proverbios, capítulo 16, versículo 31. El libro de Proverbios dice así: las canas son una corona de esplendor y se obtienen con una vida recta. Nuestros abuelos son verdaderas joyas. Son realmente preciosos en nuestras vidas. Ellos están llenos de sabiduría, llenos de experiencia y también de amor incondicional. Ellos han recorrido un largo camino y sus vidas están marcadas por las historias que nos cuentan, por los consejos que nos brindan y también por el cariño que nos regalan sin esperar nada a cambio. Permíteme hacerte una pregunta. ¿Te has detenido alguna vez a reflexionar sobre cuánto tú puedes aprender de ellos? ¿Sabes? Los abuelos pueden enseñarnos muchas cosas a partir de su experiencia, pero también ellos son un refugio en medio de las tormentas de la vida. ¿Cuántas veces hemos buscado en sus palabras el consuelo que necesitábamos o en su abrazo la seguridad que nos faltaba? ¿Sabes? Ellos tienen esa habilidad especial.

0: para hacernos sentir amados y protegidos, incluso cuando ya no somos niños. En un mundo en que se corre a un ritmo vertiginoso, en donde todas las cosas pareciera ser que se aceleran, el trabajo, las actividades y todo, en un mundo así, los abuelos nos enseñan el valor de la paciencia y la importancia de cultivar relaciones profundas y significativas. Tener a tus abuelos con vida y con salud es un verdadero privilegio. Y te lo digo yo con mucho cariño, porque yo los recuerdo a mis abuelos con mucho amor y los extraño. Así es que si tú tienes abuelos, valóralos. Acércate un momento a conversar con ellos, a dialogar. Pregúntales, hazles preguntas. Comparte tu vida también, porque ellos tienen grandes consejos. Yo quiero invitarte el día de hoy para que oremos por nuestros abuelos. Si es que aún están con vida, o oremos de manera general también por las personas de la tercera edad. ¿Podemos orar? Bendito Señor, gracias por el privilegio de tener a nuestros abuelos con nosotros. Aquellos que los tuvimos en algún momento estamos muy agradecidos, y aquellos que aún los tienen seguramente están agradecidos también. Oramos por ellos, Señor, para que les des salud, les des vida, les des alegría, y oramos para que nosotros podamos acercarnos a ellos, consolarlos, ayudarles también, hacerles compañía, dialogar con ellos, conversar con ellos, tratarles bien. Y oramos de manera en general, Señor, por todas las personas de la tercera edad. Tú los conoces, tú los amas. Bendícelos, Señor. Te agradecemos en el nombre de Jesús. Amén.
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0: Hola, ¿cómo estás? Winston Churchill en cierta ocasión dijo: el éxito es ir de fracaso en fracaso sin perder el entusiasmo.
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0: Hablemos del éxito, muchas veces confundido con bienestar o superávit económico. ¿Pero el éxito es solo eso? En cierta ocasión me encontraba en algún lugar de Argentina y estaba charlando con una persona. Y al despedirnos le dije: éxitos, así como un deseo. Me miró y me dijo: no creo que necesito éxito, porque el dinero no hace a la felicidad. Entonces comprendí que esta persona, al escuchar la palabra éxito, la asociaba automáticamente con el dinero. ¿Se puede ser exitoso sin tener mucho dinero? Yo creo que sí. Creo que encasillar el éxito en el dinero es un pensamiento demasiado simplista. En lo personal, asocio el éxito con la superación. Y si hablamos de superación, abrimos un capítulo aparte. Superar un objetivo es parte del éxito que podemos tener un día, una semana, un mes o un año. Si diagramamos nuestra vida de esta manera, nos daremos cuenta de que, al final, la felicidad de nuestra vida se da en las pequeñas cosas que superamos día tras día. Pensar en los objetivos de hoy, sin olvidar los de mañana, nos permite concentrarnos en una tarea por vez. Si por el contrario no ordenamos nuestras prioridades, iremos por la vida resolviendo cosas sin un orden específico y probablemente nos sintamos desfallecer. Enfrentar una sesión de quimioterapia en el día puede ser tu éxito del día de hoy. O tal vez tener esa conversación que tanto temes. O empezar una terapia que necesitas. Incluso arrancar una rutina de ejercicios. Sumar un logro cada día, aún en pequeñas cosas, nos convierte en personas exitosas. Amar a tu familia y terminar el día con un abrazo, con una palabra de ánimo a quien lo necesita, también es una acción de éxito. Tener un lugar donde vivir y poder resguardarnos es un logro de éxito. Lo que pasa es que hemos visto tantas películas o escuchado tantas historias de personas que innovaron en alguna tecnología y se llenaron de dinero, que pensamos que ese es el único camino al éxito. Pero mira lo que dice el sabio Salomón en el libro de Eclesiastés, en el capítulo 3, desde los versículos 10 al 13, dice así: yo he visto el trabajo que Dios ha dado a los hijos de los hombres para que se ocupen en él. Todo lo hizo hermoso en su tiempo, y ha puesto eternidad en el corazón de ellos, sin que alcance el hombre a entender la obra que Dios ha hecho, desde el principio hasta el fin. Yo he conocido que no hay para ellos cosa mejor que alegrarse y hacer bien en su vida, y también que es don de Dios que todo hombre coma y beba y goce el bien de toda su labor. 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

Cuando Jesús oró por sus discípulos y también por nosotros, dijo: Padre, santifícalos en tu verdad, tu palabra es verdad. Hoy, nosotros, necesitados de ser santificados, transformados, reavivados por la palabra de Dios, diariamente nos encontramos para dedicarnos a la lectura, a la reflexión, a la contemplación del mensaje de Dios con el propósito de incorporar ese mensaje a nuestra vida. Hoy nos vamos a dedicar al Salmo 64. Antes pedimos la bendición de Dios. Señor y Padre nuestro, al meditar en tu palabra pedimos la asistencia de tu Espíritu. Lo hacemos necesitados y agradecidos. En el nombre de Jesús. Amén. El Salmo 64 es un salmo de David, es una plegaria, una oración, donde pide protección contra enemigos ocultos. Y son 10 pasajes que resumen su ruego. Comienza diciendo: Escucha, Dios, la voz de mi queja. Guarda mi vida del temor del enemigo. Escóndeme del consejo secreto de los malignos y de la conspiración de los que hacen iniquidad. Él pide protección de los malos, pide que Dios lo refugie y él quede escondido en sus promesas y en su misericordia, y que sea guardada su vida del temor del enemigo. Interesante que no solo pide que lo guarde del enemigo, sino que del miedo al enemigo. Por eso él está pidiendo protección contra enemigos ocultos. Versículo 3, que afilan como espada su lengua, lanzan cual saeta, cual flecha, palabras amargas, ¿sí? Crítica, burla, el veneno de la palabra que hiere, que es falsa, que es mentirosa, para asaetar a escondidas al íntegro, ¿sí? Para trabajar por atrás. De repente lo asaetean y no temen. Obstinados en su inicuo designio, tratan de esconder los lazos y dicen: ¿Quién los ha de ver? Se sienten poderosos. No rinden cuenta a nadie. Nadie puede contra ellos. Inquieren iniquidades, hacen una investigación exacta, y el íntimo pensamiento de cada uno de ellos, así como su corazón, es profundo. Desde el versículo 7 en adelante, él expresa confianza en el justo juicio de Dios. Mas Dios los herirá con saeta, de repente serán sus plagas, sus propias lenguas los harán caer. Se espantarán todos los que los vean. Temerán todos los hombres. Anunciarán la obra de Dios y entenderán sus hechos. Y el justo se alegrará en Dios porque confió en Él. Y todos los rectos de corazón se gloriarán. Este es el salmo. Un salmo que pide protección del ataque del enemigo. Un salmo que expresa total confianza en el justo juicio y cuidado protector de Dios. Un salmo donde el confiado en Dios termina alegrándose y todos los rectos de corazón glorifican a Dios por sus procedimientos justos y poderosos. Dijo David: líbrame de los enemigos ocultos, no del soldado que viene empuñando una espada. Líbrame de los enemigos ocultos. ¿Qué enemigos? El consejo de los malignos,
el que usa su lengua como espada, entrando en un terreno de crítica y de burla. El que trabaja a las espaldas del íntegro, ya sea menoscabando o ya sea adulando. El que es obstinado en su inicuo destino y esconde los lazos trabajando con trampas. De esos líbrame. No del soldado que veo cara a cara. Líbrame de la crítica. Líbrame de la burla. Líbrame de la adulación. Líbrame de la falta de consideración. Líbrame de la iniquidad. Líbrame de aquellos que investigan exacta y secretamente. Líbrame de todo eso. Por alguna razón Pablo dice que nuestra lucha no es contra sangre y carne, sino contra principados, contra potestades, contra huestes de maldades en las regiones celestes. Por alguna razón, nuestra lucha no es mano a mano con alguien a quien vemos. Necesitamos reconocer la existencia de esos enemigos ocultos que parecen inofensivos, pero que terminan haciendo tanto daño o más daño de los otros que parecen ofensivos. Y estos enemigos pueden estar en su vecino o pueden estar en su vida. Es decir, es el otro que nos critica, que nos ataca, que se burla, que nos adula, que presume, que se guía por la apariencia. ¿O soy yo? Porque existen enemigos externos que me atacan de afuera para adentro y existen enemigos internos que están en mi propio corazón. Yo mismo puedo tener un espíritu de crítica, un espíritu de adulación, un espíritu de hipocresía, un espíritu de simulación, un espíritu de suposición. Y eso también es un enemigo. Nosotros somos rápidos en ver los enemigos externos, visibles, no los invisibles. Pero somos muy lentos en ver los enemigos que están encerrados en nosotros mismos. Y el yo es nuestro peor enemigo. El orgullo, el egoísmo, la autosuficiencia, la independencia es nuestro peor enemigo. Tal vez como David, podemos decir, escucha Dios, guarda mi vida del temor del enemigo y escóndeme del consejo secreto de los malignos. Tal vez como David podemos alegrarnos al ver la respuesta de Dios y sumarnos a todos aquellos que con un corazón recto glorifican a Dios. Inténtelo. El mundo está hecho al revés, pero inténtelo. Vale la pena. Luche por lo que vale. Ore a Dios en este momento y pida su ayuda.

Señor, nos refugiamos en tu poder y en tu amor para percibir enemigos externos visibles e invisibles y también para reconocer los enemigos internos propios de nuestro corazón pecaminoso y nuestra frágil y debilitada humanidad. En esta hora nos colocamos en tus manos. Queremos ser vencedores. Queremos ser felices. Queremos ser fieles. Bendice a todos. Te lo pido y te lo agradezco en el nombre de Jesús. Amén. Fue muy bueno compartir juntos este momento. Si de alguna manera podemos ser de ayuda, entre en contacto con nosotros para que le hagamos llegar algún material adicional. Mientras tanto, disfrute de la presencia de Dios en su vida. Nos reencontramos mañana para seguir siendo reavivados por su palabra.

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2: Hoy compartimos juntos la promesa que aparece en el libro de Isaías, el capítulo 40, los versículos 29 al 31. Dice allí: Él, Dios, da esfuerzo al cansado y multiplica las fuerzas al que no tiene ninguna. Los muchachos se fatigan y se cansan, los jóvenes flaquean y caen, pero los que esperan a Jehová tendrán nuevas fuerzas, levantarán alas como las águilas, correrán, no se cansarán, caminarán y no se fatigarán. Qué precioso texto el del profeta Isaías y qué linda promesa. Renovación de nuestra fuerza, no solo física, que es mencionada aquí, sino también nuestra fuerza moral, nuestra fuerza espiritual, todo lo que significa una renovación en nuestra vida. Hoy puede estar siendo un día complejo, una hora compleja. Puedes estar escuchando la reflexión en el día de hoy y te tocó una circunstancia difícil, o no, y estás feliz, tranquilo, el trabajo viene bien, las cosas en casa están ordenadas, y qué bueno poder leer esto para uno o para otro y leer que el Señor quiere multiplicar nuestras fuerzas, que aunque los jóvenes incluso se pueden fatigar y caer, Él va a renovar nuestras fuerzas. Qué lindo que hoy sea un día de renovación. Siempre nos cansamos del trabajo, a veces de la vida, otras veces por luchar tanto, nos fatigamos, nos caemos, pero tenemos la posibilidad de volver a ponernos de pie. Tenemos la posibilidad de levantar alas como las águilas. Tenemos la posibilidad de seguir adelante. No quedarnos sentados, tirados quizá en el camino de la vida. Vamos a seguir, vamos a esperar en Jehová y vamos a tener fuerzas, alas como las águilas. Vamos a correr y no nos vamos a cansar. Vamos a avanzar y no nos vamos a fatigar. Que esta promesa sea realidad hoy en tu vida. Porque estás esperando en Jehová. 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

0: Hola, ¿cómo estás? ¿Alguna vez sentiste que atacaban algo o a alguien que amas mucho? ¿Cómo te sentiste?
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0: Algo fue instituido hace varios milenios, un regalo que la humanidad recibió y fue muy especial, pero hoy se encuentra bajo ataque. Lastimosamente, todas las cosas que Dios inventó hoy son puestas en duda, discusión o incluso consideradas cosas retrógradas. Te estarás preguntando qué cosas. Bueno, te enumero algunas de ellas, pero quiero concentrarme en una que es muy especial. Cuando Dios creó el mundo, descansó en el séptimo día y lo separó como un día especial. Sin embargo, hoy muchas personas, incluso en nombre de Dios, han cambiado el día de reposo del sábado al domingo, sin que en la Biblia haya un fundamento explícito para hacerlo. Otra creación de Dios que fue cambiada es la alimentación. Cuando Dios creó al hombre, le dijo que se alimentara de cierta forma. Con el paso del tiempo, el hombre llegó a comer todo lo que camina, así como dice el Martín Fierro. Esto llevó a que Dios hiciera un listado de animales que él aprueba que se puedan comer. Pero al principio, en el plan original de Dios, no fue así. Hoy, sin embargo, hay personas que le dan el nombre de alimento a todo. Por último, y no menos importante, la familia está bajo ataque. En Génesis, el capítulo 1 y 2, Dios definió cómo debía estar formada la familia original. Esto, por supuesto, sería un parámetro para el futuro. Una pareja formada por un varón y una mujer sería la base. Con la llegada de los hijos, la familia se expandiría. Hoy, esa idea parece incluso insultante para muchas personas. Sin embargo, el plan de Dios no ha cambiado. ¿Eso hace que Dios sea malvado? No, al contrario. En realidad hace que las personas deformen el plan original bajo el argumento de que los tiempos han cambiado. Pero de acuerdo con la Biblia, los tiempos pueden cambiar, pero los valores de Dios nunca podrán, porque son eternos como Él mismo. Entonces te preguntarás, ¿cómo hago para que mi familia cumpla el plan que Dios tiene para su correcto funcionamiento? Bueno, primero, cuida la base. Mantén tu relación con tu esposo o con tu esposa bajo la seguridad de Dios. Segundo, no descuides la crianza de tus hijos. Guíalos en el camino de Dios. Usa la Biblia para sostener la vida espiritual de tu familia y para inspirarlos. Atendé con amor las necesidades físicas y emocionales de tu familia. Te garantizo que estarás sembrando el futuro de tus hijos de una manera muy equilibrada y sana. ¿Sabes algo? 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
1: Compartimos juntos el texto del apóstol Pablo a los Corintios en el capítulo 12 de su segunda carta, versículos 9 y 10. Es un testimonio del apóstol Pablo que nosotros podemos adaptar a nuestra vida cotidiana. Dice, él me ha dicho, bástate mi gracia, porque mi poder se perfecciona en la debilidad. Por tanto, de buena gana me gloriaré más bien en mis debilidades, ahora dice Pablo, ¿no? Para que repose sobre mí el poder de Cristo. Por lo cual, por amor a Cristo, me gozo en las debilidades, insultos, necesidades, persecuciones, angustias. Y miren cómo remata el pensamiento del versículo 10. Porque cuando soy débil, entonces soy fuerte. Parece ilógico estar leyendo que nuestras debilidades son nuestra mayor fortaleza. Parece raro leer del apóstol Pablo que se puede gozar en sus debilidades. Por lo general, las queremos ocultar, superar, olvidar. Pero Pablo dice, no, cuando soy débil, porque el Señor está obrando en mi vida, porque vivo solo sustentado en su gracia, porque confío en el poder del Señor, porque confío en sus promesas. Entonces, cuando soy débil y pongo mi certeza y mi convicción en Cristo, entonces soy fuerte. El concepto cambia la ecuación. El concepto, el orden de las prioridades sí cambia el resultado. Si yo soy el centro de mi propia vida, tengo una consecuencia. Si pongo a Cristo en el centro de mi vida, la consecuencia es otra. ¿Cuán débil te reconoces? ¿Cuánto estás dispuesto a confiar en el Señor? ¿Y cuán fuerte querés ser? 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

0: perlas de sabiduría. Honra al Señor con tus bienes y con las primicias de todos tus frutos, y serán llenos tus graneros con abundancia y tus lagares rebosarán de mosto.
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1: Hola, ¿qué tal? ¿Cómo estás? Se cuenta que durante un hermoso día de campo, siendo niño, Winston Churchill salió a nadar al río con el hijo del jardinero, que se llamaba Alexander. Hacía calor y todo estaba tranquilo hasta que de pronto se quebró la calma de ese bello lugar. ¡Auxilio! ¡Socorro! Alcanzó a gritar Winston mientras hundía entre las aguas al sufrir un calambre. Sin pensarlo dos veces, Alexander nadó en su auxilio, rescatándolo y llevándolo hasta la tierra firme. Cuando la familia Churchill se enteró de lo ocurrido, en gratitud quiso recompensar al hijo del jardinero, y al descubrir su deseo de ser médico le ofrecieron pagar sus estudios universitarios. Pasados muchos años, Winston y Alexander se volvieron a encontrar. Fue durante la Segunda Guerra Mundial, luego de la famosa conferencia de Teherán con Franklin Roosevelt y Iósif Stalin, cuando Churchill, siendo el primer ministro británico, se enfermó de neumonía. Ante la gravedad de la situación, el rey ordenó que se buscara al mejor médico del Reino Unido, Alexander Fleming, el descubridor de la penicilina, el mismo que le había salvado la vida en la infancia. Después de recuperarse de su enfermedad, Churchill reconoció con gratitud: "Es muy raro que un hombre pueda deberle la vida dos veces al mismo Salvador". Ciertamente, es muy raro que un hombre pueda deberle la vida dos veces al mismo Salvador. De hecho, algunos creen que esta historia podría haber sido inventada a partir de un rumor. Lo cierto es que cada uno de nosotros ha sido salvado no dos, sino una infinidad de veces por el mismo Salvador. La Biblia dice que Dios nos salva infatigablemente de nuestros fieros enemigos y de las aflicciones. Jesús, cuyo nombre significa Salvador, nos salva también de nuestros pecados y de la muerte eterna. Cristo Jesús acude presuroso en rescate de la humanidad que se ahoga en medio de las dificultades y que está corrompida y enferma por la maldad. Prontamente socorre a todo aquel que clama al ver hundirse su vida a punto de perecer. Nada importa si el que necesita ayuda es merecedor del auxilio o si tendrá como recompensa su bondad. Ante el clamor, "Señor, sálvanos que perecemos", viene ofrecida la bendita respuesta: "Porque yo, Jehová, Dios tuyo, el Santo de Israel, soy tu Salvador". Soy el pastor Cris Monti y nos vemos pronto en un nuevo Offline.
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0: Cuando me preguntaron sobre algún arma capaz de contrarrestar el poder de la bomba atómica, yo sugerí la mejor de todas, la paz.
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Dios dijo y quiso que esto fuera así. Solo basta sonreír, porque es tan lindo además contar con alguien que es capaz de hablar.

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0: Nos negamos a escucharte, pero tú no nos abandonaste, porque eres Dios perdonador, clemente y compasivo, lento para la ira y grande en amor.
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0: Hasta aquí hemos compartido la conexión en directo con Radio Nuevo Tiempo. A continuación, retomamos nuestra programación local.
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4: El ejemplo de los cuatro hebreos. Hoy vamos a enfocarnos en el libro de Daniel, capítulo 1, versos 13 y 15. Compara después nuestro aspecto con el de los jóvenes que comen de la misma comida que el rey. Al cabo de los 10 días, ellos se veían más sanos y mejor alimentados que cualquiera de los jóvenes que comían de la porción del rey. A estos cuatro jóvenes Dios le dio el conocimiento y la inteligencia en todas las letras y la ciencia, y Daniel era experto en interpretar visiones y sueños. Cuando se cumplió el tiempo fijado por el rey para que fueran llevados a su presencia, el jefe de los oficiales los presentó ante Nabucodonosor. El rey habló con ellos, y no encontró entre todos a nadie como Daniel, Ananías, Misael y Azarías. Así que se quedaron a su servicio. En cada tema de sabiduría y entendimiento sobre el que el rey les consultó, los encontró 10 veces mejores que todos los magos y astrólogos de todo su reino. Así lo afirma el libro de Daniel en el capítulo 1, versos 17 al 20. Esta historia tiene muchísimo valor para entender el impacto de un estilo de vida saludable. La experiencia de estos cuatro jóvenes hebreos nos deja una lección súper clara: la necesidad de alejarnos de las bebidas alcohólicas y de no dejarnos llevar por antojos perjudiciales. La decisión que tomaron fue totalmente acertada y el resultado quedó a la vista. A los 10 días se veían mucho más sanos y demostraron un conocimiento muy superior al de los demás jóvenes evaluados por el rey. Hoy en día, Dios espera que quienes nos estamos preparando para la vida eterna sigamos el ejemplo de Daniel y sus compañeros. Hoy en día, Dios espera que quienes nos estamos preparando para la vida eterna sigamos el ejemplo de Daniel y sus compañeros, cuidando la fuerza del cuerpo y la claridad de la mente. Cuanto más cuidadosos seamos con nuestro cuerpo, más rápido vamos a poder esquivar los males que hoy en el mundo pululan causados por los excesos. Deberíamos preguntarnos, ¿cuál es el verdadero objetivo de la educación más alta? ¿No es acaso estar en una relación correcta con Dios? La prueba de fuego para cualquier tipo de formación debería ser: ¿nos ayuda a mantener la mirada fija en la meta y en el llamado que Dios nos hace en Jesús? Es clave aprender a equilibrar el trabajo del cerebro con el de los huesos y los músculos. Si sobrecargas la mente con tareas pesadas, pero dejas el cuerpo completamente inactivo, esa condición y esa decisión te va a pasar factura tarde o temprano. De la misma manera en que el sabio estilo de vida de los jóvenes hebreos dio sus frutos positivos. Los padres tienen que ser coherentes al educar a sus hijos. A los chicos hay que enseñarles desde la infancia a ejercitar el cuerpo y la mente de forma proporcional y equilibrada.
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1: Es una alegría estar aquí y compartir con ustedes el mensaje de hoy con el título El miedo a ser excomulgados. El versículo se encuentra en el libro de Juan capítulo 9, versículo 22, y dice así: Los padres dijeron eso por miedo a los líderes judíos, quienes habían anunciado que cualquiera que dijera que Jesús era el Mesías sería expulsado de la sinagoga. Los judíos creían que la enfermedad y el sufrimiento se debían a una vida de pecado y que cada pecado acarreaba un castigo específico. Hasta adivinaban la culpa de un hombre por la naturaleza de su sufrimiento. Por eso preguntaron acerca del hombre nacido ciego. ¿Quién pecó, este o sus padres? Aquel a quien le sobrevenía una gran aflicción o calamidad debía soportar la carga adicional de ser considerado un gran pecador. Jesús no explicó las razones del sufrimiento del hombre, como no explica el por qué sufre tanta gente buena. Si Dios respondiera inmediatamente cada oración, muchos lo seguirían por intereses egoístas. Cuando la tragedia o la enfermedad golpeen tu vida, no te preguntes por qué estás sufriendo o en qué eres culpable. Ora por fortaleza para superar la prueba y fe para soportar las circunstancias. Jesús transgredió la tradición rabínica al hacer lodo con sus manos y untarlo en los ojos del ciego en sábado. Así que el milagro se convirtió en motivo de persecución. Los fariseos confirmaron que el milagro era verdadero, pero insinuaban que fue hecho por un poder maligno, porque, según ellos, estaba deshonrando el sábado. Los judíos ignoraban la ley que observaban. Quien había sanado al ciego era el creador del sábado y, por supuesto, sabía mejor cómo guardarlo. Al interrogar a sus padres, los fariseos preguntaron, ¿Es este vuestro hijo, el que decís que nació ciego? ¿Cómo pues ve ahora? Los padres no confesaron la verdad por miedo a ser expulsados de la sinagoga. La excomunión significaba una suspensión de 30 días de la sinagoga, pérdida al derecho de la circuncisión y a realizar algún funeral, y vergüenza social. Por miedo a los líderes, los padres no celebraron el milagro realizado en su hijo. Conocían las circunstancias de la sanidad, pero el miedo los enmudeció. El miedo quita el gozo de la celebración. Roba el derecho de agradecer y alabar a Dios. Solo deja un intenso deseo de protegerse y esconderse. Lleva a conductas irrazonables. Impide pensar con lucidez. ¿Qué importaba una expulsión temporal cuando tenían un hijo feliz y sano? La carga que habían llevado durante muchos años les había sido quitada. Ya nadie podía señalarlos como castigados por Dios. Eran libres de la carga de culpa que llevaban. Libérate de los miedos y celebra los milagros en tu vida.
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0: Es la hora 7:31 minutos.
5: Hola, ¿cómo estás? ¿Alguna vez sentiste que atacaban algo o a alguien que amás mucho? ¿Cómo te sentiste?
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5: Algo fue instituido hace varios milenios, un regalo que la humanidad recibió, y fue muy especial, pero hoy se encuentra bajo ataque. Lastimosamente, todas las cosas que Dios inventó hoy son puestas en duda, discusión o incluso consideradas cosas retrógradas. Te estarás preguntando qué cosas. Bueno, te enumero algunas de ellas, pero quiero concentrarme en una que es muy especial. Cuando Dios creó el mundo, descansó en el séptimo día y lo separó como un día especial. Sin embargo, hoy muchas personas, incluso en nombre de Dios, han cambiado el día de reposo del sábado al domingo, sin que en la Biblia haya un fundamento explícito para hacerlo. Otra creación de Dios que fue cambiada es la alimentación. Cuando Dios creó al hombre, le dijo que se alimentara de cierta forma. Con el paso del tiempo, el hombre llegó a comer todo lo que camina, así como dice el Martín Fierro. Esto llevó a que Dios hiciera un listado de animales que él aprueba que se puedan comer. Pero al principio, en el plan original de Dios, no fue así. Hoy, sin embargo, hay personas que le dan el nombre de alimento a todo. Por último, y no menos importante, la familia está bajo ataque. En Génesis, el capítulo 1 y 2, Dios definió cómo debía estar formada la familia original. Esto, por supuesto, sería un parámetro para el futuro. Una pareja formada por un varón y una mujer serían la base. Con la llegada de los hijos, la familia se expandiría. Hoy, esa idea parece incluso insultante para muchas personas. Sin embargo, el plan de Dios no ha cambiado. ¿Eso hace que Dios sea malvado? No, al contrario. En realidad hace que las personas deformen el plan original bajo el argumento de que los tiempos han cambiado. Pero de acuerdo con la Biblia, los tiempos pueden cambiar, pero los valores de Dios nunca podrán, porque son eternos como Él mismo. Entonces te preguntarás, ¿cómo hago para que mi familia cumpla el plan que Dios tiene para su correcto funcionamiento? Bueno, primero, cuida la base. Mantén tu relación con tu esposo o con tu esposa bajo la seguridad de Dios. Segundo, no descuides la crianza de tus hijos. Guíalos en el camino de Dios. Usa la Biblia para sostener la vida espiritual de tu familia y para inspirarlos. Atendé con amor las necesidades físicas y emocionales de tu familia. Te garantizo que estarás sembrando el futuro de tus hijos de una manera muy equilibrada y sana. ¿Sabes algo? 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
1: Es la hora 8:00.

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0: Que primaveral, si tenemos que ser sinceros al momento de presentar un detalle de lo que siente nuestro termostato con respecto al tiempo. Muchísima humedad, 98%, la presión baja, 1009 hectopascales, viento del sudeste a 17 kilómetros la hora, 13 grados la temperatura, te digo, en este momento en Libertador San Martín, cuando hay cierta previsión de lluvia para la tarde y para la noche. Con chaparrones, hasta un 40% de posibilidades que esto pueda acontecer. Mientras tanto, en la mañana se puede llegar a presentar nublado y bueno, es un poco los datos que nos brinda el Servicio Meteorológico Nacional. Para hoy la máxima estipulada más o menos estarán los 21 grados, así que será un día más o menos para disfrutar. No tenemos otra que adaptarnos al tiempo. ¿Qué podemos hacer contra esto? Más que adaptarnos. Y es una realidad. Y el Niño está pegando muy fuerte, las crecidas de los ríos, muchos municipios, muchas ciudades costeras están en este momento en estado de alerta, sobre todo en el río Uruguay, porque se han abierto las represas en la parte de limítrofe con Brasil, lo mismo con la zona de la triple frontera, estamos hablando de Itaipú y de Yaciretá, una del río Paraná y otra del río Uruguay, que sostienen un poco sus caudales y bueno, en este momento Itaipú abrió sus compuertas porque ya el embalse no daba para más, lo que está regulando la cantidad de agua que está cursando en este momento el río Uruguay, y gracias a esto posibilitó que por lo menos la ciudad de Concordia, que estaba esperando una inundación, no se haya inundado. ¿Sí? No llegó a los parámetros de emergencia, por lo cual no tuvieron que evacuar a las familias que estaban pensando evacuar justamente por las posibilidades de inundación de allí del río Uruguay. Así que bueno, todo esto está propenso a seguir magnificándose porque según lo que están hablando los especialistas, el apogeo estará allí por diciembre-enero, con mucha lluvia, con tormentas, temperaturas altas. Haría un break en enero. Aparentemente enero se vendría sin lluvias. Aparentemente digo, por supuesto, esto es supeditado a la previsión del tiempo que nos dan los especialistas del Servicio Meteorológico Nacional. Y luego a partir de febrero hasta abril estaríamos esperando otro embate del Niño, en donde ahí sí se van a estar esperando aún inundaciones más grandes, ¿sí? Sobre todo en lo que tiene que ver con la temporada de marzo y abril de 2027. Bueno, y ustedes saben que a Nati siempre le gusta encontrar esas efemérides raras, esas fueras de lo convencional. Y recién me acaba de comentar fuera de micrófono una. ¿La puede comentar, Nati?
1: Hola, buenos días. Saludo primero.
0: ¿Cómo estás, Nati? Buen día. Perdón, no te saludé. No, mala mía.
1: No pasa nada. Tengo una excelente compañía en este momento.
0: La señorita Suset Martínez Hernández.
2: Buen día.
0: ¿Cómo le va, Suset? Buen día.
2: Muy bien, gracias.
0: ¿Cómo la trata Nati ahí en la cabina técnica?
2: Muy bien, con mucha ternura.
0: Ah, con mucha ternura, pero sí. No te digo yo. Bueno, ¿cuál es la efeméride que tiene preparada Nati para hoy?
1: Hoy, 14 de octubre, se celebra el Día Mundial del Improvisador. Me llamó muchísimo la atención. Resulta que está dedicada a homenajear al más increíble histórico salto al vacío hecho por un hombre. ¿Y por qué se celebra? Resulta que surge a raíz del impresionante salto al vacío que habíamos mencionado, realizado por el paracaidista austríaco Felix Baumgartner, el 14 de octubre de 2012. Y bueno, este señor era un ex militar, saltador de base y un paracaidista también. Entonces se celebra este Día del Improvisador por ese salto.
0: ¿Sabes cuánto fue la altura que saltó?
1: No tengo acá en este momento.
0: 38.969 metros. Y saltó desde un globo. Un globo tripulado en ascenso a la atmósfera con una velocidad máxima. Escuchá la velocidad en la que bajó, 1.357 kilómetros por hora.
1: ¿Usted le tiene miedo a las alturas?
0: Siempre.
1: La verdad que yo también,
0: pero me gustaría vértigo, mucho. Yo tengo vértigo, digamos. Si yo me subo a un avión, no hay problema. Miro por la ventanita, ningún problema. El tema es cuando estoy en un lugar donde no tengo dónde agarrarme y estoy alto. Ahí sí me agarra todos los mareos posibles y esa ansiedad o angustia, no sé cómo llamarlo, se te cierra el estómago así por la altura y quedas así frío.
1: Me pasa exactamente lo mismo, le tengo mucho miedo a las alturas. Alguna vez tratamos de ir al Puente Negro que hay por acá y bueno, casi moro de miedo, pero aún así tengo muchas ganas de saltar en paracaídas. Saltar en paracaídas y hacer parapente, creo que son cosas súper divertidas, llenas de adrenalina. Mi mamá lo hizo alguna vez, entonces tengo muchas ganas de volver.
0: Tenés genes, tenés genética que te acompaña.
1: Yo creo que es eso, mi abuelo también.

0: Bien, así que.
1: Este salto que hizo este buen hombre lo hizo en 2012, pero ya antes, en 1999, había saltado de las Torres Petronas allí en Kuala Lumpur, en Malasia, en 1999. Qué bárbaro, ¿eh? Realmente un hombre que le gusta, se gusta que le gusta saltar, ¿no? Menos mal que tiene paracaídas.
0: Acá mi compañera también saltaría en paracaídas.
1: Está bien, está bien. Yo no me animaría. Yo la verdad que no me animaría a saltar, aunque tenga paracaídas.
0: Creo que sería muy divertido una experiencia, al
1: No
0: menos.
1: dudo, no dudo. Bendito aquel que lo pueda hacer tranquilo y lo puede disfrutar. Así que bueno, hoy es el día del improvisador por esto. Raro, ¿no? Pero bueno, es lo que hay de efeméride para esta fecha, que es 14 de octubre. También un día como hoy, pero en el año 1964, el activista estadounidense por los derechos civiles Martin Luther King recibe el Oslo al Premio Nobel de la Paz por su lucha en defensa de los derechos humanos y en contra de la segregación racial, ¿eh? Y después creo que no tenemos mucho más aquí. Ah, hoy 2022 se celebra el Día Internacional de la Donación de Órganos, instituido por la Organización Mundial de la Salud para incentivar a las personas a que manifiesten su deseo de ser donantes de órganos con los que se puede salvar vidas. Hoy aquí en la Argentina todos somos potenciales donantes de órganos. Por la ley Justina, ¿se acuerdan? La famosa ley Justina, salvo que vos decías no serlo. ¿Sí? Si vos no tomás una decisión, mientras tanto, para la ley sos potencial donador de órganos, aquí en la República Argentina. Así que, bueno, ¿cuánta gente hoy se ha salvado por estas posibilidades que ha dado hoy la ciencia y el avance de la salud, en este caso, para poder conservar la vida de muchas personas, aprovechando muchas veces la desgracia de otro, ¿no? Porque estamos hablando que tiene que fallecer alguien o a punto de fallecer para que este órgano pueda servir para darle vida a otra persona. Muy bien. Te voy comentando qué vamos a tener hoy aquí en Ventana al Día. Como siempre, en un ratito más, la posibilidad de compartir una luz en el camino con el pastor José Peñafiel. Luego, a las 9:30, tendremos nuestro bloque de Comunidad al Día. Tendremos la gente del Consejo Deliberante, Libertador San Martín, que nos estará visitando. Luego, sí, el periodista Daniel Furlan nos dejará su bloque Entre Ríos. A las 10 de la mañana estará con nosotros el pastor Mariano Di Mare. Él es el coordinador del equipo de capellanes aquí en la universidad. Estaremos hablando de una fiesta que se está aproximando y que comienza este próximo viernes a las 20 horas. Estamos hablando de la Semana de Oración, la segunda en su edición aquí de este año 2026, que contará con la presencia del pastor David Asherick, quien será el orador invitado para esta Semana de Oración, que lleva como título This is God. Este es el título que tiene, o el lema que lleva adelante esta semana de oración, y sabrá aquí el pastor Mariano Di Mare decirnos más acerca de esta fiesta que se va a prolongar hasta el 25 de octubre. Luego a las 10 y 20 tendremos la presencia del profesor Claudio Diel, él es el encargado de deportes del municipio de Libertador San Martín, porque después de terminada ese mismo sábado 24 a la noche de octubre, comienza la Copa Challenger aquí en Libertador San Martín, así que vamos a estar hablando de esto porque ahora el 17 a la noche cierra las inscripciones para la Copa Challenger en Libertador San Martín. Y luego a las 10:40 tendremos la presencia del doctor Horacio Casali, que será nuestro Master Chef en nuestra cocina de la economía hoy aquí en Ventana al Día. Por supuesto, información, buena música elegida allí por Nati, que está a cargo de la consola técnica y de la transmisión por YouTube en esta hermosa mañana de miércoles 14 de octubre. Sí, dije hermosa, más allá de lo nublado, que el sol no se ve, que no decaiga el ánimo, aprovechar la humedad, aprovechar todo para disfrutar del día. No te digo que laves la casa, pasar el trapito lo más liviano posible en lo que no esté tan húmedo, porque hay mucha humedad, ¿eh? No dejes de limpiar, por supuesto, eso no significa que vas a dejar de limpiar, pero ordená tu casa, abrí un poquito las ventanas para que se cambie un poco el aire. Hay muchos que todavía prendieron, el otro día estaba sintiendo el olor como que había algunos hogares prendidos. A la noche baja la temperatura, pero ya para esta altura, ya prender un calefactor. Bueno. Sobre termostatos no hay nada escrito tampoco. Así que bueno, cada uno con su propia experiencia. Muy bien, 9:17 de la mañana. Estamos abriendo nuestra ventana al día en esta hermosa mañana de este 14 de octubre y le damos a todos una cordial bienvenida.

0: Hola, ¿cómo estás? ¿Alguna vez sentiste que atacaban algo o a alguien que amas mucho? ¿Cómo te sentiste?
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0: Algo fue instituido hace varios milenios, un regalo que la humanidad recibió y fue muy especial, pero hoy se encuentra bajo ataque. Lastimosamente, todas las cosas que Dios inventó hoy son puestas en duda, discusión o incluso consideradas cosas retrógradas. Te estarás preguntando qué cosas. Bueno, te enumero algunas de ellas, pero quiero concentrarme en una que es muy especial. Cuando Dios creó el mundo, descansó en el séptimo día y lo separó como un día especial. Sin embargo, hoy muchas personas, incluso en nombre de Dios, han cambiado el día de reposo del sábado al domingo, sin que en la Biblia haya un fundamento explícito para hacerlo. Otra creación de Dios que fue cambiada es la alimentación. Cuando Dios creó al hombre, le dijo que se alimentara de cierta forma. Con el paso del tiempo, el hombre llegó a comer todo lo que camina, así como dice el Martín Fierro. Esto llevó a que Dios hiciera un listado de animales que él aprueba que se puedan comer. Pero al principio, en el plan original de Dios, no fue así. Hoy, sin embargo, hay personas que le dan el nombre de alimento a todo. Por último, y no menos importante, la familia está bajo ataque. En Génesis, el capítulo 1 y 2, Dios definió cómo debía estar formada la familia original. Esto, por supuesto, sería un parámetro para el futuro. Una pareja formada por un varón y una mujer serían la base. Con la llegada de los hijos, la familia se expandiría. Hoy, esa idea parece incluso insultante para muchas personas. Sin embargo, el plan de Dios no ha cambiado. ¿Eso hace que Dios sea malvado? No, al contrario. En realidad hace que las personas deformen el plan original bajo el argumento de que los tiempos han cambiado. Pero de acuerdo con la Biblia, los tiempos pueden cambiar, pero los valores de Dios nunca podrán, porque son eternos como Él mismo. Entonces te preguntarás, ¿cómo hago para que mi familia cumpla el plan que Dios tiene para su correcto funcionamiento? Bueno, primero, cuida la base. Mantén tu relación con tu esposo o con tu esposa bajo la seguridad de Dios. Segundo, no descuides la crianza de tus hijos. Guíalos en el camino de Dios. Usa la Biblia para sostener la vida espiritual de tu familia y para inspirarlos. Atendé con amor las necesidades físicas y emocionales de tu familia. Te garantizo que estarás sembrando el futuro de tus hijos de una manera muy equilibrada y sana. ¿Sabes algo? 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Hoy quiero invitarte a que le permitas a Dios ser una luz en tu familia.
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5: -14.5 la temperatura, humedad 97%, la presión medida en hectopascales 1010, viento del sudeste a 13 kilómetros la hora. La perspectiva para esta jornada es de 21 grados la máxima en un día que se presenta nublado aquí en la zona de Libertador San Martín. Y dentro de las noticias a nivel nacional que aparecen en los primeros escaños de las tapas de los principales diarios digitales, está la muerte del boxeador Jorge Locomotora Castro, con apenas 59 años. El ex campeón mundial de peso mediano Jorge Locomotora Castro murió a los 59 años tras descompensarse en un bingo en Morón. Pese a recibir los primeros auxilios, falleció en el lugar. El informe de la policía constató que tuvo una baja de insulina dentro de su cuadro por padecer diabetes. Se encontraba en el mencionado lugar cuando sufrió un fuerte dolor de pecho y se descompensó alrededor de la medianoche. Castro construyó una de las carreras más prolíferas y espectaculares del boxeo argentino, con un registro profesional de 144 combates que incluyeron 130 victorias, 90 por nocaut, 11 derrotas y 3 empates. Nacido en Caleta, Olivia, en Santa Cruz, un 18 de agosto de 1967, el pugilista alcanzó la cima del deporte el 12 de agosto de 1994 al conquistar el título mundial vacante de la categoría mediano de la Asociación Mundial del Boxeo frente a Reggie Johnson en Buenos Aires. Y Boca Juniors perdió como local 1-0 frente a Vasco da Gama por la ida en las semifinales de la Copa Sudamericana. Boca Juniors cayó 1-0 ante Vasco da Gama en la Bombonera en la apertura de la serie de semifinales de la Copa Sudamericana. Dejó escapar un invicto de 17 partidos y quedó obligado a llevarse la revancha por 2 o más goles de diferencia para avanzar a la definición del certamen continental. Si se impone por la mínima, habrá penales. En un partido de la Copa, los errores se pagaron caro. Y el Xeneize se lo sufrió de carne propia a los 24 minutos de juego. Lautaro Di Lolo dejó viva una pelota en su campo en lugar de sacarla al córner o lateral, y de esa jugada llegó un centro de Andrés Gómez a la cabeza de Hudson, quien anticipó a Jagger Herrera para marcar el 1-0 en Buenos Aires. Y los presidentes de River Plate y Estudiantes de La Plata lanzaron una mesa de trabajo para mejorar el fútbol argentino. El River Plate y el Club Estudiantes de La Plata dieron a conocer un movimiento impactante en la política del fútbol argentino, pues lanzaron una mesa permanente de trabajo para el desarrollo y la mejora del certamen nacional. Stefano Di Carlo, que ofició de anfitrión en las oficinas del Estadio Monumental, encabezó este cónclave junto a su par Juan Sebastián Verón. El comunicado que emitieron ambos ambas entidades en conjunto en redes sociales planteó el Club Estudiantes de La Plata y el Club Atlético River Plate mantuvieron este martes una primera reunión de trabajo institucional con el objetivo de comenzar a desarrollar una agenda común de análisis, intercambio de ideas y elaboración de propuestas para contribuir al desarrollo y la mejora del fútbol argentino. Y el presidente argentino Javier Milei viaja rumbo a Washington, alineamiento con Trump y nueva foto con Bolsonaro. El presidente Javier Milei partía esta noche rumbo a Washington, D.C. para encabezar su 19ª visita a Estados Unidos, en la que buscará profundizar la alianza estratégica con Donald Trump y atraer más inversiones, aunque también seguir posicionándose como un referente de la derecha regional con un posible foto de Eduardo Bolsonaro, hermano del candidato brasileño Flavio Bolsonaro. El mandatario argentino abordó el vuelo especial pasada las 23 desde la base militar Aeroparque y tenía previsto llegar a la capital norteamericana este miércoles a las 9:30 hora local. Está acompañado por la secretaria general, Karina Milei, y que a pesar de que tuvo en duda, finalmente forma parte de la comitiva, y el canciller Pablo Quirno. Había versiones de que en vez del destino se les podría sumar el ministro de Economía Luis Toto Caputo, que todavía se encuentra en Bangkok, participando de las reuniones de los directivos del Fondo Monetario Internacional y el Banco Mundial. Sin embargo, embarcarse 50 ponían en duda esta posibilidad. No sé si le van a dar los tiempos, pero la verdad es que no creo, remarcó un integrante del Vagainete. Y el Vaticano informó que el Papa León XIV pasó una noche tranquila tras la cirugía para extirparle un tumor maligno del pulmón. El Papa León XIV pasó una noche tranquila en el Hospital Universitario Agostino Gemelli de Roma, un día después de que un equipo médico le extirpó un adenocarcinoma en el pulmón derecho. La Santa Sede comunicó este miércoles que dará nuevas informaciones a lo largo de la jornada. La noche del Papa transcurrió tranquilamente, se proporcionará más información a lo largo del día, señaló la oficina de prensa de la Santa Sede en un mensaje publicado a través de su canal de Telegram. El parte no aportó nuevos detalles clínicos sobre el estado del pontífice de 71 años. La temperatura actual en Libertador San Martín es de 15 grados, la humedad relativa del ambiente 97%, viento del sudeste a 13 kilómetros la hora, la máxima para hoy 21 grados. Nosotros vamos con música, ya volvemos ahora con más Ventana al Día.

0: Muy bien, amigos, y nos adentramos en nuestro bloque de Comunidad del Día y contamos con la participación de la doctora Claudia Herbes, presidente del Consejo Deliberante, y de la edil Vanina Benjar. ¿Cómo les va, chicas? Bienvenido, buen día. Permítanme decirles, chicas.
1: Ah, pero por supuesto.
0: Unas niñas
1: acá en nuestra mesa.
0: Totalmente. Gusto en tenerlas aquí en este día. Aunque nublado, yo creo que siempre la diferencia la marca la actitud que le ponemos al día, ¿no?
1: Totalmente.
0: Que no decaiga el ánimo con un cielo nublado, por favor.
2: Que no decaiga. Buen día para todos.
0: Uy, qué seriedad. Muy bien. Claudia, Vanina, estábamos comentando fuera de micrófono recién un principio proyecto, ya hoy ordenanza, que se votó el último 16 de septiembre y que tiene como personaje central las veredas de Libertad San Martín.
1: Las veredas, que son un tema muy pedido, muy reclamado, que siempre está en agenda. Pero desde este lado del gobierno municipal, uh-huh, podemos decir cuán difícil es llevarlo, implementarlo en realidad.
0: ¿Esa dificultad en dónde radica?
1: En lo económico.
0: Ok, el primer punto siempre.
1: El primer punto y principal. Y tal vez tiene sentido que empecemos recordando que, de acuerdo a nuestro Código de Ordenamiento Territorial y Ambiental, a nuestro Reglamento de Edificación, las veredas, el hacer las veredas con determinadas características, es una obligación del propietario.
0: El frentista.
1: El propietario, uh-huh, frentista, exactamente. Uh-huh. ¿Qué pasa? En realidad ningún inmueble va a tener el final de obra si no se viene a corroborar que están listas incluso las veredas. Uh-huh. Pero entonces puede pasar, por cuestiones económicas del propietario, que diga, bueno, ya tengo un lugar donde vivir, nos mudamos y la vereda quedará para un mejor momento.
0: Pasa.
1: Que va pasando el tiempo y llega. Sí. También tenemos situaciones en las que nos tenemos que hacer cargo. Se han plantado inocentemente ciertas especies de árboles que son peligrosos para las veredas, que las rompen.
2: Uh-huh. Inclusive árboles, por experiencia propia digo, de amigos, que han entrado y han tapado, han entrado sus raíces, vieron esos árboles que entran hacia adentro de la propiedad y han tapado todo lo que es sistema cloacal y demás. Ha sido romper, pero bueno, por supuesto son árboles muy antiguos de estos que estoy, uh-huh, hablando, pero que están en casco céntrico, el casco histórico de Libertad.
1: Claro. Uh-huh. Casco histórico sería desde Mitre hasta Pasteur, con seguridad,
2: uh-huh, sí,
1: esa zona y, uh-huh, y hacia el fondo, ¿no?
2: Exacto.
1: Bueno, entonces tenemos muchas situaciones. Hace muchísimos años, cuando por primera vez llegó el gas natural a Libertador San Martín, las veredas que estaban se rompieron. Uh-huh. Para poder poner los caños, y tal vez la manera en que se tapó eso no fue la mejor, o sea, eso también trajo consecuencias, pero en definitiva, Oscar, han pasado muchísimos años,
0: mucho tiempo,
1: y nuestros vecinos se merecen mejores veredas, todos nos lo merecemos, y entonces acá el desafío es por dónde empezar. De esto se trata el programa de veredas, la ordenanza, que ya te digo el número porque no me lo acuerdo.
2: Es muy reciente,
1: pero fue votada.
2: Aunque se está trabajando hace bastante con este proyecto y también están haciendo relevamientos cuadra por cuadra, uh-huh, propietario por propietario, uh-huh, hace mucho, ¿sí?
1: Exacto. El relevamiento está. Uh-huh. Ahora falta definir cuáles van a ser las zonas, los lugares a los que se le va a dar absoluta prioridad. Y esto, siendo una obligación del vecino, va a comenzar seguramente con una carta invitando a los vecinos a regularizar esta situación, a hacer esa vereda que falta o a reconstruir una vereda que es muy antigua y que está muy peligrosa, uh-huh, para caminar, ¿verdad? Uh-huh. Entonces, como plan B, porque hay vecinos que pueden decir, bueno, ay, sí, le voy a pedir, no sé, a mi yerno, a mi hermano, que nos ayude, ¿no? Tal vez se soluciona de esa manera. El plan B es que el propio municipio en base a ciertos índices que se establecieron en la ordenanza, son complejos para explicar, pero en definitiva están dadas las pautas para que desde la Secretaría de Obras se determine cuánto cuesta si lo hace el municipio. Okay. Por supuesto, con personal del municipio, con materiales aportados por el municipio, pero por supuesto, siendo una obligación del propietario, las veredas, ¿qué vamos a hacer? Pedir, o sea, así está previsto en la ordenanza, la devolución de ese gasto, de esa inversión, en planes tal vez de 6 cuotas, 12 cuotas, 18 uh-huh. cuotas.
0: Uh-huh. Ah, está muy bueno porque más de uno, yo calculo, ¿no?, que a través del municipio le va a salir mucho más barato arreglar la vereda que contratando a alguien privado.
1: Sí.
0: Digamos, es una suposición mía.
1: Sí, entendemos que sí, por algunos presupuestos que estuvimos manejando. El municipio tiene la posibilidad de tercerizar también, está previsto en la ordenanza. Ellos Ajá. después, cada área del municipio, tanto contaduría como la propia Secretaría de Servicios y Obras Públicas, van a determinar exactamente los costos y elegir de qué manera va a seguir adelante esto.
0: Creo que lo bueno de esto está dado, seguramente más de uno de los frentistas que está pensando, bueno, ¿y cómo hago para afrontar este gasto? El hecho de contar con una financiación, es un buen espaldarazo como para poder afrontar esta situación, ¿no?
1: Sí, por supuesto.
0: Porque que todos consideran que es necesario.
1: Claro.
0: No.
1: Sí,
0: no, yo no creo que tenga nadie en contra en ese sentido.
1: Por
0: ¿no?
1: supuesto, es como cuando hablamos de asfalto, cuando hablamos claro. de cordón cuneta, siempre el tema es cómo lo pago, pero nadie está en contra de mejorar uh-huh. Nuestros
0: Su
1: servicios
0: frente, claro.
1: y el frente de los...
0: Claro, a veces encontramos mucha gente caminando en la calle porque no sí. dispone de una buena vereda
2: Exacto.
0: para transportarse, eso es real.
2: Sí.
0: Contás de aquellos que a veces que están sueltos y que bueno...
2: Algunos acostumbrados a caminar en la calle en Libertadores, sí, y una linda vereda, van por la calle, pero seamos sinceros, las veredas en muchos casos, porque yo me retrotraigo a mi época de madre con cochecitos y demás.
0: Imposible transitar.
2: Hay algunos sectores donde, por cómo están rotas las veredas, estoy hablando de mamás con cochecitos, estoy hablando de personas grandes que se caen por una vereda, ha pasado, y de repente un tema de salud complicado. Entonces, personas con discapacidad. Entonces, todos, porque haría a nuestra comunidad, creo... queremos veredas que estén bien, pero cada uno debe ocuparse de su frente, en el sentido, los propietarios, no estoy hablando...
0: El hecho también, quizás desde el municipio, darle una cierta homogeneidad a las veredas, ¿no?
2: Exacto.
0: De una misma estética, quizás,
2: Exacto.
0: además de uno quizás le está diciendo, no, a mí no me gusta, yo quiero tener mi vereda como yo la quiero tener. Estás en tu derecho, por
2: sí.
0: eso tenés que afrontar el gasto, ¿no es cierto?, si vos querés hacerlo de esa manera.
1: Claro.
0: ¿No?
2: Exacto, algunos tengo vecinos que lustran las veredas, las enceran y están brillosas y lindas.
1: Ah, qué hermoso.
2: ¿Qué pasa?
0: Vemos, sí.
2: los viernes sí, hay sí. veredas que están brillantes, pero esta homogeneidad que vos decías son las veredas, bueno, seguramente la tienen en la retina, las veredas más sencillas, digamos, pero bien prolijas, donde no haya desniveles, donde no haya estas roturas o que han quedado de árboles o de gas
0: claro.
2: natural, etcétera, que
0: claro.
2: es lo que produce el impedimento a la movilidad.
1: Sí.
0: Además que contamos con muchas personas mayores aquí en Libertador
2: sí.
0: San Martín que se trasladan caminando, gracias a
2: sí.
0: Dios tienen la salud para hacerlo, pero que muchas veces se les dificulta justamente o por su edad o por su falta de visión, que si la vereda no está en buenas condiciones, elige la calle.
1: Exacto. Y bueno, sí. teniendo en cuenta... esto que acabas de mencionar, el relevamiento no solamente se limita a decir cuáles son las veredas que están con dificultades para transitar, uh-huh. sino pensando en cuáles son los lugares más concurridos, tal vez, o más necesarios en nuestra población. Bueno, empezar por asegurar y garantizar que esos lugares tengan accesos cómodos y seguros.
0: Uh-huh. Está muy bueno. Entonces, si un vecino en este momento tiene alguna duda, ¿cómo hace para consultar? ¿O le va a llegar una carta, como decías vos, una carta donde le van a informar acerca, bueno, de la esta ordenanza, de hacerse responsable del arreglo de su vereda y de este plan B, que es poder adjudicarle a la universidad la posibilidad de arreglar esa vereda?
1: La municipalidad.
2: Dijiste universidad.
0: Oh, perdón. No.
2: Si vos querés, lo dijo si vos, Carlos.
1: Sí.
0: Se me escapó la
1: cobertura. Podríamos hablar de una especie de compromiso.
0: Un convenio.
2: Me encantó, bueno, estás tirando una novedad.
0: El municipio haciéndose cargo entonces de del arreglo de la vereda, sí, ¿no? Y mano poniendo a disposición obra del frentista un plan de pagos para poder hacerse cargo, por supuesto, del frentista del arreglo de esa vereda.
1: Exacto. Por supuesto, y como hemos hecho en cada ordenanza de contribución de mejoras, esto no va a ser algo que le caiga de arriba, hoy me levanto y los encuentro trabajando y yo tengo que pagar la primera cuota el mes que viene. Uh-huh. Nuestra idea, como hemos hecho en cada una de las obras de contribución de mejoras de asfalto y de cordón cuneta en Puigari, que ya estuvo Vanina contando aquí en la radio las novedades, lo que vamos a hacer es un trabajito muy personalizado, como hacemos siempre, juntando vecinos de las calles principalmente afectadas, uh-huh, charlando con ellos, asegurándonos de las posibilidades de pago, de situaciones específicas que nos ha pasado, que dicen, por supuesto que me interesa la obra, por supuesto que quiero mejores veredas, pero yo no quiero, no puedo pagar. Uh-huh. Entonces, bueno, hay situaciones muy especiales en las que...
0: Que se van a considerar.
1: Por supuesto. Uh-huh. Así que, vecinos, la idea es mejorar nuestras veredas, asegurar, garantizar una transitabilidad para los peatones que sea segura, pero no comprometer los bolsillos con situaciones para las que no estamos preparados. Y también, por supuesto, vecinos, esto es una cuestión de sentido común, no podemos esperar que en diciembre nuestra villa tenga
0: todas las veredas terminadas.
2: Para fin de año hay que llegar.
1: Claro,
2: fin de año. Ya estamos tocando.
0: Un nuevo inicio de año con veredas nuevas.
2: Sí,
0: claro.
2: Sí,
0: sí. Pero bueno, claro está, esto es un plan que se va a ir gestando por zonas. Uh-huh. En este caso, el inicio se está por definir.
1: Sí,
0: ¿qué zona va a ser más prioritaria?
1: Exacto, se está por definir y los vamos a mantener al tanto, por supuesto, de todas estas novedades.
2: Y algunos vecinos con los que también ya en ese relevamiento y charlas previas de casco histórico, más que nada, se han hablado, ya les agradecemos porque seguro son los vecinos que por cuadra o por zonas van a prestarnos sus casas para las reuniones con los otros vecinos,
0: claro,
2: porque es así.
0: Sí.
2: Así, ya que no se va el frío en la plaza, no podemos hacer la reunión.
0: No,
2: préstenos el
0: living,
2: por favor.
0: Y si no tenés frío, podés llegar a tener lluvia también.
2: También.
0: ¿Viste? Claro, bien completito. Bueno, muy bien, entonces, nueva ordenanza en Libertador San Martín que apunta a la refacción y a poder restaurar cada una de las veredas que componen este ejido urbano y que son tan necesarias, sobre todo teniendo tanta gente que se moviliza a pie en Libertador San Martín. Las distancias son muy cortas, así que poder contar con veredas que sean fáciles de transitar para todas las edades y sobre todo para nuestros mayores y para los niños, me parece que es una excelente noticia. Y la posibilidad de que cada frentista tenga una posibilidad de poder financiar esto, yo creo que es un extra más en los tiempos que vivimos, ¿no?
1: Por supuesto.
0: Muy bien, Claudia.
1: Excelente resumen, Oscar, gracias.
0: Gracias, Claudia, gracias, Vanina, por acercarse aquí. El mejor de los deseos para ustedes y bueno, dentro de 15 días nos volvemos a encontrar.
1: Nos volvemos a ver. Cariños y saludos a toda la audiencia de Radio UAP.
0: Estuvimos con Claudia Herbes, Vanina Benjar, desde el Consejo Deliberante, hablando sobre justamente las veredas en Libertador San Martín. Nosotros ahora vamos a la música. Ya enseguida estamos con el pastor Mariano Di Mare.

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2: Me habías dicho que Entre Ríos está en una zona crítica. ¿Por qué el impacto es tan directo acá?
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0: Queridos amigos, 10-1 minuto, ya estamos arrancando la segunda hora de nuestro programa. La temperatura casi 15 grados en este momento en Libertador San Martín. Hay pronóstico de precipitaciones para la tarde y para la noche. Te aviso de algunos chaparrones. Un 40% de posibilidades, pero no quita de que pueda caer algún aguacero aquí en esta zona. Ha caído aquí en Libertador San Martín, ha sido lluvias muy, muy suaves, muy pacíficas dentro de todo. Alguna ventisca bastante fuerte, pero bueno, comparado con otras regiones aquí circundantes a Libertador San Martín, gracias a Dios hemos estado, te diría que protegidos, si lo podemos decir así. Muy bien, amigos, en este 14 de octubre tenemos el gusto de contar en nuestros estudios con el pastor Mariano Di Mare, coordinador del equipo de capellanes aquí en la UAP. ¿Cómo estás, Mariano? Buen día, gusto en saludarte.
1: Muchas gracias, Oscar. Buen día. ¿Cómo estás vos?
0: Muy bien, la verdad que disfrutando el día, muy miércoles, ¿viste? Muy miércoles, ¿no? Estamos como en ese apogeo de la semana, como que esperamos que después el jueves y el viernes sea un cuesta abajo, pero bueno, en realidad no existe tal cosa. Es un camino que tenemos que transitar igualmente y requiere el mismo esfuerzo cada uno de los días, y bueno, espero que todos lo estén haciendo con mucha salud, es mi deseo.
1: Así es, qué bueno. Estamos bien y un gusto estar acá acompañándote, acompañando también a nuestra audiencia, a la cual dejamos un saludo.
0: Bueno, fecha muy cercana, 16 de octubre, arranca la segunda semana de énfasis espiritual y tendremos aquí en nuestro campus con la presencia del pastor David Asherick, quien tendrá a cargo la difícil tarea, la desafiante tarea, de coordinar y de ser orador invitado para esta segunda semana de énfasis espiritual.
1: Así es, Oscar, el día llegó, ¿no? Veníamos hablando de esto hace meses atrás, sí. Y bueno, finalmente el tiempo ha llegado. Por un lado, estamos muy contentos, ¿no? Agradecidos a Dios, esperamos esta fecha, esperamos este tiempo, y somos conscientes también que es una oportunidad muy linda para que se pueda fortalecer y cultivar nuestra fe, nuestra confianza en Dios. Y creo que va a ser de gran bendición para todos los que tengamos la oportunidad de estar ahí, ¿no?
0: El componente principal de esta semana de oración estará supeditado, por supuesto, a un tema. Es Dios, This is God, es un poco la premisa o el lema que propuso el pastor Asherick para esta semana de oración, pero que tendrá un componente particular diferente a otras estructuras de semana de oración a las que estamos acostumbrados.
1: Así es, Oscar, así es. Por ahí te menciono antes de ir al tema de la estructura, en relación, por ejemplo, a la temática, conversando un poco con el pastor David, él nos mencionaba que el propósito en la temática es que es poder mostrar el carácter de amor de Dios a través de las enseñanzas y las parábolas de Jesús. Cada noche se va a abordar una temática de alguna parábola vinculada al carácter de Dios. Y por las tardes se va a trabajar en una línea muy similar y muy parecida que va a conectar con la noche.
0: Van a ser temas sumamente asociados, así que no te pierdas el tema de la tarde. Correcto. Estamos hablando del lunes 19 hasta el jueves 24, allí en el horario de las 14:20, va a ser un momento que va a conectar con el horario de las 20 ese mismo día, así que el pastor estará predicando dos veces al día.
1: Exacto, exacto.
0: En esas cuatro jornadas.
1: Exacto, y va a haber ahí esa conexión, ese puente que va a complementar de una manera muy enriquecedora el mensaje. Y en relación a la estructura es así, cerramos de una manera completamente diferente a la que estamos acostumbrados, porque el pastor David Ashwitt participa también de un ministerio de apoyo a la iglesia, con un equipo pastoral, y ese equipo pastoral vamos a tener el gusto y la bendición de contar con ellos acá, junto al pastor Ty Gibson, al pastor Angelo Grasso, que desarrollan un programa para las universidades y especialmente para alumnos adventistas, pero que es abierto a todo público, con un énfasis muy lindo en el crecimiento espiritual, el desarrollo espiritual y el discipulado, ¿no? Así que vamos a arrancar el viernes, ya la programación del viernes.
0: Viernes de noche ya arranca esta propuesta.
1: Exacto, viernes de noche ya arranca y el culto va a ser de 20 a 22 horas. Sí, generalmente estamos terminando 9:15, 9:30.
0: ¿Verdad? Se va a extender un poco más.
1: Exacto. Sí, va a tener una extensión, pero también va a haber momentos de corte, de break, de reposo, descanso, para poder continuar con la temática después.
0: ¿Y el sábado cómo va a estar compuesto? El sábado 24.
1: Sábado 24 arrancamos a las 8 de la mañana con el programa del intensivo. Y hay una pausa a las 9:30. Y 9:45 se retoma otra vez.
0: ¿Y la dinámica del domingo cómo sería?
1: Muy similar también.
0: Similar al sábado.
1: Exacto. Uh-huh. Sí, 8 de la mañana. Sí, 8 de la mañana hasta la 1 y después de 2 y media a 5 de la tarde.
0: ¿Esto va a ser como un curso condensado lo que se va a proponer allí este viernes, sábado y domingo? ¿La gente tiene que inscribirse o solo tiene que presentarse?
1: Muy buena tu pregunta, porque algunos nos han
0: consultado. Porque algunos dicen curso, sí, dice, sí, hay sí, que anotarse.
1: Sí. No hay necesidad de anotarse, es abierto. Con que la gente se acerque y participe, va a ser presencial.
0: Esta semana de oración, como siempre, cuenta con mucha oración previa, sí, ¿no? De parte de los uh-huh. equipos, porque es un programa muy significativo para la universidad y una propuesta también como un quiebre en el cuatrimestre para el estudiantado de la UAP. Es como un espacio de reflexión para decantar y retomar luego para terminar el cuatrimestre.
1: Exacto.
0: Si lo podemos pensar así.
1: Totalmente, totalmente. Es una pausa en medio de la dinámica del cuatri para parar, recargar fuerzas, pila y terminar el último tirón que queda.
0: ¿Cuándo está llegando el pastor David Asherick aquí a la UAP?
1: Mañana. Ajá. Alrededor de las 3, 4 de la tarde.
0: Bueno, ya te vamos adelantando.
1: Mañana. Ajá. Alrededor de las 3, 4 de la tarde.
0: Bueno, ya te vamos adelantando que el viernes a las 10 de la mañana tendremos al pastor Asherick con nosotros aquí. Seguramente lo estaremos.

0: realmente valioso, significativo y profundo. Aquellos que han participado de este programa, del intensivo, su testimonio es muy enriquecedor. Entonces creemos que con la ayuda de Dios realmente va a ser una experiencia única y una experiencia muy, muy profunda para la vida espiritual.
1: Según escuché también, Mariano, se espera contar con participación de personas que se van a estar llegando de distintos lugares aquí cercanos a la región, influencia de la Universidad Adventista del Plata, que ya también tienen previsto en algunas combis, algunos están colectivos, acercarse a la UAP. Así que si tenés planes de participar en lo que va a ser la experiencia del templo de la universidad, ya te vamos recomendando que estés un ratito antes para ocupar lugar, más allá de que el templo es grande. Hemos notado que las últimas semanas de oración han quedado chico lugar.
0: Sí.
1: Gracias a Dios, ¿no? Gracias a Dios.
0: Totalmente.
1: Pero bueno, como una cuestión estratégica, si vos vivís en Libertador San Martín, aprovecha el momento, venite un ratito antes de las 8. No sé desde qué hora está abierto el templo, allí más o menos 8 menos cuarto.
0: 19:30.
1: Como para que vos tengas un lugar participativo y allí prepararte, estás sentado tranquilo.
0: Exacto.
1: Como una cuestión simplemente de orden. Nada
0: exacto,
1: más.
0: Exacto.
1: Muy bien, Mariano, gracias desde ya por acercarte aquí a la radio. El mejor de los deseos, nuestras oraciones acompañando el trabajo que ustedes están realizando, también pidiendo una especial bendición sobre el pastor David Asherick y su equipo, que estarán compartiendo con nosotros una experiencia de semana de oración aquí en la UAP, en un campus que, a pesar de que está acostumbrado a esto, siempre cada semana de oración tiene su propia identidad, su toque distintivo, así que eso también es lo que estamos esperando como constantes participantes de esta semana de oración.
0: Así
1: un saludo cordial, Mariano.
0: Muchas gracias, Oscar. Un abrazo también para vos, para toda la comunidad, y los esperamos para compartir con nosotros esta experiencia diferente.
1: Y este viernes a las 20 en el Templo de la Universidad, el pastor Asherick estará proponiendo Los Pobres en Espíritu. Y esta será la apertura de esta semana de oración, que será transmitida a través de las redes sociales de la universidad en su canal de YouTube. Así también Radio UAP se estará haciendo eco y estará compartiendo con ustedes las instancias de cada una de las participaciones del pastor Asherick a través de nuestra sintonía. Nosotros ahora vamos con música, ya volvemos con más Ventana al Día.

0: Jornada del día miércoles 14 de octubre de 2026, desde la redacción de Al Día entreríos.com.ar, les presentamos nuestro primer panorama de audios de la jornada de hoy. Estos son algunos de los títulos de la primera hora de la mañana.
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0: Según los datos de Meteorred Argentina, el pronóstico para la provincia de Entre Ríos este miércoles 14 de octubre presenta las siguientes condiciones: lluvias moderadas con cielo parcialmente nuboso, máximas de 21 grados y mínimas que comenzarán en el orden de los 12 grados, probabilidad de lluvias en un 90%, estimado en unos 15 milímetros en algunos sectores de la provincia. En cuanto a los vientos, moderados provenientes del noreste con velocidades de entre 18 y 37 kilómetros.
1: Nacionales.
0: Según el INDEC, la inflación fue del 1,9% en septiembre y alcanzó el 23,6% en lo que va del año. El dato significa un aumento respecto de la última medición. En los últimos 12 meses, la variación de precios superó el 33,4%. Salud, la crisis del PAMI aqueja a las clínicas. Todo nace de la falta de presupuesto. La obra social está cada vez más desfinanciada y los jubilados ahora tienen cupos para atenderse. La presidenta de la Asociación de Clínicas de Entre Ríos, ACLER, Silvia D'Agostino, detalló la delicada situación que atraviesan los efectores privados de la salud por el desfinanciamiento del PAMI, la obra social de los jubilados nacionales.
1: Provinciales.
0: Crecientes. ¿Cuáles son las tres ciudades entrerrianas que ya están en nivel de alerta? En las tres el río está alto, aunque por el momento no se evalúa evacuar a nadie. Víctor Chanenko, director de Defensa Civil de Entre Ríos, dijo que las localidades son Concordia, Colón y Concepción del Uruguay. Gustavo Bou fue presentado como nuevo subsecretario de Deportes en Concordia. El ex Racing fue presentado como funcionario por el intendente Ascue. Dijo que no esperaba ser convocado para el cargo.
1: Política.
0: Frigerio inauguró obras educativas y recorrió trabajos de infraestructura en Federación. El gobernador de la provincia desarrolló una agenda de actividades en Federación que incluyó la inauguración de nuevas instalaciones educativas y la recorrida por obras de infraestructura financiadas por la Comisión Administradora para el Fondo Especial de Salto Grande, CAFEX. Senadores analizaron un proyecto sobre transformación e innovación digital. Este martes por la mañana se reunió la Comisión de Educación, Ciencia y Tecnología, donde los legisladores abordaron un proyecto de ley con media sanción que pretende dar impulso a la incorporación de tecnologías innovadoras hacia un gobierno digital en Entre Ríos. Feria del Libro de Chajarí, un espacio para la promoción de la lectura, la visibilización de editoriales y autores locales. El encuentro literario tendrá como escenario el Club Santa Rosa y se extenderá hasta el domingo 18 inclusive, con una programación que incluye la presentación de libros, charlas, talleres, propuestas artísticas y encuentros con reconocidos escritores, periodistas y referentes de la cultura. La actividad fue declarada de interés legislativo por la iniciativa de la diputada provincial Gabriela Lena.
1: Provinciales.
0: Aldea Brasilera, arrancan las votaciones del presupuesto participativo 2026. Este 15, 16 y 17 de octubre se estarán realizando las votaciones del presupuesto participativo 2026 en diferentes puntos de la localidad del departamento Diamante. De las mismas podrán participar las personas desde los 16 años, personas domiciliadas en jurisdicción de Aldea Brasilera con su DNI y residentes con su DNI más un servicio a su nombre pudiendo ser digital. La ciudad de San Gustavo se prepara para festejar el Día de la Madre este domingo 18 de octubre desde las 17 horas en la Plaza Principal. La Municipalidad de San Gustavo y el Intendente César Cimino invitan a toda la comunidad a compartir una tarde especial para homenajear a las mamás de la localidad. Habrá música, sorteos y sorpresas para toda la familia.
1: Internacionales.
0: El Vaticano confirmó que al Papa León XIV le extirparon un tumor canceroso del pulmón. Tras una cirugía de 90 minutos para extirpar un nódulo pulmonar, el Papa León XIV se recupera en su habitación del Policlínico Gemelli. La salud del Papa León XIV, que es el adenocarcinoma de pulmón y qué cirugía le realizaron. El Papa, a través del parte del Vaticano, se confirmó que fue lo que le extirparon al sumo pontífice. Tras el hallazgo, los médicos retiraron un lóbulo complejo y el Santo Padre deberá realizar más estudios para determinar si necesitará otro tratamiento.
1: Provinciales.
0: Cerrito, nuevo termotanque solar instalado. Se concretó la instalación de un nuevo termotanque solar correspondiente al círculo cerrado de termotanques solares, resultando beneficiario de, en el sorteo, el señor Sergio Kuhn. Este nuevo paso representa un avance en la incorporación de energías renovables en la comunidad. Desde el municipio del Pingo saludaron en este 13 de octubre, día de la Santa Patrona de la localidad, a Nuestra Señora de Fátima. A toda la comunidad católica de El Pingo, felicidades en un nuevo aniversario de la aparición de la Virgen de Fátima, patrona de El Pingo, expresó un comunicado de prensa en redes. Turismo. Fin de semana largo a pleno en Santa Elena. La localidad del departamento La Paz reflejó un 98% de ocupación. Ciudad llena, comercios y gastronomía trabajando a pleno. Así lo informó el intendente de Santa Elena en sus redes sociales.
1: Locales.
0: Unipase suma descuentos especiales por el Día de la Madre en comercios del Paraná. Del 13 al 16 de octubre, estudiantes universitarios pueden acceder a promociones especiales en comercios adheridos al programa Unipase. La iniciativa de la Municipalidad de Paraná busca acompañar la economía de los estudiantes, promover el consumo y fortalecer la actividad comercial local. La Identidad Paranaense se lució en la quinta edición de Diseña Paraná. La quinta edición de la feria reunió 82 emprendimientos en Sala Mayo durante el fin de semana largo. La propuesta tuvo una gran convocatoria y resultados positivos en ventas, con creaciones inspiradas en la naturaleza y la identidad paranaense. Se realizará hoy una nueva edición de Miércoles de Paseo. Este miércoles, más de 80 comercios adheridos impulsan a la cuarta edición de Miércoles de Paseos, una iniciativa de articulación privada pensada para realizar el circuito comercial y ofrecer una experiencia recreativa a cielo abierto. A partir de la hora 18 habrá intervenciones de danza y música en distintos puntos de la peatonal y sus galerías en Paraná. Desde la redacción de nuestro portal de noticias www.aldiaentrerrios.com.ar, este fue nuestro primer panorama de audios en la jornada de este día, miércoles 14 de octubre de 2021. 26. Estamos saludando a los medios de comunicación, radios AM, radios FM, radios digitales, a los escuchas y lectores. Gracias por compartir este primer informe. Será hasta un nuevo encuentro.
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0: Muy bien, ya han pasado 28 minutos de la hora 10, estamos aquí en Ventana al Día. Hay un poquito de sol, Nati, está alumbrando un poquito, quiere quizás despejarse, nos estará engañando el tiempo.
1: Está precioso, confío en que va a mejorar el clima.
0: Bueno, un poquito más de sol aquí, la temperatura sigue ahí entre 15 y 16 grados en este momento aquí en Libertador San Martín, viento del sudeste a 13 kilómetros la hora, mucha humedad, 98%, alguna previsión de lluvia todavía para la tarde y para la noche, algunos chaparrones hasta un 40% de estas posibilidades. Como anunciábamos al principio de nuestro programa, me acompaña el profesor Claudio Diel, encargado de deportes del municipio de Libertador San Martín. ¿Cómo estás, Claudio? Buen día.
2: ¿Qué tal? Muy buenos días.
0: Gusto en saludarte.
2: Lo mismo digo.
0: Días complicados, así nublado.
2: Y sí, la verdad que estamos esperando el calorcito.
0: Sí.
2: Yo en particular
0: Sos
2: que
0: pro
2: soy.
0: team verano.
2: Sí, totalmente. Así que bueno, estos días, bueno, nos hacen un poquito sacar de vuelta las camperas, pero bueno, con mucho optimismo porque se vienen muchas actividades que nos van a mover un
0: Y el
2: poquito.
0: deporte va a ser justamente la vedette, podríamos decir, de todo este, de toda esta propuesta. Primero decir que el grupo de Edad Dorada hizo un viajecito. ¿Cuándo partieron?
2: Claro, este es un grupo de adultos mayores.
0: Adultos mayores, no es Edad Dorada.
2: Edad Dorado es otro grupo que lo
0: Ok,
2: maneja Acción Social.
0: ok.
2: Si bien está dentro de las actividades que hacemos, si bien no está relacionada directamente con el área de deporte, nosotros vamos más a la parte competitiva, que son las actividades de adultos mayores o en el programa que fue a nivel, que se hace a nivel nacional, que son los Abuelo en Acción, que se llama.
0: Abuelo en acción.
2: Claro. Así como están los juegos de Vita,
0: Tener
2: para
0: los
2: los
0: juegos para
2: chicos,
0: adultos mayores en
2: para
0: este
2: los adultos
0: caso.
2: mayores serían los
0: Mirá vos.
2: Abuelos en Acción, que se llama así el programa. En este momento tenemos una delegación de tenis de mesa que va a participar en estos días, hoy miércoles, jueves y viernes, en la ciudad de La Paz.
0: Mirá vos. ¿Cuántos componentes viajaron?
2: Bueno, fuimos con la delegación completa de lo que se puede llevar en tenis de mesa, que son seis, que se juega en pareja varones, parejas mujeres
0: Y
2: y
0: dos
2: mixto.
0: singles.
2: Y
0: Ah, y
2: mixto,
0: mixtos.
2: mixto. Sí, no, single no,
0: Ah,
2: es mixto.
0: mirá, mixto.
2: Y bueno, así que teníamos pádel también y bueno, se bajaron nuestros jugadores por cuestiones de viaje y otras cuestiones. Tenis también, pero bueno, finalmente no lo pudimos llevar. Y bueno, y nosotros acá practicamos con el profesor Ronnie Kairos, Ñucon, que es una actividad que se viene realizando muy fuerte bueno, a nivel nacional y es más, a nivel sudamericano se
0: Es un
2: hacen
0: juego muy
2: torneos.
0: parecido al vóley.
2: Es el vóley, pero agarrando la pelota.
0: Claro.
2: Nosotros lo enseñamos en las clases, cuando
0: Claro.
2: le enseñamos a los chicos, le enseñamos el Ñucon, agarrando, haciendo los tres pases, pero agarrando la pelota. Tiene obviamente su reglamentación porque es un deporte ya considerado federado, se juegan, bueno, ya se juegan campeonatos internacionales porque sé que hay delegaciones de acá, el Robin de Paraná, que es uno de los equipos más fuertes de la Argentina, fue a jugar a campeonatos sudamericanos.
0: Mirá vos.
2: De Ñucon. Y bueno, y ahí tenés mayores de 60, arrancó con la gente mayor y ahora se juega mayores de 50, mayores de 40, y
0: Mirá
2: ahí
0: vos.
2: van para abajo porque se ha
0: Qué
2: hecho muy
0: bárbaro.
2: popular
0: Qué
2: este
0: bárbaro. Qué
2: deporte.
0: bárbaro. Muy bien. Entonces, tenemos buen hándicap en pádel acá. Sí, en pádel,
2: En tenis
0: en
2: de
0: tenis de
2: mesa, sí,
0: mesa.
2: sí. La verdad que tenis de mesa fue un deporte que empezó por los 80 allá con el señor Luis Soto, que siempre, bueno, le tenemos un gran estima a Luis. Y bueno, y él está en Paraná y es nuestro gran contrincante de paso.
0: Ah, mirá.
2: Sí, porque juega muy bien. Y él promocionó mucho acá en la época de los 80 y casi 90 también, promocionó mucho lo que fue tenis de mesa. Y hubo un grupo muy fuerte con el Pastor Alberro, el clan Alberro, porque jugaban los hijos,
0: Sí,
2: todos los
0: me acuerdo, jugaban muy bien
2: Pisanos.
0: los chicos.
2: No, no, era muy fuerte a nivel entrerriano lo que era tenis de mesa. Y bueno, después, bueno, el tenis de mesa no, digamos, como que se fue estancando en algún momento y en el 2016 otra vez volvió a tomar auge con el profesor Walter Riquelme en su momento. Y que bueno, ahí inclusive ya se hizo más competitivo y a él le gustaba mucho esa parte y se compitió a nivel nacional, se salió campeón con Tiago Allende, no, con Tiago, no, Álvaro Allende, se salió campeón a nivel nacional en el juego de Evita. Junto con él, Asmuk, que hoy es uno de los mejores jugadores de tenis de mesa de la Argentina, de acá de Paraná, el chico. Y es un sub-16. Que sí. No, el tenis de mesa es un deporte aparte. A ver, es complicado, pero a la vez sencillo empezar a jugarlo. Entonces nosotros ahí tenemos a la mañana, lunes, miércoles y viernes, ya tiro la invitación. La gente que quiere ir a jugar, o sea, ahora están jugando, por ejemplo, yo salí de ahí y ya hay un grupo que está jugando. Y los elementos para nivel inicial, ¿no? Es barato, digamos. Después sí, cuando uno ya va jugando a otro nivel, y sí, digamos, ya las paletas, las gomas, todo lo que se usa, los implementos, sí, son costosos. Nosotros este año pudimos comprar un robot, así que con eso también te facilita, porque te tira pelotas con todos los efectos que vos quieras, a la velocidad que quieras también, y eso te mejora.
0: Para las prácticas.
2: Pero claro, te mejora un montón. Así que bueno, estamos ahí con el profe Franco Hurtado. Él también viajó ahora en la delegación junto con Ronnie. Y bueno, todos estos adultos mayores que nos van a representar durante estos días.
0: Qué bueno, muy bien. ¿Qué otras actividades tienen planificadas, Claudio?
2: Bueno, ahora se viene la Copa Challenger.
0: Vi que la inscripción se cierra ahora este sábado 17.
2: Sí. Se cierra este sábado, digamos, por la noche, después del... El domingo de mañana yo llego a la oficina y bueno, los equipos que abro el mail y los equipos que están juegan.
0: Son los que se sortean.
2: Claro, se sortea el día martes para arrancar el 24. El sábado 24.
0: 24 en la noche.
2: Exactamente.
0: Qué bárbaro, cómo pasa el tiempo rápido, ¿no? Rápido. Volví a hablar de la Challenger otra vez, es realmente como un déjà vu constante.
2: Sí, la verdad que igual pasa rápido, pero... a mí me pasa de que tengo tantos campeonatos que se vienen jugando y tantas cosas que tuve que mirar a ver quién había salido campeón. ¿Cuál era? Porque se me entra
0: la última confundir. Copa, ¿cuántos equipos participaron?
2: ¿Te acordás, en total, Claudio? 45.
0: 45. Sí. Es decir, que esperar más o menos ese piso.
2: Y sí, en algún momento, en el 2012, que fue el momento más fuerte de lo que fue la Challenger, llegamos a tener 72 equipos.
0: 72
2: wow. Equipos. Sí, en la tradicional nomás eran 43. Me acuerdo, ese fixture fue tremendo.
0: Tremendo porque, para, claro, organizarlo y los tiempos.
2: Eliminábamos, porque se jugábamos, había una vez, digamos, no se podía jugar con tantos equipos, claro. Así que hacíamos unas eliminaciones. Y después en todas las categorías, en mayores de 30 teníamos 13, 14 equipos. Pero vimos que creo que en algún momento ya lo charlamos, después de la pandemia... fue una baja importante en cuanto a actividad física en general. Los usuarios que van a centros recreativos los sábados de noche, domingo, es más, el fútbol libre que hacíamos los sábados de noche, hoy lo cambiamos por el vóley. Y va más gente a jugar al vóley que al fútbol. Entonces los chicos, y gente grande generalmente, ¿no? Que juega al vóley. Y al fútbol que tenemos los domingos de noche... Por ahí también van gente grande y no tanto los chicos adolescentes que por ahí son los que por ahí más necesitan salir un poco de la casa y de las pantallas, ¿no?
0: Muy bien. Así que, bueno, como siempre, expectantes a esto, y en cada noche, cada propuesta, siempre una cantina preparada por, organizada por distintas entidades civiles aquí en Libertador San Martín, que buscan recaudar así dinero para ayudarse en sus actividades propias, ¿no?
2: Sí, la verdad es que eso también me llamó la atención, porque por primera vez en todos estos años quedaron gente que vino y solicitó cantina, no tuve noches. O sea, calculamos que van a haber 18 noches y tuve 22, 23 notas.
0: Mirá vos.
2: Hay una que todavía me dijo, no, le digo, mirá, no tengo más notas, a menos que...
0: Que aparezca un grupo.
2: A un grupo.
0: O que haya más inscritos.
2: No, porque yo creo que van
0: a poner un cupo.
2: Siempre son 18, 19 noches. Ajá. Pero como viene, digamos, todos estos años, no creo que pasen 18 noches, arrancando ahora este sábado 24, al 15, domingo 15 de noviembre.
0: Qué bárbaro.
2: Ya casi terminando el año.
0: Qué bárbaro, qué bárbaro. Bueno, así que están dichas las cosas. Este sábado 17 de la noche está terminando la inscripción entonces para aquellos equipos que se quieran regularizar. Por supuesto, ingresando a la página allí del municipio de Libertador San Martín.
2: Exactamente.
0: Tienen el formulario de inscripción.
2: Sí,
0: con todas las bases y condiciones.
2: De todos modos, o sea, la gran mayoría de los que juegan y participan tienen el contacto del área de deportes, así que también ellos se pueden comunicar conmigo directamente. Uh-huh. Y bueno, por ahí le algunos que quieren armar equipo y por ahí no saben bien cómo el tema de la lista, el tema de la inscripción, el pago. El pago no subió, o sea, salía 100, se viene manteniendo más o menos ahí entre 90 y 100, ahora 110. Pero la idea es que la gente venga y pueda participar. Y bueno, que ojalá en algún momento sea como era hace
0: en
2: unos años.
0: Datas,
2: en
0: ¿no?
2: aquella época.
0: Como así, esa cantidad de equipos. Muy bien. Muy bien, Claudio. Gracias por estar aquí. Bueno, seguiremos con las puertas abiertas como siempre para seguir promocionando las actividades que usted está realizando en el área de deportes. Y ahora que se viene el tiempo, podríamos decir, más alusivo a la actividad física al aire libre, creo que vamos a tener más oportunidades de hacerlo.
2: Sí, sí, venimos con mucha actividad. En noviembre, bueno, ya viene. Bueno, ahí vamos a participar de los nacionales en tenis de mesa. Uh-huh. De la categoría juveniles. Ahí vamos. Uh-huh. Ahí con el profesor Franco estamos yendo con dos chicos, y después bueno, vienen todos lo que es cierre de escuelita, patín artístico, colonia de vacaciones,
0: que eso ya en noviembre,
2: fiesta del deporte,
0: final de noviembre, ahí cercano.
2: Claro, exactamente, claro. En noviembre y diciembre, los primeros días de diciembre, fiesta del deporte. Si algún, y aprovecho a invitar a algún deportista que ha participado en alguna competencia, que por favor nos haga llegar los datos, porque a veces no nos enteramos y después que pasó la fiesta del deporte, uh-huh, nos acercan y, uh-huh, y ya está, uh-huh, ya pasó. Entonces sí, sí, sí. Sería lindo de que si algún deportista, y se ha destacado, porque por ahí hay deportistas que se han destacado y no los hemos...
0: Y pasan por... digamos, ellos,
2: y no
0: ellos
2: les hemos dado el reconocimiento, porque claro, en realidad la medalla es un reconocimiento, sí, público, que fueron, sí, participar.
0: Y representativo del pueblo, ¿no?
2: Y representaron al pueblo, representaron a través de la universidad, a través de, uh-huh, de las instituciones. Así que bueno, que se acerquen a nosotros y para ese momento que es la fiesta del deporte, ¿no?
0: Lo mejor para vos y tu equipo, Claudio, y bueno, gracias por estar aquí,
2: gracias,
0: con nosotros.
2: Muchas gracias.
0: Dialogamos con el profesor Claudio Diel acerca de las actividades deportivas que se están desarrollando aquí en Libertador San Martín. Y lo que más se acerca ahora es el hecho de la Copa Challenger, cierre de inscripciones de este próximo sábado a la noche 17, para que el 24 de la noche comience los primeros partidos de estas 18 rondas que van a ver seguramente aquí en el ámbito de Libertador San Martín. Vamos a un tema musical y ya está con nosotros el doctor Horacio Casali.

0: Muy bien, y estamos ahora sí, como cada miércoles en este horario, en la cocina de la economía, y nos acompaña nuestro Masterchef de hoy, de turno, que es el doctor Horacio Casali. ¿Cómo estás, Horacio? Buen día.
1: ¿Qué tal? Buen día.
0: Gusto saludarte.
1: Igualmente, hablábamos recién, venía caminando y dije, qué lindo, salió un poco el sol.
0: Así que qué bien que nos hace, cómo levanta el ánimo. Y bueno, ya el hecho de verlo, yo todavía no lo he experimentado, ni saqué la mano por la ventana. Pero bueno, vamos a dividir en dos la cocina de la economía hoy. Vamos a aprovechar.
1: Traemos dos recetas hoy.
0: Sí, y sobre todo promoción, porque el doctor Horacio Casali es el director de la maestría en administración que se desarrolla aquí en la Universidad Adventista del Plata. Y como maestría tienen dos actividades de extensión, me mencionabas recién, Horacio.
1: Sí, exactamente.
0: Promocionemos esas actividades.
1: En realidad son tres, en definitiva.
0: Tres.
1: Sí.
0: Bueno.
1: Estamos teniendo la visita de uno de los docentes de la maestría, que se llama Jorge Fernández Belda. Él es especialista en gestión del cambio, análisis organizacional y gestión del cambio organizacional, que junto con otros autores de Buenos Aires han escrito un libro que se llama Hacia la PyME del Futuro. Y entonces viene otro de los autores de este libro, Pablo Ferraro se llama. Entonces vamos a tener tres actividades con ellos, aprovechando su presencia acá en la localidad. Es como una actividad también de, como llamamos, de extensión universitaria de parte de la maestría en administración, ¿no? Así que bueno, esta tarde van a hacer justamente la presentación del libro a las 16:30 en sala Raúl Cesán. Es abierto esto. Y van a contar un poquitito cómo fue su trabajo de análisis de consultoría de empresa para evaluar cuáles son los desafíos que van encontrando en las empresas y cómo se proyecta la empresa, especialmente la PyME, hacia el futuro, cómo puede ir creciendo, ¿no? Mañana a las 8:30, esto sí es con inscripción, un desayuno de trabajo orientado a empresarios y gerentes de empresa. Esto lo estamos organizando junto con la Unión Industrial de Entre Ríos, ¿no? Lo coordinamos con ellos, la organización de esta actividad, así que ellos están invitando a empresarios, gerentes de empresas. Así que va a ser un grupo reducido que vamos a tener una charla ahí sobre evaluar un poco la maduración y el nivel de crecimiento de las empresas, como trabajo de autoanálisis de las empresas que vengan, ¿no? Y a la tarde, a las 14 horas, eso también pues, se puede participar, orientado a recursos humanos. Como el rol que tiene el recurso humano en el cambio organizacional. Así que bueno, vamos a tener dos días moviditos con actividades.
0: Moviditos, ¿no? Y todo en el marco de lo que es la maestría en administración que se desarrolla aquí en la Universidad Adventista del Plata. ¿Estamos en etapa ya presencial todavía o todavía sigue
1: la versión online? Estamos ya en la fase virtual, sincrónica.
0: Bien.
1: La instancia presencial la tuvimos allá en julio. Y ahora estamos con todas las clases virtuales. Una clase por semana.
0: Muy bien. Ahora sí, le sacamos el traje de director de la carrera,
1: el sombrero
0: de la maestría, y ahora le ponemos, no sé cómo, ¿tiene un nombre particular? Claro, ¿El gorro del chef?
1: El gorro del chef, ¿no?
0: ¿Tiene algún nombre de eso? Vos, Nati, que sos más sabionda que yo en eso.
2: Sé que tiene un nombre, pero no lo recuerdo.
0: Muy bien. Le ponemos ese...
1: Gorro de cocinero,
0: ese digamos. Gorro de cocinero de Masterchef, y nos metemos en la cocina de la economía. Bueno, ¿qué nos trajiste para comentar en esta mañana?
1: Bueno, siempre hay varios puntos para compartir. Repasando las temáticas, temas de actualidad en lo económico, y bueno, digo, se parece a lo que uno va compartiendo en otros encuentros, ¿no? Pero quizás un dato muy reciente, porque fue de ayer, ¿no? La inflación de septiembre fue un poquitito más alta que la de agosto, fue 1,9 mensual contra 1,7 que había sido en agosto, entonces creció un poquitito. Igual sigue estando bajo del 2%. Preocupó la de hace dos meses atrás, que fue arriba 2,7 creo que fue. Pero bueno, interesante. Alquileres y educación fueron los rubros que más...
0: Que más empujaron la inflación.
1: Exactamente, que más...
0: Sumado alimentos y servicios también, ¿eh?
1: Vi
0: también,
1: que,
0: sí. Sobre todo por el dato de que tanto servicios como alimentos subieron por encima del índice de inflación.
1: Eso llamó mucho
0: la atención.
1: Sí, que los alimentos, como justamente viene, que es uno de los puntos que iba a comentar también, un poco el consumo interno viene un poco rezagado, no despegando, no creciendo. Entonces esto genera que a veces los precios se estabilicen también, porque no hay demanda que pueda aceptar mayores precios, ¿no? Pero bueno, sí, se dio esto que hay cuestiones estacionales en alimento, pero no mucho. Creo que básicamente es una cuestión de costos también, ¿no?
0: Atendiendo tu experiencia en todo esto, he escuchado mucho dato con respecto al tema del consumo. Tenés un grupo que dice, bueno, el consumo realmente bajó, la gente no está comprando. Y por otro lado, dice, hay otros especialistas que dicen, no, en realidad lo que cambió es la cultura del consumo del argentino promedio. Porque si nosotros vamos a la época de la inflación, la gente iba al supermercado, se estoqueaba porque concebía de que dentro de 2 días más ese mismo producto que comprabas a 1 peso iba a estar quizá a 2. Entonces te estoqueabas, hacías una compra grande y después seguías haciendo, buscando ese tipo. Hoy, yo te digo, dentro de lo que es mi experiencia...
1: Lo hacemos nosotros también,
0: lo hago yo, personal, digamos, ya no compro 3-4 paquetes de arroz, compro uno. Entonces, está bien, compro menos, pero el precio me conviene porque yo sé que ese arroz puede estar más barato dentro de una semana.
1: Claro. O uno está atento a... Esto hubo siempre, pero promociones que a veces los supermercados, por ejemplo. Entonces uno está más atento a eso.
0: Por eso te consultaba.
1: A estoquearse,
0: digamos. Este tema de bajó el consumo. ¿Con respecto a qué? Sí, en el cómo.
1: Sí. Los datos macro hablan de un consumo... No sé si bajó, pero que no crece. Está ahí. La actividad económica en general... Algunos indicadores muestran un poco hasta un retroceso. Pero es totalmente cierto lo que estás comentando. O sea, cambia la manera de comprar. El consumidor actúa distinto ahora, ¿no?
0: Inclusive estoy escuchando que lo que es el rubro de los gremios de los almaceneros ha crecido mucho la venta en los almacenes. Es decir, la gente hoy no se está moviendo al supermercado, claro, necesariamente para hacer la compra. Hoy lo compra en el almacén de la esquina.
1: Sí, porque
0: los precios ya son más competitivos entre lo que compra el almacén y lo que compra el supermercado.
1: Es totalmente así. Las grandes superficies ya es un modelo de comercio de supermercado que va reduciéndose, va achicándose, ¿no? Y entonces lo que le llaman comercio de cercanía, ¿no?
0: Sí.
1: Acá, bueno, en la localidad estamos todos cercanos, no hay tanta diferencia, pero en una ciudad, claro, implicar
0: ir
1: a un supermercado grande, implica ir en vehículo, dedicarle tiempo, y la realidad, bueno, lo charlábamos hace un tiempo con mi esposa, ¿no? Y mi familia, que a veces hemos ido a Córdoba a visitar a nuestra hija que está viviendo ahí, claro, aprovechábamos y íbamos a algún supermercado de cadena internacional muy grande, y uno está acostumbrado a los supermercados chicos de la localidad y quizá acá o en la zona, digamos, uno. Pero claro, se encuentra con eso que tienen 100 metros de largo, que uno se olvidó una cosa que está en la otra punta.
0: Hasta que llegaste al otro lado.
1: Y ya resulta incómodo.
0: Cansado,
1: ¿no?
0: Claro.
1: Y entonces, por otro lado, como decías, los precios no son significativamente menores. Más, a veces uno dice, esto lo encontré en el supermercado de la esquina, estaba más barato.
0: Más barato, sí.
1: Entonces, bueno, como decís, la cultura de buscar el mejor precio, de no estoquearse porque no el precio no tiende a subir y uno puede encontrar oportunidades. Entonces, pero en general hay un estancamiento, ¿no? del consumo. Incluso algunos empiezan a hablar de quizás alguna posible recesión mínima, digamos, más técnica, porque como no crece. Y bueno, claramente se habla de sectores que son poco los más ganadores, ¿no? Sector de minería, energía, el agro. Interesante, hay tendencia ya de lo que es exportación a ir a cifras récord,
0: sí.
1: Cerca de 100.000 millones de dólares anuales, ¿no? Lo cual es mucho.
0: Eso
1: muy
0: solo
1: bueno.
0: En el agro.
1: En general, sumando todo,
0: en general.
1: Todas las exportaciones. Incluso es interesante porque está la economía del conocimiento, ¿no? Exportación de servicios generado por lo que le llamamos la economía de conocimiento, vinculado a innovación, a tecnología, sistemas, ¿no? Que se está exportando mucho, eso es bueno. Entonces son sectores que están mejorando y van bien, pero otros como que vienen más rezagados, como la industria, el comercio interno, ¿no?
0: Te hago una consulta. Con respecto a el siempre se dice que el motor del consumo interno es el crédito. No hay crédito en la Argentina en este momento.
1: O sea, existe, pero todavía sigue estando a un costo alto, digamos. Han bajado las tasas de interés,
0: digamos.
1: Pero digamos, se proyecta una inflación anual del 23%, por allí 24%.
0: Sí. Hasta ahora vamos, vamos a eso con 23-24%.
1: Y entonces, una tasa como muy buena, están en 60% anual.
0: Está casi duplica, claro, duplica
1: de la inflación. Y eso es lo que le llaman la tasa nominal anual. Uh-huh. Hay que mirar lo que es la tasa efectiva anual.
0: La tasa final, digamos.
1: Claro, incluso claro. Porque después sobre los intereses se cobra el IVA. Entonces la tasa, por ejemplo, de 60% termina, no tengo el número exacto ahora, pero...
0: cercano al 80.
1: Arriba de los 80%. Uh-huh. O sea que uno está teniendo un costo financiero muy alto, lo cual no alienta el usar el crédito. Entonces, los bancos están bajando, porque estaba arriba del 70 y algo la tasa nominal anual. Ahora están en 57, por ejemplo. A ver, me llamó la atención porque estas últimas tres semanas me han llamado fácil como tres veces el banco. Uh-huh. Dice, tenemos un préstamo para ofrecerle, uh-huh, el banco donde yo tengo mi acreditamiento, uh-huh, de haberes. Cosa que hacía un año o dos que no me ofrecían. Entonces se ve que están viendo la necesidad de... Por un lado, porque es parte de su negocio, pero si cobran de su rentabilidad está en función del dinero que colocan, los préstamos que dan. Entonces, pero si la tasa está alta, no
0: alienta, la gente ¿no? Y no. Y tenemos también el tema de distorsión de precios también, ¿no? En lo que es nuestro mercado, hoy vemos productos que están sumamente elevados y que no han bajado los precios, que deberían bajar. Sobre todo comparando con el precio internacional de lo que está el mismo producto. Sí. Más allá de los impuestos, porque yo creo que a veces los impuestos terminan siendo excusa, porque uno ve el nivel de impuestos que hay en la Argentina, que es alto, comparado con el precio que se cobra en otros lados, supera muchísimo y con creces el valor del producto, los impuestos y la ganancia que tiene quien lo vende.
1: Sí, hay cuestiones que eso también, el tema de, uno dice, el descenso un poco del consumo, pero empuja a hacer estos acomodamientos. Si el precio está desfasado...
0: Vos si te podés comprar hoy un celular, por ejemplo, te lo compras en Paraguay.
1: Sí.
0: Directamente lo compras y si no tenés por qué comprarlo acá, pagarlo tres veces más.
1: La electrónica ha ido bajando un poco, pero sigue siendo cara, por ejemplo, en comparación a los precios internacionales. Ha pasado, me ha pasado también, por ejemplo, uno compra en Brasil prendas de vestir, sí, y después cuando, más barata que acá, y cuando mira después bien la prenda, industria argentina,
0: sí,
1: y esa misma prenda acá está más cara, ¿no?
0: Sí.
1: Bueno, también hay cuestiones impositivas de por medio, pero yo creo que este proceso justamente a veces de una digamos una retracción o una de la demanda, una demanda más selectiva, más pensada, uh-huh, lleva a que, bueno, quienes están quizás con precios muy elevados tengan que ajustar. Y lo otro, porque quizás es una decisión empresarial tener el precio alto, pero a veces porque tampoco son competitivos.
0: Claro.
1: Entonces, a eso implica que, uh-huh, las empresas tienen que ver de ser más eficientes en sus procesos, en su gestión y quizás la incorporación de tecnología que ayude a tener precios más baratos.
0: ¿No? Otra cosa que me llamó la atención es que muchos de estos índices que se manejan con respecto al consumo no tienen en cuenta el comercio digital.
1: Claro, bueno, sí.
0: Porque queramos o no, en esta cultura está creciendo muchísimo. Hay mucha gente que te compra los alimentos digitalmente, es decir, los supermercados tienen sus supermercados virtuales y hay mucha gente que dejó de ir al supermercado físico para hacer la compra virtual.
1: Sí.
0: Muchos de estos índices no se contempla esto. El otro día la CAME justamente dijo, bueno, mira, nosotros no tenemos en cuenta el comercio digital. Opa,
1: y sí, el e-commerce. Y la realidad que, bueno, la plataforma más conocida de Mercado Libre, muchas cosas uno va al comercio y va allí y lo ve mucho más barato.
0: Sí.
1: Me pasó justamente hace dos semanas. Compré una mochila por internet, por Mercado Libre, ¿no?
0: Sí.
1: Y entonces, un valor X, ¿no? Y viene con... cuando llega con una etiqueta de una cadena de casas de comercio que venden justamente valijas, mochilas. Y entonces justo encontré en Paraná la casa que es la que me mandó. Y estaba en un valor cerca de un 45% más, 50% más en el local la misma mochila. La misma mochila que a mí me la vendió por internet,
0: ¿sí?
1: Estaba bastante más cara en el local. Entonces,
0: A veces encontrás al revés también, que a veces el Mercado Libre está más caro que en el negocio.
1: Sí, hay que buscar el juego.
0: Sí.
1: Está bien, el local estaba en el shopping ahí de Paraná, entonces uno dice, bueno, hay otros costos, ¿no?
0: Sí.
1: Pero es cierto lo que decís.
0: Al momento de vos consumidor.
1: Los precios varían, ¿no? Entonces.
0: No vas a pagar 50% más por un mismo producto cuando lo podés conseguir virtualmente.
1: Sí,
0: me parece.
1: Y sí, no sé. Totalmente. A menos que no lo hayas buscado y no lo viste.
0: Solo que uno, claro. Es que, quieras o no, hoy es difícil ir a comprar algo sin tener el parámetro de lo que está en la venta en el e-commerce. Digamos, hoy buscamos precio en todos lados. La persona que está acostumbrada hoy a consumir, y sobre todo a cuidar el centavo, porque lo tenés que cuidar al peso. Mucho de lo que hoy nosotros invertimos o invertíamos en alimento también tenemos que invertir en el pago de servicios, que es algo que aumentó mucho.
1: Sí, el servicio también, sí. Y como decías, uno ya lo tiene bastante incorporado y quienes no lo hacen, quizás es bueno que lo vayan incorporando. Uno ve una oferta en un lugar, tal vez no un producto perecedero, sino un bien, digamos, ¿no? Uh-huh. No comida. Y oferta tanto. Y, bueno, lo que primero hago, a ver, Mercado Libre, ¿cuánto está? ¿Es realmente una oferta? Sí. Y uno dice sí o no, acá está más barato todavía, ¿no? Entonces, tener esa búsqueda de referencias porque...
0: Es parte de la cultura del consumidor
1: exactamente,
0: ¿no? Del consumidor.
1: No comprar a lo primero que uno ve pensando que un buen precio, ¿no?
0: Bueno, estamos en octubre ya y charlábamos recién. Siempre el dato de la inflación es una foto vieja la que estamos teniendo siempre. Sí. Pero necesariamente rigurosa en el sentido de que son indicadores que van mostrándonos un poco las proyecciones que va teniendo la economía argentina. Horacio, gracias desde ya por tu aporte siempre.
1: Y gracias a ustedes por el espacio para poder compartir esto también.
0: Bueno, estuvimos con el doctor Horacio Casal en esta cocina de la economía. Y bueno, nosotros ya a las 11, un minuto, nos tenemos que despedir. Nati, ¿cómo la pasó? Cuénteme, ¿se la ve tranquila? Mire que hay sol, mire qué cielo azul que vemos por nuestra ventana en este momento.
2: Está hermoso el cielo, así que yo re contenta. Me fijé el nombre del gorro del chef.
0: ¿Cómo se llama?
2: Resulta que es Toque o Toca.
0: ¿Toque o Toca?
2: Sí, cualquiera
0: mirá
2: de
0: vos,
2: los dos.
0: Mirá vos, ahí está, ya sabemos. La próxima vez te ponemos el Toque o la Toca en la cabeza, Horacio.
1: No sé si voy a pasar por la puerta porque son medio altas, ¿viste?
0: Bueno, nos despedimos. Gracias a Nati, como siempre. Estuvo Nati Pazzi en consola técnica, musicalización y transmisión por YouTube. Y bueno, los dejamos hasta mañana a las 9 que volveremos a abrir nuestra ventana al día para todos ustedes. Recuerden esta tarde a partir de las 17, línea 3 con los muchachos, con Brian, con Mateo y con Ramiro. Los dejamos bien en la compañía de la programación de Radio UAP. Ya creo que hemos retomado la transmisión por aire. Estábamos con unos problemas técnicos allí, pero creo que ya gracias a la gente del tío, le mandamos un saludo también al ingeniero Neco Pereira, que estuvieron allí trabajando denodadamente para poder arreglar una situación técnica que estábamos teniendo. Un gran abrazo para todos, lindo día, que pasen bien. Chau, chau.
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3: Estamos viviendo en una sociedad totalmente competitiva, donde el comerciar, el trabajar, el emprender cosas requiere diligencia, requiere estar atentos, observar, mirar y estar intuyendo permanentemente lo que puede ocurrir. Es la única manera prácticamente en que podemos llevar adelante emprendimientos que nos permitan ir progresando en la vida, sea esta cualquier actividad. Sin embargo, la Biblia nos habla, por un lado, de la diligencia que tenemos que tener. Dice que todo lo que nos viene a la mano, hagámoslo con todo entusiasmo según nuestras fuerzas. Pero también la Biblia nos habla de la prudencia, nos habla del equilibrio, de, bueno, de esto que quiero leer en este día. Está en Proverbios capítulo 21, versículo 5. Dice así: los planes del diligente tienden a la abundancia, pero la prisa excesiva a la pobreza. ¿Comprendiste? Cuando uno es diligente, tiene más posibilidades. Naturalmente, el diligente, el que se mueve, el que actúa, el que no deja pasar las oportunidades y está atento, dice, tienden. Es decir, lo natural sería que puedan obtener abundancia en sus cosas. Pero cuando la prisa, cuando el apurarnos, cuando las pilas, como solemos decir, funcionan demasiado rápido, ¿qué dice que puede ocurrir? Nos podemos equivocar. La prisa excesiva puede llevar a la pobreza. Y solemos encontrarnos con personas, especialmente que tal vez han pasado unos años ya, que suelen lamentarse hoy algún momento especial en sus vidas en que se apuraron para tomar una decisión, en que se dejaron llevar por una información equivocada, en que se entusiasmaron demasiado con algo, de tal manera que esa decisión los llevó después no a la abundancia, sino lo contrario. Tal vez a perder dinero, a perder cosas materiales. Tenemos un Dios que realmente nos ama, un Dios que en su palabra se interesa en todas nuestras cosas. Hace poco dialogaba con alguien que había conocido la palabra de Dios, la estudiamos durante algunos meses y ahora la aceptaba como la guía suprema para su vida. Como su trabajo, su tarea era hacer reparaciones de artefactos, de todas esas situaciones que se suelen dar en la casa, nos contaba, nos decía en un momento que él siempre estaba atento a los manuales de instrucciones para poder conocer un aparato, un artefacto, y los seguía fielmente y siempre le daba resultado. Pero hasta este momento no había encontrado, sin embargo, un manual de instrucciones para su vida, para arreglar aquellas cosas que estaban rotas. Pero daba gracias a Dios porque había conocido la Biblia que lo había tomado, dicho, mencionado, conforme a su actividad, lo había tomado como un manual de instrucciones para la vida. Y realmente es poco decir eso de lo que es la Biblia, pero cuánto se interesa el Señor en que podamos aprender a vivir. Por eso nos dice en este día, los planes del diligente tienden a la abundancia, pero la prisa excesiva, cuidado, a la pobreza.

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2: Hola, ¿cómo estás? ¿Alguna vez sentiste que atacaban algo o a alguien que amás mucho? ¿Cómo te sentiste?
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2: Algo fue instituido hace varios milenios, un regalo que la humanidad recibió, y fue muy especial, pero hoy se encuentra bajo ataque. Lastimosamente, todas las cosas que Dios inventó hoy son puestas en duda, discusión o incluso consideradas cosas retrógradas. Te estarás preguntando qué cosas. Bueno, te enumero algunas de ellas, pero quiero concentrarme en una que es muy especial. Cuando Dios creó el mundo, descansó en el séptimo día y lo separó como un día especial. Sin embargo, hoy muchas personas, incluso en nombre de Dios, han cambiado el día de reposo del sábado al domingo, sin que en la Biblia haya un fundamento explícito para hacerlo. Otra creación de Dios que fue cambiada es la alimentación. Cuando Dios creó al hombre, le dijo que se alimentara de cierta forma. Con el paso del tiempo, el hombre llegó a comer todo lo que camina, así como dice el Martín Fierro. Esto llevó a que Dios hiciera un listado de animales que él aprueba que se puedan comer. Pero al principio, en el plan original de Dios, no fue así. Hoy, sin embargo, hay personas que le dan el nombre de alimento a todo. Por último, y no menos importante, la familia está bajo ataque. En Génesis, el capítulo 1 y 2, Dios definió cómo debía estar formada la familia original. Esto, por supuesto, sería un parámetro para el futuro. Una pareja formada por un varón y una mujer serían la base. Con la llegada de los hijos, la familia se expandiría. Hoy, esa idea parece incluso insultante para muchas personas. Sin embargo, el plan de Dios no ha cambiado. ¿Eso hace que Dios sea malvado? No, al contrario. En realidad hace que las personas deformen el plan original bajo el argumento de que los tiempos han cambiado. Pero de acuerdo con la Biblia, los tiempos pueden cambiar, pero los valores de Dios nunca podrán, porque son eternos como Él mismo. Entonces te preguntarás, ¿cómo hago para que mi familia cumpla el plan que Dios tiene para su correcto funcionamiento? Bueno, primero, cuida la base. Mantén tu relación con tu esposo o con tu esposa bajo la seguridad de Dios. Segundo, no descuides la crianza de tus hijos. Guíalos en el camino de Dios. Usa la Biblia para sostener la vida espiritual de tu familia y para inspirarlos. Atendé con amor las necesidades físicas y emocionales de tu familia. Te garantizo que estarás sembrando el futuro de tus hijos de una manera muy equilibrada y sana. ¿Sabes algo? 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Hoy quiero invitarte a que le permitas a Dios ser una luz en tu familia.
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0: ven a mí con un espíritu dispuesto, deseoso de cambiar. Caminar cerca de mí es vivir una continua renovación. Busca mi rostro con una mente abierta. Al concentrar tus pensamientos en mí, tienes toda mi atención. Yo te conozco y te entiendo. Mis pensamientos te rodean con un amor perdurable. Jesús.
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7: El ejemplo de los cuatro hebreos. Hoy vamos a enfocarnos en el libro de Daniel, capítulo 1, versos 13 y 15. Compara después nuestro aspecto con el de los jóvenes que comen de la misma comida que el rey. Al cabo de los 10 días, ellos se veían más sanos y mejor alimentados que cualquiera de los jóvenes que comían de la porción del rey. A estos cuatro jóvenes Dios le dio el conocimiento y la inteligencia en todas las letras y la ciencia, y Daniel era experto en interpretar visiones y sueños. Cuando se cumplió el tiempo fijado por el rey para que fueran llevados a su presencia, el jefe de los oficiales los presentó ante Nabucodonosor. El rey habló con ellos, y no encontró entre todos a nadie como Daniel, Ananías, Misael y Azarías. Así que se quedaron a su servicio. En cada tema de sabiduría y entendimiento sobre el que el rey les consultó, los encontró 10 veces mejores que todos los magos y astrólogos de todo su reino. Así lo afirma el libro de Daniel en el capítulo 1, versos 17 al 20. Esta historia tiene muchísimo valor para entender el impacto de un estilo de vida saludable. La experiencia de estos cuatro jóvenes hebreos nos deja una lección súper clara: la necesidad de alejarnos de las bebidas alcohólicas y de no dejarnos llevar por antojos perjudiciales. La decisión que tomaron fue totalmente acertada y el resultado quedó a la vista. A los 10 días se veían mucho más sanos y demostraron un conocimiento muy superior al de los demás jóvenes evaluados por el rey. Hoy en día, Dios espera que quienes nos estamos preparando para la vida eterna sigamos el ejemplo de Daniel y sus compañeros. Hoy en día, Dios espera que quienes nos estamos preparando para la vida eterna sigamos el ejemplo de Daniel y sus compañeros, cuidando la fuerza del cuerpo y la claridad de la mente. Cuanto más cuidadosos seamos con nuestro cuerpo, más rápido vamos a poder esquivar los males que hoy en el mundo pululan causados por los excesos. Deberíamos preguntarnos, ¿cuál es el verdadero objetivo de la educación más alta? ¿No es acaso estar en una relación correcta con Dios? La prueba de fuego para cualquier tipo de formación debería ser: ¿nos ayuda a mantener la mirada fija en la meta y en el llamado que Dios nos hace en Jesús? Es clave aprender a equilibrar el trabajo del cerebro con el de los huesos y los músculos. Si sobrecargas la mente con tareas pesadas, pero dejas el cuerpo completamente inactivo, esa condición y esa decisión te va a pasar factura tarde o temprano. De la misma manera en que el sabio estilo de vida de los jóvenes hebreos dio sus frutos positivos. Los padres tienen que ser coherentes al educar a sus hijos. A los chicos hay que enseñarles desde la infancia a ejercitar el cuerpo y la mente de forma proporcional y equilibrada.
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3: Es una alegría estar aquí y compartir con ustedes el mensaje de hoy con el título El miedo a ser excomulgados. El versículo se encuentra en el libro de Juan capítulo 9 versículo 22 y dice así: Los padres dijeron eso por miedo a los líderes judíos, quienes habían anunciado que cualquiera que dijera que Jesús era el Mesías sería expulsado de la sinagoga. Los judíos creían que la enfermedad y el sufrimiento se debían a una vida de pecado y que cada pecado acarreaba un castigo específico. Hasta adivinaban la culpa de un hombre por la naturaleza de su sufrimiento. Por eso preguntaron acerca del hombre nacido ciego: ¿Quién pecó, este o sus padres? Aquel a quien le sobrevenía una gran aflicción o calamidad debía soportar la carga adicional de ser considerado un gran pecador. Jesús no explicó las razones del sufrimiento del hombre, como no explica el por qué sufre tanta gente buena. Si Dios respondiera inmediatamente cada oración, muchos lo seguirían por intereses egoístas. Cuando la tragedia o la enfermedad golpeen tu vida, no te preguntes por qué estás sufriendo o en qué eres culpable. Ora por fortaleza para superar la prueba y fe para soportar las circunstancias. Jesús transgredió la tradición rabínica al hacer lodo con sus manos y untarlo en los ojos del ciego en sábado. Así que el milagro se convirtió en motivo de persecución. Los fariseos confirmaron que el milagro era verdadero, pero insinuaban que fue hecho por un poder maligno, porque, según ellos, estaba deshonrando el sábado. Los judíos ignoraban la ley que observaban. Quien había sanado al ciego era el creador del sábado y, por supuesto, sabía mejor cómo guardarlo. Al interrogar a sus padres, los fariseos preguntaron: ¿Es este vuestro hijo, el que decís que nació ciego? ¿Cómo pues ve ahora? Los padres no confesaron la verdad por miedo a ser expulsados de la sinagoga. La excomunión significaba una suspensión de 30 días de la sinagoga, pérdida al derecho de la circuncisión y a realizar algún funeral, y vergüenza social. Por miedo a los líderes, los padres no celebraron el milagro realizado en su hijo. Conocían las circunstancias de la sanidad, pero el miedo los enmudeció. El miedo quita el gozo de la celebración. Roba el derecho de agradecer y alabar a Dios. Solo deja un intenso deseo de protegerse y esconderse. Lleva a conductas irrazonables. Impide pensar con lucidez. ¿Qué importaba una expulsión temporal cuando tenían un hijo feliz y sano? La carga que habían llevado durante muchos años les había sido quitada. Ya nadie podía señalarlos como castigados por Dios. Eran libres de la carga de culpa que llevaban. Libérate de los miedos y celebra los milagros en tu vida.
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5: Hola, ¿cómo están? Espero que estén muy bien. Yo estoy agradecido por el espacio que me están brindando en esta preciosa radio. Soy Luciano Stringa y quiero empezar de lleno con este tema. ¿Qué sentido tiene esta vida? Para esto, pensemos en la siguiente imagen. ¿Conocen el entrenamiento y las carreras de los perros galgos? Ellos corren, corren, corren, gastan su energía y la liebre termina siendo escondida. Nunca la alcanzan, quedando un sinsabor para el pobre animal. Así podemos ser nosotros durante la vida. Pensamos en cuando me reciba, cuando tenga este ascenso, cuando consiga este auto, cuando realice este viaje o cuando tenga una relación con esta persona, voy a ser feliz. Vivimos en un futuro constantemente, pero en ocasiones el mecanismo se rompe y hasta atrapamos a esa liebre. En ese momento, la felicidad dura un tiempo, para que luego nos abrace un vacío que nos hace seguir con nuestra búsqueda de sentido y plenitud. Y todo esto se intensifica con lo temporal que son las cosas, las circunstancias y la propia vida. Pensemos un segundo en esto y vamos a llevarlo a lo cotidiano. ¿Qué sentido tiene comer si luego voy a tener hambre? ¿Qué sentido tiene comprarme un auto si tarde o temprano se va a oxidar y transformar en chatarra? ¿Qué sentido tiene amar a alguien si puede irse o incluso morir? ¿Qué sentido tiene seguir viviendo si me voy a morir? Ante la vista de la lógica de nuestra razón y de este mundo, nada tiene sentido. Por esto, solemos simplemente adormecer el dolor, distraernos y seguir adelante. Ahora te estás preguntando, ¿sintonizó una radio cristiana y me están diciendo que no tiene sentido esta vida? ¿Qué pensamiento más depresivo y alejado de Dios? Y desde una primera impresión puede ser, pero la misma Biblia nos muestra y resuelve a este sinsentido de la vida. Así, en el libro de Eclesiastés, al empezar su discurso, el rey Salomón afirma: en esta vida nada tiene sentido, todo es una ilusión. Es siempre lo mismo, una monotonía completa. Las cosas que logramos nos dan una satisfacción momentánea. Lo que sentimos ahora, luego desaparece. Ni siquiera estamos conscientes del concepto del presente, porque cuando nos descuidamos ya pasó. Todo parece una ilusión y esto enmarca todos los sentidos de la vida. Y Salomón dedica gran parte del libro a mostrarnos esta realidad. Por ejemplo, nos habla de la inutilidad del trabajo y del esfuerzo humano. Salomón observa que todo el trabajo y el esfuerzo humano, aunque produzca riqueza y logros, finalmente no persiste en el tiempo. Esto no tiene sentido y angustia a la mente. Tampoco puedo estar seguro si va a ser de provecho el fruto de mi trabajo para mis herederos. Y esto no tiene sentido. El segundo punto es la sabiduría y el conocimiento. Aunque la sabiduría es valiosa, Salomón explica que mientras más conscientes seamos, aumenta el dolor y la tristeza. Porque mientras más sabemos, más entendemos lo corta e intrascendente que es esta vida. A esto sumemos la incapacidad de comprender el futuro o el destino. Y el tercer y último punto que quiero destacar es lo inevitable e igualitaria que es la muerte. Este es el mayor punto que intensifica todo. Tanto los buenos como los malos, los inteligentes como los no tanto, los ricos como los pobres, todos se enfrentan a la misma realidad de la muerte. Esta inevitabilidad genera que cualquier cosa que hagamos para esta vida no tenga ningún tipo de sentido. ¿Por qué pasa esta realidad tan compleja? Bueno, el mismo Salomón lo explica. Dios todo lo hizo hermoso en su tiempo y ha puesto eternidad en el corazón de los hombres. Esto está en Eclesiastés 3:11. Dios nos creó para vivir eternamente y es por eso que todo dure un poco hace que la vida pierda sentido. Porque no era el plan original. Fue la entrada del pecado lo que nos hizo perder esta condición y alejarnos de Dios, quien es la verdadera fuente de vida y felicidad. Ahora es interesante que aunque Eclesiastés nos expone esta dura realidad, su mensaje principal es el disfrute. Luego de la afirmación más específica de la Biblia sobre lo que sucede en la muerte, el mayor de los sinsentidos, Salomón nos invita a disfrutar. ¡Ánimo pues! Comamos y bebamos alegres, que Dios aprueba lo que hacemos. Vistámonos bien y perfumémonos, puesto que Dios nos ha dado una corta vida en este mundo. Disfrutemos de cada momento con la mujer amada. Disfrutemos cada día de esta vida sin sentido, pues solo eso nos queda después de tanto trabajar. Y todo lo que podamos hacer, hagámoslo con alegría. Vamos camino a la tumba y allá no hay trabajo, ni planes, ni conocimiento, ni sabiduría. Esto está en Eclesiastés 9, 7 al 10. Quiero extraer tres lecciones de todo lo que hablamos. Es importante poder disfrutar de nuestro presente y de las cosas que tenemos. Al final del día, no importa si tenemos mucho o poco, sino tener una mirada positiva, estar conscientes y valorar lo que tenemos al alcance. El segundo punto es que no existe sentido en esta vida. Prueba de esto es que la depresión aumenta día a día. Esto sucede porque necesitamos estar en contacto con el Creador. Su palabra es eterna y mientras más sigamos sus consejos, podremos hacer cosas que nos den realización plena, que sean eternales y trasciendan a este mundo. Salomón explica que esto es el todo del ser humano. Esto finalizando su libro, en Eclesiastés 12:13. Pero muchos nos podemos alejar de él y allí perdemos el sentido y el rumbo de esta vida. Y por último, ¿cuál es la promesa que Dios nos realiza? Que esta vida de sinsentido se va a terminar. Cristo dice, Dios amó tanto a la gente de este mundo que me entregó a mí que soy su único hijo, para que todo el que crea en mí no muera, sino que tenga vida eterna. ¿Sí? Este es el conocidísimo Juan 3:16. Y sí, esta sí va a ser una vida eternal, de sentido y con todo propósito. Todo va a ser realización, superación, felicidad absoluta y plena día a día, porque todo va a trascender y vamos a estar con nuestros seres más queridos por siempre. Les invito a confiar en la promesa y enfocar nuestra vista en la vida que Cristo nos quiere regalar. Una vida de propósito, de sentido, y que la empecemos a disfrutar desde ahora. Lo único que nos vamos a llevar de este mundo son las personas que acerquemos a Jesús. Les invito a aceptarlo como Salvador y hacerlo el Señor de sus vidas, porque para esto fuimos creados y es lo único que puede brindarnos verdadera paz y felicidad.
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9: Bienvenidos a un nuevo programa de Línea de Tres. Estamos, creo que en la edición 85, si no entendí mal.
8: No, 89.
9: 89. Ajá. Bien, ya varios programas en conjunto. Así que bienvenidos a Línea de Tres, acá contentos hablando un poco de fútbol, un poco de lo que pasó en la semana. Y hubo lindos partidos, hay varias cositas lindas para mencionar. Hoy no vamos a contar con la presencia de Mateo, le vamos a mandar un saludo a la distancia. Él, para que no sepa, es de Victoria, por lo tanto a veces puede que haya algún impedimento para viajar hasta aquí. Así que bueno, lo vamos a extrañar, vamos a hablar en su nombre seguramente.
8: Sí.
9: Con algún que otro tema. Bienvenido, Rami, ¿cómo estás?
8: ¿Qué? ¿Cómo estás, Brian? ¿Todo bien?
9: Todo bien, hasta hace mucho no estábamos nosotros dos.
8: Bien, nos presentamos el licenciado Brian Pacheco, habitual conductor de este bloque que ya lleva 89 ediciones.
9: Vamos nomás, llegamos a las 100. Uh-huh. Y bueno, Rami, que está acá con nosotros también, licenciado, profesor. También. Pero licenciado en comunicación, ¿o no?
8: Comunicador social.
9: Comunicador social.
8: En mi época los títulos eran diferentes.
9: Bueno, pero vamos a homologarlo en este momento. Así que nada, contentos de estar aquí hablando un poquito de fútbol. Y bueno, Néstor, ¿cómo estás? Bienvenido.
10: ¿Cómo andan, chicos? ¿Todo bien?
9: Todo bien.
10: Bueno, acá, bien. Ansioso por escucharlos.
9: Vamos,
10: bueno,
9: nomás.
10: Y nada más que eso, ¿eh? Yo escucho nada más.
9: Vamos, bien, vamos. Escuchamos. Bueno, vamos a arrancar, Rami. Actualmente se están jugando varios partidos. Para el que no sepa, se está jugando la Champions en este nuevo formato que uh-huh. ya estuvimos mencionando. Donde, bueno, se cruzan no todos contra todos, pero es como algo medio variadito, medio por sorteo, por categorías de equipos y demás. Se están jugando actualmente. Hoy más tempranito se jugó Liverpool-LASK. Liverpool versus LASK.
8: Mucho gusto.
9: 6-3, 9 golcitos.
8: 9 golcitos, ¿eh? ¿Qué tal Liverpool?
9: Y un hat-trick de Barcola. Adquisición, si no me equivoco, de 100 millones de euros al PSG, que pidió medio que salir, el PSG lleno de delanteros.
8: Sí.
9: Pero bueno, ahora pagó bastante bien, parece. 6-3 gana el Liverpool, 3 puntitos a casa, que venía de perder con el City, de paso. Uh-huh. El fin de semana.
8: Para aquel que no lo conoce, un destacado suplente de lujo del último mundial en la selección francesa.
9: Sí, claro. Y bueno, y el PSG también.
8: Y en el PSG también.
9: Bueno, también jugó el Como. El Como de Nico Paz y de varios jugadores argentinos. Lo tenemos que perdió, lamentablemente, con el Feyenoord, equipo Ajá. holandés. Y actualmente está jugando el Real Madrid-Roma.
8: Sí, él es el más atractivo de los vigentes, de los enfrentamientos vigentes, ¿no?
9: Real Madrid-Roma, 1-1, 48 minutos del segundo tiempo, ya 3 minutitos, 4 minutitos del segundo tiempo, recién comienza. Y bueno, gol de Mbappé y, uh-huh. y de...
8: Volvió a las redes.
9: Volvió con gol. Es una especie de Mr. Champion también, podríamos decir. Y Mr. Mundiales, más que Champion.
8: Sí.
9: Pero bueno, empatando 1-1, ahí nos contaba Mateo del grupo que gran partido de Saulé, jugador argentino.
8: Ajá.
9: Que bueno, en algún momento yo creo que va a volver a la selección.
8: Sí, va a tener su lugar, ¿no?
9: Yo creo que sí.
8: Es un jugador que juega en un sector de la cancha en el cual podría compartir lugar tranquilamente con un Nico Paz, por ejemplo, ¿no?
9: ¿Por qué no? Claro que sí, la juventud para adelante.
8: Exactamente.
9: Y a mí también me gusta, ¿no? No solo a Mateo, para mí es un gran jugador. Me subo al barco de Soblé también.
8: Está bien, está bien. Ya tuvo destacadas actuaciones en el sub-20, ¿verdad?
9: Sí, claro, ¿no? Y jugó con la mayor también y a mí me gustó mucho cómo jugó. Después, bueno, medio que se desapareció.
8: Sí, tuvo un par de esos
9: los motivos
8: amistosos poco relevantes, vamos a llamarlo por así. Tuvo participación en estos amistosos que hemos dado en denominar amistosos Chiquitapia.
9: Sí. Pero bueno, ahí me contaba Mateo que salió 140 más todavía.
8: Uh-huh.
9: Bueno, hablando de este mercado extraño, de la Premier sobre todo. Viste que lo hablamos un poquito de cómo se inflan los números en la Premier. Entre ellos.
8: Sí.
9: Ahora en este caso fue desde el PSG. Pero bueno, gol de la Roma.
8: ¿Gol de la Roma?
9: Parece que sí.
8: Se puso así, se puso arriba.
9: Veremos ahí cómo levantan jugando de local. Y el otro partido que se está jugando es el PSG-Manchester City, Rami.
8: Y ese tiene una sorpresa en el resultado, ¿verdad?
9: Jugando en Inglaterra, jugando en Manchester.
8: En Manchester, un Manchester que viene bien encaminado en la Liga Premier.
9: Sí, bien encaminado. El Arsenal está a tope, pero el Manchester lo va siguiendo de a poco.
8: Sí.
9: Parece que fue un gol anulado.
8: ¿Fue gol anulado?
9: Parece que sí.
8: ¿Falsa? Bueno, viste que hoy en día puedes gritar un gol y después
9: veremos.
8: Al rato.
9: No estoy viendo el partido. Ahora lo voy a buscar.
8: No, vamos a buscar.
9: Y gana 3-0 el PSG. Primer tiempo.
8: 3-0 en el primer tiempo de visitante.
9: De visitante.
8: Ante el Manchester City. ¡Wow! Pobre los muchachos de Haaland y compañía.
9: De Maresca.
8: No la deben estar pasando nada bien en el campo.
9: De paso, Donnarumma en el arco del City, ex arquero del PSG.
8: Claro.
9: Así que nada, 3 pepitas se comieron.
8: Wow.
9: Y 2 seguidas, casi sacando del medio, como malos recuerdos.
8: Sí, muy cercanos al inicio del partido, ¿verdad?
9: Así que veremos cómo va el City, cómo enfrenta este partido que se ve complicadito de levantar. Seguro habrá repercusiones sobre esto, pero también demarca la dinastía que está haciendo Luis Enrique, que le costó un poquito en la Liga.
8: Ajá.
9: Aunque sabemos que probablemente la termine ganando en la Ligue 1, el PSG capaz tuvo algunos traspiés con algunos empates y demás, pero demuestra que contra equipos grandes puede demostrar bastante.
8: Sale adelante y es uno de los equipos que ya han ganado los 2 partidos, suponiendo que va a ganar, ¿no? Que ha ganado los 2 partidos que se han jugado hasta el momento de este recientemente iniciada Champions League. Y se suma, por ejemplo, a otro resultado sorprendente que hubo, que fue, no sorprendente, pero sí llamativo al menos, resalta el del Atlético de Madrid.
9: Claro, en el día de ayer.
8: Sí, en el día de ayer, que logró un triunfo bastante interesante frente a nada más y nada menos que el Manchester United, un equipo que retornaba a la Champions League después de algún tiempito, con cierta ilusión de mantener una buena actuación. Pero que bueno, chocó contra un Atlético de Madrid.
9: Bien, ¿eh?
8: Bien, con un
9: Julián
8: activo
9: y que recibió aplausos. Yo no entiendo mucho de la afición. Pero recibió aplausos, salió aplaudido, pero salió minuto 70.
8: El aliado de Julián, en este caso, a ver, recordamos, viene de una relación tensa porque alguna vez dijo que se quería ir y recibió el repudio del público y medio que la dirigencia lo abandonó a la suya, ¿no?
9: Que lo hablamos un poquito también.
8: Lo hablamos también en esto. Bueno, yo creo que el tiempo es el aliado de Julián. El tiempo y los goles, cosa que...
9: Esperemos que lleguen los goles.
8: Esperemos que lleguen.
9: Hubo un palo en el partido.
8: Hubo un palo en el partido, una pelota en el clásico que le gana el Atlético de Madrid, que le sacan sobre la línea y era un golazo también hace unos pocos días atrás.
9: Sí.
8: Pero bueno, la cuestión es que el Atlético, el colchonero, se alzó con un triunfo muy importante de local.
9: En la Champions.
8: ¿Con gol del Cuti Romero?
9: Golcito, así es.
8: Golcito del Cuti Romero, que ya se está consolidando.
9: Se está consolidando.
8: Como un hombre sinónimo del Atlético de Madrid. Para mí es el club que le viene como anillo al dedo.
9: ¿Te gusta?
8: Y lo que pasa es que por el estilo de juego que tiene el Cholo, con la prioridad que le da el Cholo a la defensa, con lo aguerrido que es el Cuti Romero y lo que le gusta al Cholo, los jugadores aguerridos, yo creo que es una dupla que va a andar bien.
9: Sí. Ojalá que sí. Va para adelante. Yo creo que le va a ir muy bien. Pero bueno, de Tottenham a Atlético de Madrid, no sé. Va para adelante. Yo creo que le va a ir muy bien. Pero bueno, de Tottenham a Atlético de Madrid, no sé si hubo un gran avance. Pero bueno, al menos esperemos que haga muy buena carrera y

0: En algunas jugadas polémicas, sí, pero yo creo que bueno, eso después cuando termina el partido se acaba y
1: Sí,
0: nomás, ya
1: nada,
0: está.
1: nada. Desde el partido, pero empujoncito, ¿viste?
0: Sí, sin duda.
1: Bueno, interesante. De paso, ya que menciono al Licha Martínez, que si te parece podemos ir a sus dichos porque fue
0: A
1: fuerte
0: ver,
1: contra la Roma.
0: a ver.
1: Perdón, contra la
0: Contra su propio
1: dirigencia.
0: equipo.
1: Sí, no, iba a decir que al final fue gol de Malen, va ganando Roma 2-1.
0: Ah, sí, Maren fue el autor de la
1: Así
0: conquista.
1: es, y Haaland descuenta para el City ahora que lo
0: Ah, buenos.
1: mencionamos, 3-1.
0: 3-1. Entonces actualizamos. 3-1 pierde de local el City con el PSG. Y el que le está ganando al Real Madrid es nada más y nada menos que la Roma.
1: Así es. No, fue bastante duro contra la dirigencia, Licha Martínez, mencionando que no hubo los refuerzos que él esperaba, que no hay que culpar solamente a los jugadores, sino que hay que mirar para otros lados también, haciendo referencia a la dirigencia. Y unos dichos bastante fuertes. Yo creo que él no es el capitán, si no me equivoco.
0: Tengo
1: Mateo,
0: entendido que no.
1: capaz me puede dar una mano ahí. Pero duros dichos, que ya dijo el partido anterior también. Se ve que está bastante enojado, frustrado. Y esto hace repercusión en el equipo, de
0: A
1: alguna
0: ver,
1: forma.
0: yo te nombro lo siguiente. Bueno, el mismo Lisandro, podemos nombrar a Tielemans, hombre de destacada actuación en la selección belga. Podemos nombrar a Marcus Rashford y lo podemos nombrar al mismísimo Bruno Fernández. ¿Estamos hablando de un equipo flojo? ¿Te parece a vos que le falta plantel?
1: ¿Vos
0: Como lo dice.
1: decís?
0: Te pregunto, te
1: Puede
0: nombro a
1: ser.
0: la luz de estos nombres que te acabo de
1: Puede ser,
0: mencionar. ¿Le
1: puede
0: falta,
1: ser.
0: capaz?
1: Puede ser.
0: ¿Un poquitito?
1: En este nuevo ciclo hubo una especie de renacimiento en Premier, pero bueno, ahí quedó y sigue sin demostrar así como con partidos de peso.
0: Diallo, Mateo Cunha, no son por ahí jugadores tan determinantes para una
1: Siempre
0: Champions.
1: iban cayendo nombres al Manchester United, pero viste que no termina de demostrar. Algo pasa en el club que termina quemando jugadores y hay muchos ejemplos de ello. Pero bueno, este partido contra Atlético Madrid demuestra un vacío, creo, en el club que nada. Ahora Licha se encargó de exponer. Yo no sé si era necesario, capaz.
0: En el segundo partido de la Champions.
1: Sí, es tempranera la queja.
0: Claro. Perdiendo un partido lógico, porque vos decís, fuiste a jugar contra un Atlético de visitante, puede que pierdas. Digamos, no es que perdiste contra el LOSC. No, es un Leipzig. Es una equipación,
1: No,
0: un
1: no,
0: partido que
1: es
0: podés
1: un
0: llegar a
1: partido
0: ganar.
1: fuerte, sí, claro, pero parece que el nivel de juego no lo convenció, ¿viste? Y tiene razón, yo creo también, pero bueno, no sé si es el indicado para hablar, tendría que ser capaz un referente más del club, no sé si habrá en el Manchester ahora actualmente, Bruno podría ser,
0: Sí, puede ser.
1: pero bueno, o es cierto que él tenga una interna con la dirigencia y bueno, y no le guste cómo está actualmente en el club. Pero bueno, resulta que salió a hablar Rooney sobre el caso
0: Mira,
1: y
0: ¿qué dijo Wayne?
1: dijo.
0: Siempre puede, a ver, ex leyenda del Manchester United y comentarista con bastante poco filtro dentro de lo que serían los streamers polémicos de hoy en día, ¿verdad?
1: ¿A Rooney?
0: Sí.
1: Como streamer, no, gran jugador, igual.
0: No, acabo de decir leyenda del
1: Sí,
0: Manchester
1: claro.
0: United, sí.
1: Pero nada, no, mencionaba de que capaz Lisandro no es de los más indicados para hablar. No sé si está, no sé si se refería a que no está en un gran nivel futbolístico actualmente y que no es algo para mencionar ahora. Pero más allá de eso, parece ser que va a haber una multa o alguna penalización
0: Y
1: para Lisandro.
0: seguro, seguro que sí. En los clubes ingleses y en los clubes europeos se manejan con unos códigos de ética en los cuales las declaraciones tienen consecuencias, sobre todo cuando van directamente en contra del club,
1: Es
0: como lo que
1: directo,
0: acaba de
1: sí.
0: hacer.
1: No dejó espacio a duda con lo que dijo.
0: Tal cual.
1: Y hablando de Rooney, estoy conectado
0: A ver.
1: hoy, ¿eh? Hablando de Rooney, también mencionó, creo que en el día de ayer,
0: Sí.
1: Néstor, te pongo en contexto. En el mismo día de la despedida de Messi, ¿no? De la selección, que lo hablamos en el programa anterior,
0: Sí.
1: Cristiano Ronaldo tuvo un problema interno con su selección. Él parece que fue convocado a la selección y por primera vez en su carrera, digamos que estuvo en el banco durante los 90 minutos.
0: No
1: En su
0: jugó.
1: carrera en la selección, ¿no?
0: Sí.
1: Antes había entrado al menos algunos minutos o estaba lesionado, ¿no? O
0: Ah.
1: no estaba convocado.
0: Sí.
1: Ahora que estuvo convocado, se ve que él no iba a ser convocado, pero al final lo fue y parece que el director técnico le prometió minutos. Hasta ahí vamos bien, ¿no? Resulta que no lo pone y él se recalienta y se va. El problema es la actitud que

0: tuvo y que empezó a salir a decir de que el director técnico no le puede prometer jugar y no ponerlo. Y el director técnico dijo, bueno, el partido no se dio para que entre, etcétera, etcétera, etcétera. Cuestión de Cristiano, como que se pone más, no le gustó cómo lo trató o algo así, y algo así, se va de la concentración. Lo cual es sancionable también, mencionábamos también en el programa anterior. Cuestión que hubo toda una interna. Y ahí el técnico, en vez de respaldarlo, o salir a calmar la situación, dijo, ningún jugador me va a hacer cambiar mi decisión y nunca nadie lo hizo en toda mi carrera, ¿no? Como algo fuerte. Nada, cuestión que quedó una pica en el medio y Cristiano creo que está sancionado ya. No puede jugar creo que hasta, bueno, unos partidos. Uh-huh. Creo que va a volver
1: no va a estar en la fecha de noviembre.
0: Y nada, y esa fue la situación. Wayne Rooney, ya que lo mencionamos, Rooney para Néstor es, mencionaba a Ramiro, es una leyenda del Manchester United.
1: Ex compañero de Ronaldo.
0: Ex compañero de Cristiano Ronaldo. Menciona, del 2004 al 2009 fueron compañeros. Menciona. Mi opinión sobre Ronaldo fue por qué, si soy sincero, porque es un jugador tan grande y creo que cuando lo ves. Fue el mismo día en que Messi se retira de la selección. Y que él saliera así de la concentración de Portugal y luego publicara ese comunicado, porque publica en Instagram también todo un comunicado de la situación, es incorrecto en todos los sentidos desde mi punto de vista. Uh-huh. Socavar a tu entrenador y a tus compañeros de la forma en que lo hizo, estuvo muy mal. Socavó a la Federación Portuguesa de Fútbol. Todo fue incorrecto desde el punto de vista futbolístico. Como compañero y como entrenador, fue duro. No fue agradable de ver. Es una pena. A todos los jugadores les llega el momento de dejar el fútbol internacional, de retirarse del fútbol. Y por desgracia, él no lo está llevando bien y resulta incómodo de ver. Fuerte también.
1: Es fuerte, pero es real, ya lo hablamos, no hace falta que lo volvamos a decir acá. Hicimos una comparación del contraste entre cómo se fue Messi.
0: Y no lo dice Ramiro Rey, lo dice Wayne Rooney.
1: Lo dice Wayne Rooney. No. Y ya se suman varias voces especialistas. He escuchado a otros exjugadores hablando de esto de que, fíjate la diferencia entre uno que se fue con toda la gloria, siendo necesario en su selección, a uno que da lástima ya, que pide que lo convoque, por favor. Y aparte algo que no trascendió y que no lo hablamos la otra vez, es que el mismo Cristiano Ronaldo le hizo redactar a la Federación Portuguesa un comunicado de disculpas exigiéndole, como dictándole al técnico, a Jesús, al técnico de Portugal, para que diga al aire, palabra por palabra, lo que él había redactado. ¿Sí? Entre otras cosas, las frases decían, no puedo dejar en el banco a un jugador de la talla de leyendas como Pelé o Maradona.
0: Claro.
1: Así decía el comunicado que le querían hacer redactar. El banco a la actitud digna del técnico de Portugal de decir, yo no leo esto ni a palo, a mí no me van a obligar, yo me pongo firme en postura y sigo para adelante. Lo cual me pareció más que loable. Aún contra el mismísimo Cristiano Ronaldo.
0: Sí, capaz no, yo no apoyo que el técnico diga algo por interno y después cambie la...
1: No, eso está mal.
0: Y es verdad que el Cristiano Ronaldo es una leyenda. No sé si se merece este trato, ¿viste? No. Pero bueno, Cristiano también tiene sus actitudes y capaz hubo alguna bronca entre ellos, ¿viste? El problema es que rompe el vestuario. Así como nosotros veíamos de que Messi capaz... mantuvo algunas relaciones para no romper el vestuario,
1: sí.
0: Que capaz salga a la luz más adelante, en este caso no la está cuidando Cristiano como tal.
1: Yo no veo a ningún jugador de la selección de Portugal llorando como lloraba Enzo Fernández el día que se retiró Messi. No lo veo ningún jugador de la selección
0: cuando
1: de Portugal.
0: Se retire Cristiano.
1: Cuando se retire Cristiano. No hay forma. No es lo mismo lo que ha generado uno que juega con grandes compañeros y con chicos que lo tuvieron de ídolo a otro que... parece pensar solamente en él y parece no darse cuenta de lo que está mostrando adentro de la cancha, que es un exjugador. Uno ve a Cristiano con respeto y cariño y ve a un exjugador. ¿Sí? Por más que sea un tipo que se haya cuidado, que sea hiperprofesional, adentro de la cancha ya no es relevante.
0: Sí, sí.
1: Y se hace evidente cada vez más.
0: Se hace evidente. A ver, sin desmerecer todo lo que hizo hasta ahora, yo creo que es...
1: Pero es que es lógico.
0: Así
1: tiene
0: como
1: 41 años.
0: Claro, así como dijo Rooney, que capaz... tiene que haber una conciencia del momento de salida, al menos de la elite. Porque capaz que en Arabia sigue haciendo goles y uh-huh. Así como Messi está en la MLS rompiéndola, capaz que él lo pueda medio que hacer. Sí. No es Messi, pero bueno, como finisher. Y bueno, capaz que por ahí sí quiere seguir, que siga. Pero yo creo que la selección le tiene que dar un buen cierre.
1: Sí,
0: ¿no?
1: Ya
0: post-mundial, viendo de que prometía muchísimo su selección y demás. Capaz que se pudo dar un buen cierre ahí.
1: Totalmente de acuerdo.
0: Y aparte jugó casi titular los partidos del Mundial. Es como si fuese importante que él esté.
1: Y salía y Portugal metió un gol, vamos a aclarar eso. Salía Cristiano Ronaldo, metió un gol Portugal. Increíble.
0: Pero bueno, más allá de Cristiano, sí. Más lo conecto con Manchester United, que él tuvo mucha historia con el club, por estos dichos. Pero bueno,
1: yo no sé si vos sos los de la edad te da, pero yo vi una de las mejores delanteras que tuve la oportunidad de ver en mi vida. Estaba compuesta por Rooney, Cristiano Ronaldo y un tal Carlos Tevez.
0: Un tal Carlos Tevez.
1: ¿Sí? Esa delantera que llegó a ganar Champions.
0: Sí, sí, sí. No, hermosa. Y, qué carrera de Carlos Tevez.
1: Sí. Y un pibito rubiecito llamado Forlán, el uruguayo, en el banco suplente que entraba de vez en cuando.
0: De ese United. Sí. Mirá vos.
1: Muy buen equipo.
0: Lo justo estaba viendo videos del Forlán con el Villarreal.
1: Ajá. Oh, era imparable.
0: Con Riquelme.
1: No, imparable los dos. Sí, sí, sí. Una dupla increíble. Pero bueno, estamos en Champions, ¿verdad?
0: Pero sí, volviendo a Champions. Bueno, nada, cierro capítulo más Manchester United.
1: Dale.
0: Cierro capaz esta novela que se está viviendo en el club. Y bueno, esperemos que haya un cambio. Volviendo a la actualidad, Rami.
1: Sí.
0: Tenemos a la Roma metiendo un tercero con otro gol de Malen.
1: ¡Wow! Otro más. Bueno, sí. ¿Pinta para golear ya, che? Para el...
0: No sé si golea, pero pinta capaz. Faltan 25 minutos.
1: ¡Wow! ¡Wow!
0: Veremos. Y bueno, PSG el cuarto.
1: El cuarto. Bueno, ya aseguró el resultado del PSG. 4-1, sí, ¿no?
0: Gol de Akliouche. Bueno, ese sí no lo tenía. Uh-huh. 4-1 gana el PSG. Otra de las sorpresitas, si querés que te diga.
1: Sí.
0: El Bodo Glimt. ¿Te acordás del Bodo Glimt?
1: ¿Te acordás, no? Hay que hablar, ¿no? El equipo noruego.
0: Noruego, sí. Le gana 1-0 al Borussia Dortmund.
1: Le gana al Dortmund, mirá. Y hablando de equipos noruegos o nórdicos, no sé si tuviste la oportunidad de ver por lo menos un resumen de lo que fue el sorprendente Vikings ayer.
0: Néstor, ¿te suena Viking FC? FK en este caso.
1: Yo, a mí tampoco veo fútbol todos los días y sin embargo me suena a una serie que vi alguna vez, Vikings.
0: Este nuevo formato hace que haya nuevos clubes en esta competición. En la máxima de paso, estamos hablando de la Champions League.
1: La más importante de todas.
0: Y le hizo partido al Bayern Múnich, muchachos. El Viking FK. 3-3. Que de paso iba ganando 2-0 en el primer tiempo el Viking FK.
1: Con un gol de contragolpe que lindo. Yo le diría a los jugadores, a los chicos que juegan al fútbol hoy, por favor, véanlo en las redes sociales, sáquenle una fotocopia porque es hermoso. El ejemplo de cómo se saca una contra, increíble.
0: Muy lindo.
1: 4 pases y mano a mano frente al arquero en 10 segundos.
0: Pero bueno, Bayern Múnich logra dar vuelta al resultado, el 3-2, pero todo se termina cuando mi gran jugador, que banco muchísimo todavía, pero Michael Olise le pega un cachetadón al rival.
1: Sí.
0: No sé si lo viste.
1: Minuto 74.
0: Sí. Y es expulsado. Sí. Lo que condiciona un poco el resultado y hace que Viking en la última jugada del partido lo empate 3-3 y cierre un partido histórico.
1: Histórica actuación del equipo que debuta en la UEFA Champions League. De hecho, estaba jugando su primer partido local.
0: Qué locura.
1: Una locura, sí. Es
0: contra el Bayern Múnich.
1: Sí. Ahora, ¿qué reacción la de Olise? Lo mismo que vos me decís. me permito compararla con, sin irme de la Champions, en la Liga Española le pasó algo similar a Vinicius y recibió una dura sanción.
0: Claro, hablamos en el grupo. Vinicius, que bueno, le tira el pelo al rival.
1: A ver, yo estaba viendo el partido y veo una hermosa jugada, una salida de contragolpe.
0: Que de paso termina re bien.
1: Termina en gol de Vinicius.
0: Gol de Vinicius.
1: ¿Sí? Sale festejando Vinicius. Y después se hace una especie de revisión que estas que hacen el VAR. Ahí nos damos cuenta de que casi
0: que le tira el pelo.
1: Casi le vuela la peluca al jugador contrario.
0: Sorprendentemente, el jugador no se queja.
1: El jugador no se queja, sigue la jugada.
0: Pero el VAR interviene.
1: Interviene el VAR y lo que tendría que haber sido un gol de Vinicius termina siendo expulsión del mismísimo Vinicius con una reacción absolutamente desmedida.
0: Claro, y él se enoja, muchachos. Se enoja Vinicius, pero muy enojado, criticando, gritando y demás. ¿Qué pasa? El tiro de pelo, que capaz que para algunos de nosotros
1: es nada, sí.
0: No,
1: en mi caso no existe.
0: Claro.
1: Y en el de varios, no quiero mencionar a nadie, ¿no? Pero
0: claro, de última un tirón de camiseta.
1: Sí, sí, sí.
0: Pero bueno, del pelo, son 2 fechas de expulsión. Pero
1: es expulsión para empezar.
0: Sí, sí, es expulsión. Sí. Pero son 2 fechas de sanción. En este caso a él le dieron 4 fechas.
1: 4 fechas.
0: Pareciera ser por la desmedida reacción de Vinicius.
1: Tardaron varios minutos en sacarlo de la cancha, en los cuales no me hace falta leer los labios para saber que insultó al árbitro.
0: Probablemente.
1: Así que para ahí se debe, ¿no? Estas reacciones de vedette que tiene, ahí de diva.
0: Una lástima porque al nivel de juego a veces es muy bueno. Sí, pero sí, como personalidad cambia.
1: De hecho,
0: jugó
1: un buen mundial para mí. No jugó un mal mundial. Jugó un mal mundial Brasil en general, pero no Vinicius en particular.
0: Así que bueno, volviendo un poco a Champions, y vemos el empate del Bayern. Por otro lado, tuvimos a Brujas con un partidazo también, ganándole 4-3 al Inter de Milán.
1: El mejor que se ha visto hasta el momento.
0: Gran desempeño de Lautaro Martínez.
1: Claro, que encima tuvo el empate en sus pies y se lo erró. Sí, solo al lado del arco, pero metió doblete.
0: Mirá vos, ¿no? una contraparte muy fuerte contra Julián Álvarez, que no está pasando un buen momento. Pero bueno, pierde el Inter de Milán.
1: Y se fue silbado de la cancha. No se lo tomó bien el público haber perdido con un
0: el
1: club.
0: Bruja, y
1: el Bruja, ¿no?
0: Teniendo otros rivales por delante.
1: Uf, tiene varios otros rivales. No digo que se le complique la clasificación al Inter, pero no queda bien parado de cara a una futura llave, ¿no?
0: Y los otros equipos que están en un gran presente, ajá, que podrían ser futuros finalistas, Ramiro, déjame decirte. Lo tenés al invicto 10 partidos de 10 para el Barcelona.
1: Impresionante.
0: Con casi un promedio de 3-4 goles por partido.
1: Muy buen rendimiento.
0: Gana 4-1 con un gran Lamin Yamal en cancha. Dando vuelta a este partido porque perdían 1-0.
1: Sí.
0: Y gana 4-1. Y por otro lado, el Arsenal.
1: Sin duda, el Arsenal siempre protagonista, siempre va al frente.
0: 3-0, y con autoridad.
1: Uh-huh. Sí, y el Barcelona, te diría, en uno de los reductos probablemente más difícil de toda Europa, porque ir a jugar a Turquía es complejísimo. El Galatasaray te presenta una cancha que parece más del ascenso argentino.
0: Es una hinchada interesante.
1: En cuanto a la hostilidad, me refiero, ¿no?
0: Sí, sí, sí.
1: Que a una cancha europea, ¿no? Pero sin embargo lo dieron vuelta con mucha calma, tranquilidad. Se incorporó Gordon al buen rendimiento del Barcelona.
0: Bien, sí.
1: El mal conocido por nosotros, el que nos metiera el primer gol, ese de la semifinal del Mundial.
0: Sí, sí. Que en el Mundial medio que se hizo conocido, pero el traspaso superlativo que hicieron al Barcelona, que yo no entendí muy bien, pero por ahora se va demostrando.
1: Por ahora se va demostrando que la apuesta a futuro de este joven jugador inglés ha dado sus frutos, que ha jugado muy bien la fecha FIFA para Inglaterra y ahora se ha incorporado en su buen funcionamiento también con el Barça, que además está punteando a la Liga Española, ¿no?
0: Sí, pues si viene invicto.
1: Largamente.
0: Sí, sí, sí. Y aparte, dos incorporaciones muy buenas y ya nos vamos a la pausa.
1: Sí.
0: Es la de Adeyemi.
1: Adeyemi, sí.
0: Que se adaptó espectacularmente bien.
1: Que también marcó ayer.
0: Y la de Joao Cancelo, que vino explícitamente para jugar en el Barcelona.
1: Excelente, que ayer también marcó goles. Las tres incorporaciones del Barcelona ayer marcaron en la goleada, lo cual muestra de que tan equivocados no estaban.
0: No. Buenos refuerzos. Uh-huh. Pero bueno, gran presente al Barcelona. Le veo futuro. Espero que no sea atemorice como lo viene haciendo estos últimos años. El año pasado fue una pena, la verdad.
1: Sí.
0: Veremos cómo avanza.
1: Yo creo que un joven Lamin Yamal le falta actuar en partidos
0: importante,
1: claves. Sí. Ser más importante en partidos claves, ¿no? Sí. Pero le estamos exigiendo mucho a un chico de 18 años, ¿no?
0: Así es. Bueno, vamos a una pequeña pausa, ¿te parece?
1: Dale.
0: Hablamos bastante completito. En un rato volvemos.
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0: Muy bien, retomamos el segundo segmento del programa, ya después del cooling break.
1: Tuvimos un cooling break ahí, ¿no? Muy necesario cooling break.
0: Y vamos a salir un poco de la Champions, un poco de Europa. Uh-huh. Y nos venimos para Sudamérica, más que nada Argentina.
1: Ajá.
0: Y podemos mencionar la sudamericana, porque el día de ayer se estuvo jugando Boca Juniors, Vasco da Gama, en la Bombonera, en la ida de la semifinal, partido clave.
1: Partido clave, decíamos, para las pretensiones de este año de Boca, que pintaba activo en todos los frentes. Digo, pintaba, estoy utilizando mal el pasado, o vos después del traspié de anoche todavía le tenés fe para la vuelta en Río de Janeiro. ¿Cómo lo ves?
0: Yo le tengo fe, Rami. ¿Sí? Creo que podemos, más que nada, bueno, se mostró un Vasco da Gama muy sólido,
1: sí,
0: pero no es un Palmeiras Flamengo, ¿viste?
1: No, aparte es un 1-0. Recordemos, anoche perdió Boca con gol de Hudson, si no me equivoco, al minuto 25 del
0: lindo
1: juego.
0: Lindo centro.
1: Muy lindo centro.
0: Hermoso centro.
1: Buen cabezazo del delantero, para mí desconocido delantero del Vasco da Gama, pero que mostró que un Vasco da Gama se le plantó bien de firme la Bombonera. Hubo algunos desajustes. Un plantel con ciertas ausencias del lado del equipo de la Ribera. Con un Paredes, un referente viéndolo desde la platea.
0: Ay, cómo se notó
1: la ausencia. Se notó, ¿no? Se nota.
0: ¿Viste? ¿Escuchaste algo del partido? ¿Algún resumen, Néstor?
1: No.
0: Boca perdió 1-0 el partido de ayer. Partido al cual fue dominado por Vasco da Gama. Creo que de alguna forma Boca le costó lograr esa última parte con un Ener Valencia titular, sorpresivo, capaz. Vos normalmente podrías poner a Valentiel, no sé si hay algún problema físico.
1: Ajá.
0: Pero bueno, sorpresivo. Un Alarcón en el medio que dejó que desear.
1: Sí.
0: Un Palacios que no te encara ni de por casualidad.
1: Uh-huh. Un Fabra disminuido físicamente. Villa, perdón.
0: Físicamente. Un Villa que entró, pero que bueno, hizo un poquito más, ¿viste? Pero el titular me dio un poco de pena de Boca.
1: Sí.
0: Y si te das cuenta, le faltó ese pasador.
1: Exactamente, el Paredes.
0: Había un Dilolo, había un Alarcón, había alguien tratando de dar pases que no salían porque faltaba Paredes, faltaba ese toque especial.
1: Exactamente, ni Milton Delgado, ninguno de los jugadores que normalmente pueden llegar a darte algo de más en Boca pudieron suplir la ausencia de Paredes ayer, pero sí cabe destacar las muy buenas actuaciones tanto del muchacho Flores, que no deja de sorprender por sus ganas de encarar, ir al frente. Lo hizo en la selección desde el minuto uno, tuvo su debut en la mismísima despedida de Messi, un partido antes creo, y no dejó de encarar, es lo que diremos en el buen sentido, un cara dura, de esos tipos que no juegan sin ningún tipo de vergüenza.
0: A veces
1: la pierde, a veces hace una de más, pero lo normal es que le salgan muy bien las cosas. No fue suficiente solo él, es muy individual lo que está haciendo este muchacho.
0: Le costó
1: no lo
0: soltarla,
1: acompañen.
0: ¿Vos sabés?
1: Sí.
0: Vos sabés que hay una que es la que deja pasar y va corriendo, yo creo que se la tuvo que dar a Ener.
1: Sí.
0: Pero le costó soltarla, tuvo muchas imprecisiones. Yo creo que fue un partido de 6 puntos capaz.
1: Ajá.
0: Aunque Boca perdió, ¿no? Pero al menos él intentaba. Ahora, lo tenés a Palacio del otro lado y te querés matar.
1: Sí.
0: Pero con unos grandes laterales, creo yo. No sé si el mejor partido, pero gran partido de Blanco.
1: No, excelente, Blanco.
0: Y bien Lozano también del otro lado, de alguna u otra forma, intentando ayudar al equipo.
1: Si Boca tuvo alguna chance de empatar fue porque los dos jugadores que bien vos acabas de mencionar se hartaron de desbordar y tirar centro.
0: ¿Sí? Faltaba el último toque.
1: Exactamente, no lograron empujarlo. Hubo una hermosa jugada confeccionada por Flores, que terminó con un remate en el travesaño de Ascancíbar.
0: Lo hizo un golazo. Tuvo dos Ascancíbar.
1: Sí, una de Merentiel que sacó un jugador de Vasco da Gama de la línea y el mismo jugador Vasco da Gama se sorprendió que le pegara la pelota encima. Tuvo un poco de mala suerte también Boca, que, ojo, no jugó bien y solo pudo inclinar el partido a través de una expulsión un tanto ridícula.
0: Hablamos de la expulsión, Rami. Hubo, Néstor, una expulsión polémica que, bueno, lamentablemente se asocia a que por ahí Boca pudo haber inclinado la balanza. Uh-huh. No lo sé, capaz que simplemente es un error arbitral. Pero hay una expulsión extraña. Parece que el jugador, que de paso es su primera expulsión en toda su carrera, el jugador
1: Gómez.
0: Colombiano. Del Vasco da Gama, colombiano me pasó. La ley colombiana se vuelve a cumplir.
1: Sí, sí.
0: Pero no deja sacar a Ascacíbar. No lo deja sacar, lo molesta, se pone en el medio.
1: Hay un full.
0: Sí. Está bien, el árbitro se enoja, capaz que vea alguna acumulación de falta, no sé. Amarilla. Duro capaz, puede ser. Uh-huh. Amarilla, listo. ¿Qué pasa? El jugador, para mí, estuvo un poco mal también. Se pone un poquito agresivo, digamos, poquito. Calentura al momento, capaz que no le gustó la decisión. Y no sé qué, le señala al piso. El árbitro se acerca y él, para señalar el piso, lo empuja. No lo empuja, pero...
1: Lo corre.
0: Lo corre así un poco con la mano.
1: Ajá.
0: Ya tocar al árbitro no está bien.
1: Sí.
0: Lo hace una vez. El árbitro lo mira, ¿viste? Como diciendo, ¿qué haces? Se vuelve a acercar el árbitro para volver a mostrar su territorio. Es como que él quería estar duro, ¿viste?
1: Sí, sí, sí.
0: Como, a ver, correte vos, no yo. Él lo vuelve a tocar así. Y al árbitro no le gustó nada. Creo que así lo hizo como dos, tres veces. No sé si para expulsión, pero jugó con la línea roja.
1: Ajá.
0: Para mí, no sé, estoy dando mi opinión.
1: No, estoy de acuerdo con vos en todo lo que...
0: Porque no podés tocar al árbitro como un jugador más.
1: Sí,
0: ¿me
1: sí,
0: explico?
1: Sí.
0: Entonces el árbitro que dice, ah, sí, bueno, saca otra amarilla roja. Para mí, condiciona muchísimo el partido.
1: Estaba enojadísimo el árbitro. De hecho, se le escapa la tarjeta de tan
0: enojado. El árbitro estaba muy sí. alterado.
1: Sí, sí, sí.
0: Para mí, no era roja. Los mismos comentaristas lo mencionan.
1: Ajá.
0: Muchos opinan igual. Muy exagerado. A ver, ¿pudo haber sido amarilla el empujón al árbitro? Sí.
1: Sí.
0: Pero como doble amarilla es otro criterio ya para mí.
1: Sí, yo no vi que hubiera de parte de los jugadores Vasco Gama ninguna intención ni de demorar el partido, salvo alguna supuesta lesión del arquero cuando iba a 7 minutos de descuento ya. Pero me parece que un equipo que se defendió con lo que tenía a partir de que se quedó con un hombre menos, básicamente le cedió absolutamente sí. el terreno mitad del primer del segundo tiempo Boca. Boca fue más, digamos, energía y ímpetu que ideas. Sin embargo, tuvo para mí 4 o 5 situaciones
0: sí,
1: claras.
0: Clarísimo.
1: Un par atajadas por el arquero, algún remate de Villa desde el sector del costado. Pero bueno, llenó de centros y corners
0: área
1: rival.
0: No se dio.
1: Y no se dio. Incluso hasta, me río mucho con el apodo, Jagger Hernández tuvo la oportunidad de cabecear dentro del área. Sí, realmente es un jugador.
0: Dos veces.
1: Extremadamente similar a Mick Jagger.
0: Sí,
1: por eso le dicen Jagger.
0: Y tiene el pelito parecido.
1: Él mismo no sabía quién era Mick Jagger. Pero bueno, lleva ese apodo desde chiquito. Le damos la bienvenida y saludamos de paso a...
0: Hola Oscar, ¿cómo estás?
1: Hablando de cambios, en el equipo hubo un cambio ahí de Néstor a Oscar, que llega a Oscar como si hubiese hecho una entrada en calor, ¿no? Porque llega bastante
2: Me vine del teológico lo más rápido posible para
0: venir
2: a Néstor.
0: Está bien.
2: Estaba terminando de dar clase, así que...
1: Agradecemos el esfuerzo.
0: Gracias, Oscar. Volviendo a Boca, sí, intentó de todas maneras... Insisto, le siguió faltando ese detalle. Tampoco es que, no sé si se mereció el empate porque la expulsión fue media condicionada al partido. Pero antes de eso no es que haya demostrado gran nivel de juego.
1: Pero bueno, seguí teniendo fe.
0: Le sigo teniendo fe. Yo creo que fue un mal planteamiento de equipo, de 11 inicial, aunque tenés las bajas de Paredes, ¿viste?
1: Y Paredes no va a estar en la vuelta.
0: No se sabe. Por ahora no debería, pero capaz, puede ser que él quiera jugar igual. Muchos dicen que Paredes en una pierna sigue siendo más que Alarcón.
1: Para mí también.
0: Entonces capaz juega igual, ¿viste?
1: Pero estamos hablando de un jugador con cierta edad, con un despliegue físico dentro de la cancha importante, que en una pierna sería hasta riesgoso ponerlo.
0: Sería riesgoso.
1: Yo no sé si
0: es lo que necesitas para dar un poquito más de juego. Se hizo notar. Yo creo que con Paredes era otro partido, ¿eh?
1: A ver, te pregunto. Le hice esta pregunta a Mateo, el otro hincha de Boca que tenemos acá en la línea 3. Y él me dijo que no, pero ¿es la Sudamericana hoy el torneo más importante que enfrenta Boca? Boca mantiene chances en la Liga Profesional, mantiene chances en la Copa Argentina.
0: ¿Y cuál es lo importante?
1: Él me dijo que no, que la Copa Argentina o que la clasificación a la próxima Libertadores es el máximo objetivo.
0: Y bueno, ¿y la Sudamericana te clasifica a Libertadores?
1: Si gana la Sudamericana, clasifica a la Libertadores.
0: Claro. Así que si gana la Copa Argentina también.
1: Yo creo que el próximo, de la semana que viene, por eso yo le decía a Arrobarrena, todo bien, si no le va bien contra el Vasco de Gama, ahí hablamos. Porque es el frente más importante que tiene Boca.
0: No, creo que... No, a ver, yo lo mantendría igual, sea el resultado que sea.
1: Yo también.
0: Por el momento, la estancia hasta que llegó Boca. Pero sería una pena otro sueño perdido, digamos. Al final Boca termina sin concretar. No quiero cantar el derrota antes de tiempo, pero yo creo que tiene oportunidad todavía de remontar.
1: Bueno, dicho sea de paso, ayer vi un cuadro en el cual mostraba los 5 grandes en los últimos 3 años se han comido un promedio de 6 técnicos por club. Sí, incluyendo San Lorenzo, incluyendo Independiente, incluyendo el vapuleado Racing últimamente. Así que esperemos que no, que siga más allá del resultado. Yo la veo difícil si se juega como se jugó la Bombonera. Tiene que haber un cambio rotundo de actitud y de juego en conjunto de varios jugadores de Boca para que se dé un resultado. Pero bueno, tampoco lo vi al Vasco de Gama invencible. No,
0: pero bien plantado.
1: Bien plantado.
0: Jugó a la altura del partido de visitante, de paso, está en Argentina.
1: Sí.
0: Hermoso gol
1: mucho
0: de cabeza.
1: Público, visitante.
0: Sí, sí, mucho en la tribuna alta. Uh-huh. Está bien, merecido para Vasco. Yo creo que Boca no encontró la vuelta del partido. Una pena porque venía bien esa especie de invicto que traía.
1: Ajá.
0: Sin Paredes no es lo mismo. Y yo sigo esperando a Aranda que vuelva, pobre, me da pena. Al final me da pena porque si se lesionara Flores, hay algo místico que nos está afectando el plantel.
1: Uf.
0: Porque no tiene sentido cómo se bajan las estrellas más grandes.
1: Claro, cada vez que un jugador obtiene 10, 5, 8 partidos de buen nivel, tiene
0: algo,
1: una lesión.
0: Algo le pasa. Pero bueno, Paredes de la nada se lesiona. Si vos ves cómo se lesiona el contra Unión.
1: De la nada, sí.
0: Absolutamente de la nada. En una serie tan importante porque también se viene el Superclásico.
1: Se viene el Superclásico, nada más y nada menos. No creo que eso salve el año. Es un Superclásico que le interesa más a River que a Boca.
0: Coincido, sí.
1: Pero bueno, es un Superclásico.
0: Hay que jugarlo.
1: Hay que jugarlo. Y del otro lado, ¿esperan Atlético Mineiro o Montevideo City Torque?
0: Por eso, es que te dan ganas de ganar, ¿entendés?
1: Yo creo que cualquiera de los dos es una final más que accesible. Monopolio brasilero, volvemos a mencionar, en la semifinal de la Libertadores. Que hoy también, si no
0: me equivoco, juega Fluminense-Palmeiras.
1: Fluminense-Palmeiras
0: también.
1: Partidazo. Tenemos Estudiantes y Corinthians del otro lado también. Quedan Boca y Estudiantes como únicos y últimos referentes del fútbol argentino a nivel internacional. Y corremos el riesgo de caer de vuelta en un monopolio de copas brasileras, de finales incluso.
0: Dos finales brasileras.
1: Brasileras en las altas categorías del fútbol sudamericano, de la Conmebol.
0: Veremos. Uh-huh. Pero bueno, una polémica más, si me dejás.
1: A ver.
0: La planchita ¿de quién fue? ¿De Delgado?
1: Ajá.
0: La planchita a los 8 minutos.
1: A esa no me la perdí.
0: ¿No la viste?
1: No.
0: Bueno, que fue la primera amarilla del partido.
1: Ajá.
0: Hace que Boca pudo haber quedado con uno menos desde temprano.
1: Desde temprano, ¿no?
0: Y muchos dicen que
1: era para roja.
0: Era para roja. Y para mí, si la pone, me daría muchísima bronca, porque al final Boca se termina sepultando solo siempre.
1: Sí.
0: Pero era una roja muy tonta.
1: Y puede pasar a veces, ¿no? Le ha pasado ya a Boca tener algunas expulsiones un tanto complicadas en momentos claves. Recuerdo alguna en la final con el Palmeiras. El lateral peruano, del cual nombre se me está esquivando ahora, se me está yendo. Pero sí, hay jugadores que por ahí no suelen diferenciar lo que es el ímpetu de jugar una final con poner en riesgo la mismísima.
0: Esa.
1: Sí, por lo que se ve acá en las fotos, hay una plancha de atrás, a la altura del tobillo del jugador, poquito más arriba.
0: Pero este lugar de la cancha es la mitad de la cancha.
1: Es la mitad de la cancha, sí, el reglamento no dice nada.
0: No, me refiero a que es innecesario.
1: Intrascendente.
0: Porque mira, ¿a dónde va?
1: Claro.
0: ¿Dónde va la pelota ahí?
1: No, a ningún lado. Sí,
0: no,
1: tal cual.
0: No entiendo la acción, pero hubiéramos quedado con uno menos. Importante baja, porque baja para la vuelta Delgado. Encima que nos quedamos sin mediocampistas buenos.
1: Claro.
0: Sería una pena tremenda.
1: Y es más, queda condicionado para un eventual final, ¿no? Porque si ya está amonestado, es complejo lo del amigo Delgado, no se entiende mucho. Pero bueno, la cuestión es que Boca va a buscar, no sé si una hazaña, pero un resultado difícil. Pero si hay un equipo que ha dado a lo largo de la historia muestras de que puede dar vuelta a series en Brasil, es el Club Atlético Boca Juniors.
0: Vamos.
1: Así que le vamos a dar el beneficio y la duda.
0: Hasta capaz no se juega en Brasil.
1: ¿Ah, sí?
0: ¿Vos sabías?
1: No, ese dato no lo tenía.
0: Parece ser que, por ahora, no tengo bien detalle de lo que está pasando, no me investigué bien.
1: Sí.
0: Pero parece ser que hay un consorcio en el estadio donde se juega, creo que es una especie de talleres en el estadio de Córdoba.
1: Ah, en Mario Alberto Kempes.
0: Creo que va medio por ahí.
1: Sí.
0: Lo comparten tres clubes.
1: Sí.
0: Y en este caso parece haber un problema en el medio.
1: Ajá.
0: No sé si de seguridad o demás. Yo después, si Pérez, puedo averiguar mejor.
1: Con el Maracaná estamos hablando, ¿no?
0: Mateo me ayudaría un poco más.
2: Eso ya se negó, ¿eh?
0: Parece ser que hay una apelación.
2: Sí, pero igual no se lo van a dar. Ya dijeron que no se lo van a dar.
1: ¿Ah, sí?
2: Sí. Y están buscando otro club ahí en Río Janeiro.
1: O sea, no le van a dar el Maracaná abajo de gama.
2: Pero parece, ya se sabía desde antemano. Esto se venía charlando ya que, antes de jugar con Boca el Vasco
0: sí,
2: de Gama.
0: Sí, uh-huh. Se había confirmado que no se iba a jugar. Pero ese mismo día, el, si no me equivoco, es que me, no tengo el nombre, pero el Ministerio ahí de Seguridad de Brasil, de Río, dijo que al final le iba a desgajar jugar el partido. ¿Viste? Uh-huh. Entonces, ¿qué pasó? Los otros dos clubes volvieron a apelar. Eso fue el día de ayer. Uh-huh. Y ahí quedó. Eso hasta uh-huh. ahí tengo entendido. Uh-huh. Entonces estábamos duda porque pareciera ser que hasta se podría jugar en Paraguay.
1: ¿En Paraguay? ¿Fuera de Brasil?
0: Se ven opciones.
2: Es rarísimo.
0: Se ven opciones. Pero a lo que voy está medio en duda. Capaz se termina jugando igual en ese lugar. Sería una desventaja total para Vasco también, creo yo.
1: Seguro. Un equipo que de club propio no tiene un estadio acondicionado a la altura como para jugar Copas Internacionales.
2: Menos de 30.000 espectadores.
1: Exactamente. Es un club habitualmente chico que alguna vez fue grande, pero que ya hacía muchos años que no estaba en lo más alto del fútbol internacional, ¿no?
0: Así que bueno, veremos.
2: Con un 1-0 Boca va a penales. Sí. Con un 2-0 pasa.
1: Ajá. Exactamente, la diferencia de gol cuenta en estas instancias definitivas, pero es penal directamente, no alargue.
0: No sé, creo que penales... No sé.
1: Es un buen dato para ver. Pero bueno, en cualquiera de las dos casos, Boca necesita un triunfo. Sea como fuere, Boca necesita un triunfo en Brasil. Ya lo logró varias veces. De hecho, el equipo argentino que más ha ganado en condición de visitante en Brasil, se le dice especialista.
0: Solo hay alargue en la final.
1: Solo en la final, eso me parece así. Así que bueno, veremos cómo le va a Boquita, que protagonizó uno de los partidos más interesantes. No quiero pegar un salto tampoco, pero jugó contra el puntero de la Liga Profesional de Argentina, de la zona A, contra el Instituto Atlético Central Córdoba, en el Mario Alberto Kempes. Un partido interesante, un 2-2. Sí. Escuché algunos llantos de parte de los hinchas de Boca respecto de los goles de Instituto. Aparentemente,
0: ¿para vos fueron válidos los goles?
1: Para mí hay uno de los dos que puede que haya habido un full, pero yo no lo veo tan evidente. En casi todos los corners veo siempre a alguien que se cae, un agarrón. Pero bueno, sí.
0: En los dos goles de Instituto, se subían atrás del rival así para cabecear.
1: Ajá.
0: ¿Viste?
1: Ajá. En el segundo gol es más el gesto del jugador de Boca que se agacha.
0: ¿Vos decís?
1: Que el jugador de Instituto que se le sube arriba. Sí, un jugador lo quiere frenar al ímpetu del que va a cabecear.
2: Estoy disfrutando mucho esta discusión entre ustedes.
1: Sí, ¿no? Está sí, muy mucho. Gráfica.
2: No, para gráfica. Mí, que soy neutral, la verdad, me estoy pasando re bien.
1: Pero bueno, yo creo que el empate es justo porque no hubo, para mí, uno de los dos que se destacara de más. ¿Sí?
0: Hubo un gran juego, un gran partido. Boca lamentablemente fue de por atrás los dos sí. goles de Instituto, iba 1-0, 2-1.
1: Siempre fue abajo, digamos.
0: Pero bueno, sí, se pudo empatar, un partido lindo, interesante. Boquita pudo demostrar también. Uh-huh. Así que estuvo bueno.
1: Buen gol de Merentiel.
0: Pero bien de Instituto, ¿no?
1: Sí, de hecho Instituto tuvo más la pelota Boca, 70-30 la posesión. Pero tuvo más ocasiones de gol genera y más remate al arco Instituto.
0: Bien. Sí. Va, buena campaña por ahora, ¿no?
1: Por el momento está en Copa Sudamericana y a unos puntitos de la Libertadores.
0: Mirá, es muy cerca en el anual de eso de poder
1: sí,
0: acercarse.
1: Sí.
0: Lo que te iba a decir, lamentablemente es el formato de esta liga, que algunos dicen que no existe, que es una copa más.
1: Tal cual.
0: Hace que, aunque tengas un buen desempeño en los partidos previos, después tenés los mano a mano y puede pasar cualquier cosa.
1: Y ya salieron algunos destacados, consagrados si se quiere, y yo creo que a Tagliafico lo podemos poner en esa lista, ya salieron a hablar.
0: Ah, viste que dijo que vendría al fútbol argentino Tagliafico, ¿eh? Lo tenemos, ¿no?
1: Ah, referente de la escaloneta.
0: Volvería al fútbol argentino solo si hay un torneo serio para jugar. Que no se entiende qué venís a ganar de tener tantos títulos en Argentina actualmente.
1: Sí.
0: Fuerte.
1: Tomó distancia y también, hablando de este clima anti-Tapia, agregado a esto que sumamos, uno de los grandes referentes de la escaloneta, hablando mal del torneo, que ya sabemos que otros jugadores lo hacen, pero por lo bajo, no públicamente. Sí, hay una especie de unión entre Verón, el presidente de Estudiantes, y el presidente River, ¿verdad? Ahí hubo como una reunioncita.
2: Ayer,
1: sí, en la sí, cual señor. Los dos técnicos intercambiaron objetivos en común, estrategias. Son gestos de que ya, espero que no sean solo estos dos clubes, hay gente que se le está empezando un poquitito, se le está empezando a revelar la tropa a Chiquitapia.
2: ¿Vos creés que dos clubes como River y Estudiantes se presentarían solos así en la vidriera? si no tuvieron un apoyo detrás?
0: Y debe haber, porque si no se exponen demasiado.
2: Ellos dijeron, nosotros ponemos la cara, muchachos. Claro. ¿Nos apoyan?
0: Claro. Pero esto vamos. Es lo que yo quería que pase hace un tiempito, ya viste que lo mencionaba.
1: Sí.
0: Nadie le estaba haciendo frente a
2: River esta. Fue el único que se retiró de la mesa, ¿no?
0: Y claro. Estudiantes, el que le dio la espalda sí. Cuando salió a Campeón Central sí, y demás, sí. Son los que le están haciendo un frente que para mí es necesario.
1: Sí.
0: Para toda... En el país pasa lo mismo con la política y sí. Demás. Un buen frente es necesario. No puede seguir una esta dinastía Tapia.
1: Lo que pasa es que una dinastía conseguida a fuerza de ascensos forzosos. Entonces vos ahí tenés voto esclavo. Esto se define después de todo con asambleas, con delegados y representantes de clubes votando. Y lo cierto es que Chiqui Tapia le garantiza un montón de clubes que no están a la altura, lo digo con respeto, vos vas a estar en la A. ¿Sí? Incluyo mi querido instituto, en su momento no estaba para estar en la A, pero hubo un ascenso masivo de equipo de la B a la A.
0: Y mira dónde está ahora.
1: Y mira dónde está ahora, ¿sí?
0: Pero gracias al formato Chiqui Tapia.
1: Claro, también, pero vos después también tenés un Riestra, un montón de equipos que te puedo nombrar, que Aldo Civi, que para mí son de categoría B, pero que están en la A gracias a que los sostienen el Chiqui Tapia, que son la fuente de poder del Chiqui Tapia y van a ser la mano que se levante siempre a favor de él en una asamblea, así que va a estar difícil torcerle a esa gente esa voluntad, porque es pedirle que vayan incluso en contra, entre comillas, de sus propios clubes. ¿Me explico? Sería decirle a esta gente, bueno, a ver, mañana armamos un torneo de 20, ¿quién desciende?
0: No.
1: 10 tiene que mandar a la vez.
0: No, muy complicado. No, tiene que haber una renovación de dirigencia, con un proyecto serio. Más allá de eso que venimos hablando bastante... en el partido de despedida de Messi ya se vieron los roces con la dirigencia argentina de AFA.
1: Sí.
2: Está hablando de parte del público.
0: De parte del público, sí, y de la dirigencia también. Porque sí. Sacó el comunicado del ente organizador de que la culpa fue el Monumental y de River, que no preparó bien las cosas y qué sé yo. Y por la tele, que no les dejaron poner un escenario en el medio de la cancha y de que eso cambió mucho las cosas. Y River mismo volvió a sacar un comunicado hablando de que es totalmente falso. Lo que dice, y de que todo esto se le avisó y de que la organización fue muy mala. Ahora yo voy. La organización, si es así como dice River, ¿por qué la AFA, teniendo al mejor jugador de la historia en su despedida de la selección, no lo hace algo a la talla, a la medida, que hace que el ente organizador, según Stefano Di Carlo, presidente de River, se haya juntado con la dirigencia de River un día antes del partido? Que no se detalló, que no hayan traído un generador para no incurrir en gastos, por eso hubo algunos cortes de luz, que las luces se hizo cargo River,
1: claro,
0: de que hubo famosos sin catering para no incurrir en gastos, no le dieron su propio como lugar para poder descansar y después poder cantar.
1: Escuché que la Sole fue gratis.
0: Fue ¿qué onda?
1: Por
0: ¿qué
1: amor
0: onda?
1: A Messi.
0: Estamos sin plata, pero no entiendo.
1: No, es más, se contrató Bolivia a Benin y a Burkina Faso, porque justamente fueron los tres equipos con menos cachet, que exigían menos cachet de amistoso en ese momento. Y es más, estuvieron alojados los tres equipos en condiciones absolutamente malas para lo que es un fútbol internacional, ¿no? Así que, ¿qué pasa? ¿No tiene plata la AFA?
0: No entiendo.
1: Tenemos una colección de cochecitos de Hot Wheels en el garage de los dirigentes, pero no tenemos plata para organizarle una despedida decente al máximo referente de la historia de nuestro deporte.
0: Y el show de drones fue recontrafinanciado, porque si te fijas,
2: ¿en serio?
0: Tiene tremendo lo... O sea, no entiendo, ¿me entendés? No entiendo.
1: Escandaloso a nivel internacional.
0: Sí. Y bueno, y ahora esto va a dar indicios post-Messi a unas nuevas posturas.
1: Claro.
0: Que me parece recontra necesario. Messi de alguna forma terminó resguardando una figura que... dejó que se hagan desastres en la organización.
1: Yo creo que de la era post-Scaloni o ya de la era post-Messi, de la cual ya podemos hablar, de la otra está en dudas, va a surgir un fuerte movimiento, espero, opositor a Chiqui Tapia, donde ya no dependen de, bueno, de Chiqui, tenemos que convivir con él para ganar un Mundial, tenemos que convivir con él para ganar una Copa América. Ya se va a empezar a hablar en voz alta de todos los desórdenes que ha habido y que hasta el momento, por precaución, por el perfil de los mismos planteles, se ha mantenido intravestuario desde mi punto de vista. Scaloni no estuvo de acuerdo con que hace 2 años que jugamos amistosos que no sirven. él, yo creo que se vio perjudicado a Argentina por todo esto. Es más, puede haber tenido incluso impacto hasta en la final del mundo todo eso. ¿Sí? Entonces, yo creo que ellos están enojados a puertas adentro con Chiqui Tapia, pero por una cuestión de convivencia no lo pueden manifestar. El día que no estén, lo van a hacer para mí.
0: Veremos. Pero bueno, llegando un poquito al final de lo que es el programa.
1: Sí.
0: Mencionábamos al Real Madrid Roma, ¿te acordás que ganó 3-1 Roma?
1: Sí, ¿cómo va?
0: Ganó Real Madrid.
1: ¿Ganó el Real Madrid? ¿Lo dio vuelta?
0: 4-3.
1: A lo Real Madrid, che. Qué partidazo nos perdimos.
0: Gol de Carlos Cespi a los 83. Hendrik, que volvió al Real Madrid de paso.
1: Mirá, Hendrik.
0: 85.
1: Bienvenido.
0: Y Rüdiger a los 90.
1: O sea, en 3 minutos lo dio vuelta con...
0: En 7 minutos.
1: Claro.
0: Los últimos minutos. Wow. Hace el Arán Real Madrid y gana 4.
1: La mística merengue.
0: 4-3. 4-3.
1: ¿Cómo quedó el PSG? ¿Tenés ahí a mano?
0: 4-2. Otro gol de Haaland que ahí descontó también el pero.
1: Otro gol intrascendente de
0: sí, sí, sí, sí. Pero gana PSG y gana Real Madrid. Bien, bien ahí demostrando autoridad a la pobre
1: bueno,
0: Roma.
1: Está bien, muy bien.
0: Bueno, termina entonces este programa, Rami.
1: Estamos en hora ya y hemos tocado todos los temas que nos habíamos propuesto tocar, así que estamos ya en condiciones de finalizar esta edición 89 de Línea de Tres, ¿no?
0: Así es, vamos a terminar entonces. Muchas gracias por su compañía en este programa, ya que sea que lo veas ahora en vivo o grabado. Esperemos verte y contar contigo la semana que viene. En el siguiente programa, nos vemos hasta el miércoles.
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2: En medio de las violentas conmociones del planeta Tierra, la segunda venida de Cristo será el evento culminante y la experiencia más gloriosa en la historia de la humanidad caída. Su pueblo, gozoso, verá el rostro del Señor Jesús glorificado y le verán coronado como Rey de Reyes y Señor de Señores. Sonrientes ángeles gloriosos le rodearán. Un sentir de alegría llenará los corazones de los que esperan en el Señor. Ya no más muertes, ya no más muerte, ya no más tristeza, ya no más tristeza. No más, no más, no más, no más.

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4: Querido oyente, sea muy bienvenido a nuestra nueva edición de Punto de Partida por Radio UAP. Aquí les habla el pastor Adolfo Suárez. Hoy iniciamos una jornada de profunda reflexión en torno a una de las ordenanzas más sagradas y conmovedoras que Jesús dejó a su iglesia. Me refiero a la Cena del Señor. En esta primera parte, junto a nuestro invitado especial, el pastor Nicolás Presser, exploraremos el poderoso significado de humildad y servicio en el rito del lavamiento de los pies. También hablaremos sobre el valor simbólico del pan sin levadura y el fruto de la vid, y por qué este servicio es un memorial vivo del sacrificio supremo del Salvador en el Calvario. Prepare su Biblia y acompáñenos a descubrir la gracia que fluye de estos emblemas sagrados. Pastor Presser, muchas gracias y seas bienvenido.
5: Gracias, pastor, por la invitación. Y esperemos que sea de bendición para la audiencia este momento.
4: Seguramente. Empecemos. Hay mucho significado en este tema que vamos a tratar hoy. Empecemos con el primer tópico, que se refiere al rito del lavamiento de los pies. Pastor Presser, a la luz de Juan 13, ¿qué significado espiritual y también interpersonal tiene el rito del lavamiento de los pies que fue instituido por Jesucristo?
5: Bueno, creo que sería pertinente leerlo, ¿no?
4: Claro que sí.
5: O por lo menos parte del capítulo 13, que es los últimos momentos de Jesús antes de ir a Calvario.
4: Sí.
5: Desde el versículo 2, podríamos leer del versículo 2.
4: Por favor, adelante.
5: Que dice: y cuando cenaban, como el diablo ya había puesto en el corazón de Judas Iscariote, hijo de Simón, que le entregase, sabiendo Jesús que al Padre le había dado todas las cosas en las manos y que había salido de Dios y a Dios iba, se levantó de la cena, se quitó su manto y tomando una toalla se la ciñó. Luego puso agua en un lebrillo y comenzó a lavar los pies de los discípulos y a enjugarlos con la toalla con que estaba ceñido. Entonces vino a Simón Pedro y Pedro le dijo: Señor, ¿tú me lavas los pies? Respondió Jesús y le dijo: lo que yo hago, tú no lo comprendes ahora, mas lo entenderás después. Pedro le dijo: no me lavarás los pies jamás. Jesús le respondió: si no te lavare, no tendrás parte conmigo. Le dijo Simón Pedro: Señor, no solo mis pies, sino también las manos y la cabeza. Jesús le dijo: el que está lavado no necesita sino lavarse los pies, pues está todo limpio, y vosotros limpios estáis, aunque no todos, porque sabía quién le iba a entregar. Por eso dijo: no estáis limpios todos. Así que después que les hubo lavado los pies, tomó su manto, volvió a la mesa y les dijo: ¿Sabéis lo que he hecho? Vosotros me llamáis maestro y señor, y decís bien porque lo soy. Pues si yo, el señor y el maestro, he lavado vuestros pies, vosotros también debéis lavaros los pies los unos a los otros, porque ejemplo he dado para que, como yo he hecho, vosotros también hagáis. Este sería el marco
4: tremendo, ¿no?
5: De tremendo para poder llegar a estas preguntas. ¿Qué significado espiritual? Nos recuerda la condescendencia de Cristo para con el hombre, nos recuerda la encarnación, pero sobre todo el servicio. Se levantó, enjugó los pies, y eso nos hace ver de que Jesús está dispuesto a cualquier acto, basta de salvar a las personas. Uh-huh. Con este acto nos motiva también a servir, porque ahí está la parte de la interpersonalidad. En el versículo 14, Él dice: pues si yo, el Señor y Maestro, he lavado vuestros pies, vosotros también debéis lavar los pies unos a los otros. Ahí nos habla de quitar los celos, el orgullo, nos habla de un acto de humildad, y nos muestra incluso la necesidad que tenemos de ayuda espiritual de uno para con otro.
4: Claro, y el aspecto interpersonal aparece porque no es algo frío, es gente. Es una persona cuidando de gente, ¿no?
5: Personas que incluso después de este momento, bien digo, en el verso 35 dice lo que nosotros conocemos como el undécimo mandamiento.
4: Sí.
5: Amarse uno a los otros, ¿no? Y esto es parte de este acto tan sencillo de lavar los pies unos a los otros.
4: Ahora, este lavamiento de los pies, ¿representa una purificación espiritual? ¿De qué modo representa esta purificación espiritual? Que los prepara incluso para la comunión.
5: Hemos leído, por ejemplo, en el versículo 10, el que está lavado no necesita sino lavarse los pies, porque todo limpio está. Vosotros limpio estáis, aunque no todo, ¿no? Refiriéndose a Judas.
4: Sí.
5: ¿Qué quiere decir eso que estaban limpios? Bueno, cuando una persona se bautiza, ha lavado sus pecados en la sangre de Jesús simbólicamente,
4: sí.
5: Pero al andar en el camino, como alguien escribió, hay polvo que se adhiere a nosotros, ¿no?
4: Sí.
5: Y justamente el momento de vivir este acto de la Santa Cena, aquí estamos hablando del lavamiento de los pies, es poder lavarnos de aquellas cosas que por ahí cometimos, esos errores que hemos cometido en nuestro andar en la vida cristiana.
4: Una vez leí que los discípulos, además de tener polvo en los pies, tenían orgullo en el corazón, y eso era peor, porque venían discutiendo quién sería el menor antes de esto, quién sería el mayor, ¿no?
5: Exacto, eso el Evangelio de Lucas, cuando presenta este tema, habla de eso. Por eso esta actitud, ¿no? Ellos habían preparado todo, estaba todo. Se acostumbraba que algún sirviente haga esta tarea. Habían preparado el agua, el lebrillo, las toallas, pero no había disposición, parece.
4: No estaban dispuestos, ¿no? Uh-huh. Y el más improbable lo hizo. Bueno, vamos al segundo tópico de nuestro estudio. Tiene que ver con los símbolos de la cena del Señor. Porque ahí tenemos, en la cena del Señor, tenemos pan sin levadura,
5: sí.
4: Y tenemos el vino, el jugo de pura uva sin fermentar, que son utilizados en la cena del Señor. ¿Qué representatividad hay en estos dos símbolos, el pan sin levadura y el vino sin fermentar?
5: La misma Biblia, el mismo Señor nos da la respuesta en el libro de Mateo, en el capítulo 26,
4: sí.
5: Cuando Mateo escribe a partir del versículo 17 sobre la institución de la cena del Señor. Pero puntualmente, el versículo 26 al versículo 28, el Señor dice: y mientras comían, estaban comiendo la Pascua, uh-huh. ¿Cierto? Tomó Jesús el pan y bendijo y lo partió y dio a sus discípulos y dijo: tomad, comed, esto es mi cuerpo. Y tomó la copa y, habiendo dado gracias, le dio diciendo: bebed de ella todos, porque esto es mi sangre del nuevo pacto, que por muchos es derramada para remisión de los pecados. Ahí vemos que está simbolizando este pan sin levadura y este jugo de uva sin fermentar el cuerpo y la sangre de Cristo, que es el nuevo pacto. Antes había que llevar un cordero, uh-huh. Para el perdón de los pecados. Ahora, al compartir la Santa Cena y recordar el sacrificio de Él, podemos obtener ese perdón, ¿no? Siempre la levadura tiene ese sentido de orgullo, como usted decía antes, en la Biblia. Y por eso este pan estaba así, digamos, sin fermento, y el jugo también sin fermento.
4: Y este momento es repetido cuando nosotros lo leemos en 1 Corintios 11, ¿no? 23 a 25.
5: Sí.
4: Ahí aparecen los elementos de la cena del Señor.
5: Sí.
4: Dice el versículo 23, 1 Corintios 11. Porque yo recibí del Señor la enseñanza que también les he transmitido. Que el Señor Jesús, la noche en que fue entregado, tomó pan y ahí sigue. Y también el versículo 27, que cualquier que coma de este pan, bebe de esta copa del Señor de manera indigna. Así, en los versículos 23, 24, 25, 26, se repiten estos símbolos. O sea, la iglesia entendió que debía hacer, ¿no?
5: Sí.
4: Y lo repetían, ¿no?
5: Lo repetían y destaco allí que dice hacer esto en memoria de mí.
4: ¿Qué significa eso?
5: Porque no es que en sí ese pan o ese jugo de uva que tiene un momento especial de dedicación, de oración, incluso de preparación,
4: sí,
5: tiene algún poder místico, algún poder particular allí. Sino sencillamente la Escritura nos dice, iglesia, cuando ustedes se reúnan y compartan esto, es para recordar la muerte del Señor. Qué interesante que no dice la segunda venida, sino la muerte. Porque la segunda venida tiene que ver con la restauración final.
4: Sí.
5: Pero la muerte de Cristo es la que nos hace recordar el perdón de los pecados que necesitamos ahora, aquí, mientras estemos en esta etapa de la historia del mundo.
4: Exactamente. Ahora, Pastor Prece, el pan dice que debía ser sin levadura. Y cuando vamos a Éxodo, notamos que la exclusión de la levadura era parte de un proceso espiritual. ¿Qué significa excluir la levadura de estos emblemas que son sagrados? ¿Por qué deberían hacer eso?
5: La verdad que es una ilustración muy clara, aunque sencilla, profunda, porque ¿qué provoca la levadura? Hinchazón.
4: Ajá.
5: De la masa, ¿cierto? Muy comparado claramente con el orgullo que hablábamos antes, que probablemente sea el pecado más difícil de arraigar,
4: sí,
5: porque a veces no es visible.
4: Exactamente.
5: Y la levadura representa eso, ¿no? El orgullo, el yo, y tenía que ser quitada, según la historia bíblica en Éxodo 12, que recién usted mencionaba, cuando el pueblo rápidamente tuvo que prepararse esa noche para salir de la liberación de la esclavitud que tenía allí en Egipto, ¿no? Tiene que ver con el pecado, con la vida pasada, trayéndolo de Éxodo 12 en adelante. Y acá en 1 Corintios 5...
4: Ese texto es importante.
5: ¿Eh? Ese texto, sí, dice también 1 Corintios 5, 7 al 8, porque nos trae a la realidad de la época de Jesús y para nuestros días.
4: Sí.
5: El versículo 7 dice, limpiaos pues de la vieja levadura para que seáis nueva masa. Y ahí me está diciendo, ¿no? Una nueva forma de vida, un nuevo estilo de vida, ¿no?
4: Sí.
5: Sin levadura como sois, porque nuestro Pascua, que es Cristo, y aquí aclara, ¿no? Es Cristo, fue sacrificado por nosotros. Así que celebremos la fiesta, no con la vieja levadura, ni con la levadura de malicia y de maldad, sino con los panes sin levadura, de sinceridad y verdad.
4: Muy bien explicado, ¿no?
5: Pablo lo explica muy bien. Habla de la Pascua, que ahora es Cristo, el nuevo pacto, recordarlo y una nueva masa, ¿no? Somos una nueva masa en Cristo Jesús, podríamos decir.
4: Está muy interesante esto. Así que toda vez que celebramos este momento en la iglesia, tenemos que tomar en cuenta. Por eso uno dice, y el pastor local siempre nos prepara, hay que evaluarse, ¿no?
5: Sí.
4: Evalúense y prepara la iglesia para que la iglesia venga así dispuesta, sabiendo su propia situación, y no es que perfectamente participamos, pero hay una conciencia, ¿no?
5: Sí, eso justamente en 1 Corintios 11.
4: Exactamente.
5: En 1 Corintios 11, usted había mencionado hasta el versículo 26,
4: sí,
5: donde dice el 26, todas las veces que comiere este pan y bebiere esta copa, la muerte del Señor anuncia y hasta que Él venga, ¿no? lo que mencionábamos antes. Sí. No dice la segunda venida, dice la muerte, porque el efecto es el perdón de los pecados, ¿entendés?
4: Exactamente.
5: Y entonces, del 27 en adelante, los versículos que siguen allí, hablan de esta conciencia que tenemos que tener al compartir este acto, ¿no?
4: ¿Qué dice ahí?
5: Aquí dice, de manera que cualquiera que comiera este pan o bebiera esta copa del Señor indignamente, será culpado del cuerpo y de la sangre del Señor. Y entonces viene el consejo paulino. Por tanto, pruébese cada uno a sí mismo y coma así del pan y beba de la copa. Hay una intención de que lo beban y que lo coman.
4: Sí.
5: Pero pruébese cada uno a sí mismo, ¿no?
4: Exactamente.
5: Porque el que come y bebe, y vuelvo a reiterar el pensamiento, indignamente, sin discernir el cuerpo del Señor, juicio come y bebe. Entonces, nadie puede decir quién participa o no, sino la misma persona sentir, pensar, comprender que en ese acto está ante la presencia de Dios, pero además que necesita un Salvador, necesita alguien que le perdone, necesita del sacrificio de Cristo en la cruz.
4: Aquí mi versión, Reina Valera 2015, dice, examínese cada uno a sí mismo.
5: Linda traducción.
4: O sea, nadie puede ser criterio de nadie. Es la persona que es desafiada a evaluarse, a examinarse, ¿no?
5: Qué profundo.
4: Qué profundo. Eso promueve la madurez de la persona. Y como usted mencionó, ¿quién va a decir si puedo o no puedo?
5: Bueno, ese es el tema. Que si hacemos una evaluación profunda, probablemente, quizás todos diríamos no.
4: Sí.
5: Y eso, por eso decía, hay que entender que Cristo ocupó nuestro lugar. Hay que entender la muerte de Cristo en la cruz. Hay que entender que en Él encontramos perdón. Refugiarnos en Él.
4: Por eso dijimos al introducir este tema que este tema provoca una profunda reflexión y es una de las ordenanzas más sagradas, porque tiene que ver con el papel de Cristo en mi lugar, ¿no?
5: En
4: su muerte en mi lugar.
5: Y a la vez interpersonal. Es interesante porque hay que hacerlo en comunidad.
4: Exactamente. No se hace solo, ¿no? No es la práctica hacerlo solo. Aunque en las iglesias adventistas uno sabe que una persona que no está en condiciones del culto en aquel día,
5: ¿cierto?,
4: es asistida en casa.
5: Sí.
4: Pero son excepciones, ¿no? No es la regla.
5: Exacto.
4: Muy bien, Pastor Presser. Vamos al último tópico de nuestro estudio, el tópico 3, y vamos a hablar un poco sobre el acto de memoria y de conmemoración. ¿Cómo es importante la memoria? Y usted mencionó hace poco, hacer esto en memoria de mí. Vamos a la pregunta, ¿y de qué manera entonces la cena del Señor nos llama a conmemorar y a reflexionar sobre el sacrificio de Cristo en la cruz? O sea, hay una conmemoración, pero hay una reflexión también.
5: Sí, probablemente ya hemos mencionado algunas cosas. Cuando Jesús dice por primera vez que coman, el que no come mi carne y toma mi sangre, el auditorio ahí no entendía.
4: Sí.
5: Jesús estaba refiriendo a esto, en ese momento en que simbólicamente tomamos el pan. Y a veces en nuestras oraciones decimos, ¿no? Así como este pan ingresa a nuestro cuerpo, este jugo de uva entra, que Cristo pueda estar en mi ser, pueda estar en mi ser, en mi mente, ¿no? Y habíamos mencionado el tema de recordar su entrega. Por eso hacerlo en memoria a mí. En sí, ¿no? Tiene un valor el jugo y la uva en ese acto en sí, no tiene un poder,
4: no hay,
5: como algunos creen, y lo dejo allí, sino realmente la ceremonia completa que se hace en memoria de Él. Recordar lo que Él hizo es evocar lo que Cristo hizo con su cuerpo, entregando su vida en la cruz para el perdón de nuestros pecados.
4: Sí, en algunas tradiciones se piensa que el pan es el cuerpo de Cristo.
5: La transustanciación
4: que
5: conocemos.
4: Y que el jugo es la sangre de Cristo. Claro. No es este el caso acá.
5: No. No, claramente dice, hagan esto en memoria de mí. El foco es recordar.
4: Recordar.
5: No hay un acto poderoso en sí ahí.
4: Y si vamos a Lucas 22, 19, él lo menciona también de manera clara, ¿no? Y Lucas no presenció esto personalmente, pero seguramente lo escuchó de Pedro y de sus fuentes. Dice, entonces tomó pan y habiendo dado gracias lo partió, les dio diciendo, esto es mi cuerpo que por ustedes es dado, hagan esto en memoria de mí.
5: la misma terminología, ¿no? En memoria, recordativo, evocar.
4: ¿Por qué el aspecto de la memoria es tan mencionado y es elemental en la mentalidad cristiana?
5: Es que lo vemos ya en el Antiguo Testamento, ¿no? Acuérdate, recuérdate. Una y otra vez Dios tiene que repetir al pueblo, a sus hijos, ¿no? Parece que tenemos memoria, que nos olvidamos de los actos, ¿no? Acuérdate de esto, recuérdate de esto. Y entonces la importancia del centro de la entrega de Cristo en la cruz como modelo, porque estamos hablando aquí como Salvador, pero el acto comenzaba con el lavamiento de los pies y que tiene que ver con un acto de servicio, que también nos muestra a nosotros la entrega al servicio que debemos tener.
4: A veces, en la época en que vivimos, parece que somos condicionados a pensar siempre adelante, futuro o la escatología. Pero aquí cuando dice en memoria de mí, nos lleva al pasado, ¿no?
5: Nos lleva al pasado.
4: O sea, como es importante mirar al pasado para algunos elementos, especialmente que es un elemento de identidad, ¿no? Porque nos lleva a pensar en la muerte de Cristo. Así que no es suficiente mirar adelante, adelante, adelante. Tenemos que mirar atrás, ¿no?
5: En esa dirección, Pastor Adolfo, Isaías 53, solo un versículo, es tremendo ese pasaje mesiánico, ¿no? Isaías 53, 4 y quizás 5. El 4 dice: ciertamente llevó él nuestras enfermedades, sufrió nuestros dolores, y nosotros los tuvimos por azotado, por herido de Dios y abatido. Mas el herido fue por nuestras rebeliones, molido por nuestros pecados, y el castigo de nuestra paz sobre él. Por su llaga fuimos nosotros curados. No sé si su traducción tiene alguna aclaración. Acá dice que la paz que tenemos hoy en día, la paz que puedo tener, es por lo que él recibió, que justamente nosotros tendríamos que haber estado en ese lugar, el sustituto, ¿no? Pero bueno, aquí también nos hace recordar todo lo que le costó al cielo la salvación del hombre.
4: Ahora, Pastor Pérez, cuando se habla de cruz, se habla de sufrimiento, a veces me da la impresión de que nuestra generación actual evita el tema del sufrimiento, evita hablar de la muerte. Pero estos versículos que hemos leído, ese que has leído de Isaías 53, el de 1 Corintios 11, 26, nos recuerda que es vital que nosotros creyentes mantengamos viva la memoria del sufrimiento y la muerte vicaria. Aunque entendemos que hay algo además de la muerte, Cristo está intercediendo por nosotros, está vivo.
5: Correcto.
4: ¿Por qué es importante que como cristianos siempre mantengamos la memoria de que Cristo sufrió por mí y murió en mi lugar? ¿Eso es esencial? ¿Por qué?
5: Es esencial, y yo lo tomaría, pues se puede tomar de varias aristas, este planteamiento que hace. Pero yo lo tomaría de un punto de vista muy práctico. A veces estamos sufriendo alguna situación, nubla nuestra mente, nuestro andar. Pero cuando uno lo compara con lo que vivió Jesús y todo lo que dice acá, angustiado, afligido, no abrió su boca, fue llevado como cordero, todo lo que va narrando, disculpas, se minimiza nuestro sufrimiento. Cuando uno a veces puede decir, tengo este problema, esta situación, este sacrificio. Pero cuando uno lo compara con lo que vivió Jesús, a veces decimos, nadie me entiende. Bueno, al único que nadie lo entendía en la cruz es Cristo, quedó solo aparentemente, ¿no es cierto?
4: Hasta el Padre lo abandonó, parece.
5: ¿No es cierto? ¿Por qué me has abandonado? Él sintió, pensó así. Sí. Pero tú y yo, o cualquiera que nos escuche, no estamos solos. Siempre hay alguien que en nuestro sufrimiento nos acompaña. Pero insisto con esto, Pastor Adolfo, comparar nuestro sufrimiento actual con el que vivió Cristo, se minimiza. O sacrificio que tengamos que hacer, se minimiza.
4: No es nada, ¿no?
5: No es nada. Y acá, bueno, no quiero ampliar, ¿no? Pero si uno compara dónde estaba Jesús, dónde vivía y cómo ahora por la eternidad tiene un cuerpo, ¿quién de nosotros dejaría el estilo de vida o la vida que lleva para salvar a un ser inferior y vivir eternamente como un ser inferior?
4: Así es. Muy bien. A lo largo de este estudio hemos contemplado cómo cada elemento de la cena del Señor nos traslada directamente al corazón del Evangelio. El lavamiento de los pies derriba el orgullo humano y restaura la comunión entre hermanos, preparándonos para recibir la gracia de Cristo. Y los símbolos puros del pan, el vino sin fermento, proclaman que el cuerpo de Cristo y su sangre son suficientes y perfectos para nuestra salvación. Así que este rito no es una simple tradición, es un recuerdo, una memoria que nos lleva al Calvario y reaviva nuestra fe. Así que, querido oyente, la mesa del Señor es una invitación constante al perdón, a la reconciliación y a renovar tu pacto con Jesús. Así que hoy quiero invitarte a aceptar dos desafíos prácticos para tu vida espiritual. Primero, practicar la humildad y la reconciliación. Evalúa tu corazón antes de participar de la comunión. Segundo desafío, meditar diariamente en el sacrificio de Cristo. Tomar momentos regulares de reflexión personal, pensando en el sufrimiento vicario de Cristo y reconociendo que su victoria es nuestra victoria. Pastor Presser, muchas gracias por esta primera parte de nuestro estudio y gracias por ayudarnos a comprender este tema tan fundamental.
5: Si sabéis estas cosas, bienaventurados seréis si las hicieres, dijo el Señor.
4: Amén. Que Dios nos bendiga. Hasta nuestro próximo encuentro.
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Pasan los meses, pasan los años, y te das cuenta que sigues esperando que un día suene ese teléfono y esa persona te diga: perdóname, me equivoqué, sé que te lastimé. Pero esa llamada nunca llega. Al contrario, ves que esa persona sigue con su vida como si nada hubiese pasado, mientras tú te quedas atrapado o atrapada en la amargura, repitiendo esas escenas una y otra vez en tu cabeza, sintiendo un nudo en el pecho. Muchos creen que para sanar se necesita que el otro reconozca su culpa y pida perdón, pero la verdad es que condicionar tu paz a las disculpas de quien te hirió es condenarte a ti a ser su prisionero de por vida. Por eso hoy vamos a hablar de cómo cerrar ese capítulo y sanar, incluso cuando nunca hubo un lo siento. Ya estás en Lo que dice el corazón. Quédate y conversemos. Qué gran alegría volver a darte la bienvenida a este espacio de salud mental. Estás en Radio Nuevo Tiempo. Gracias por tu sintonía. Mi nombre es Gema Guevara, soy psicóloga, terapeuta de pareja y de familia. Y como siempre, para mí será un placer acompañarte en esta hora de programa, conversar contigo. Hoy tenemos un tema súper interesante y que pasa bastante con bastante frecuencia. Y vamos a hablar acerca de cómo sanar cuando nunca hubo un lo siento, cuando nunca hubo un perdóname, cuando nunca reconocieron el daño que te hicieron. Psicóloga, es como si me hubiese quedado esperando, es como si mi mente se hubiese quedado en esa época, es como si nunca pudiera avanzar porque estoy esperando que se reivindiquen conmigo, no necesariamente que vuelvan conmigo, pero por lo menos que se disculpen. Eso me dijo una vez una paciente hace un tiempo en el consultorio, y es muy importante hablar acerca de este tema porque, como dije en la introducción, muchos creen que para poder cerrar un capítulo o para sanar, incluso para iniciar el proceso de sanación, de restauración, se necesita obligatoriamente que la otra persona te pida perdón por las cosas que te hizo quizás, pero eso no es del todo cierto. Así que hoy vamos a abrir otra vez esta cajita de Pandora y vamos a hablar acerca de lo que dice nuestro corazón. Así que siéntete bienvenido y bienvenida. Recuerda que nuestros números de contacto están disponibles para ti. Ya conoces el tema, estamos aquí para atenderte. Envíanos tu mensaje de texto o tu mensaje de voz al más 55 12 98 15 100 29. Más 55 12 98 15 100 29. Cuéntame, ¿sigues esperando esa llamada? ¿Sigues esperando esa disculpa, esa explicación de alguien tal vez que te lastimó? ¿Una pareja anterior quizás, el padre de tus hijos, la madre de tus hijos? ¿De repente un novio, una novia? ¿Sigues esperando esa explicación, ese perdóname, ese lo siento? ¿Porque piensas que es la única manera en que puedes cerrar tu herida? Miren, yo atiendo en el consultorio muchos pacientes que lamentablemente vienen guardando ese dolor, vienen como que han almacenado ese resentimiento, tristeza, esa decepción, y nunca terminan de procesarlo. Me dicen: psicóloga, yo quisiera iniciar una nueva relación, o psicóloga, he iniciado una relación, pero mi cabeza todavía está en esa persona que me lastimó y que nunca se disculpó. Y otros me cuentan: psicóloga, yo no puedo pasar la página porque esa persona nunca admitió lo que hizo. Al contrario, actuaba como si él o ella fuera la víctima. O al contrario, todavía me decía que él o ella no tenía nada de qué pedirme disculpas cuando yo estaba con el corazón roto, psicóloga. Y así muchas historias he escuchado en el consultorio. Así que si tú te sientes identificado o identificada, recuerda que estamos para ti. Y debo comenzar diciendo que el perdón no necesariamente va a llevar a las personas a una reconciliación. De esto ya hablé
en algún otro programa, el perdón y la reconciliación son dos palabras diferentes, pero también tienen dos conceptos diferentes y, por supuesto, tienen dos procesos completamente diferentes, ¿no? El perdón no es una reconciliación ni tampoco significa que uno va a justificar o minimizar lo que te ofendió. Eso es verdad. Pero para que exista reconciliación se necesita trabajar de ambos lados. Es un proceso bidireccional. Pero cuando hablamos de perdón, ese es un proceso unilateral. Mucha gente me dice, como les cuento, no puedo perdonar hasta que se disculpe, hasta que me diga que lo siente por haberme sido infiel, por haberme hecho tanto daño durante... Disculpe, hasta que me diga que lo siente por haberme sido infiel, por haberme hecho tanto daño durante tanto tiempo, psicóloga, no voy a ser feliz, no lo voy a perdonar, es que no puedo perdonar.

0: a trabajar en esa herida. Así que hoy vamos a hablar acerca de eso. Recuerda una vez más, nuestro número de contacto es el +55 1298 15 100 29. Y mientras tú vas enviando tu mensaje, nosotros vamos a conocer un caso de una mujer que ella, según nos cuenta, ya lo vamos a escuchar más ampliamente, ella lleva separada ya un poco de años, como unos tres, más o menos tres o cuatro años, y ella dice que no ha podido rehacer su vida porque sigue esperando que su expareja reconozca el daño que le causó, ¿no? Ella sigue esperando que él venga y le diga, sí, tienes razón, yo te lastimé. Y ella no puede superar esa situación porque como que se quedó pendiente un perdón que ella cree que le deben. Así que vamos a escuchar este caso.
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0: Psicóloga Gema, buenas tardes. Le escribo desde Córdoba, Argentina, y le comento que hace 3 años mi matrimonio se terminó porque descubrí que mi esposo me engañaba. Lo que más me duele hasta el día de hoy no fue solo la traición, sino su cinismo. Cuando lo confronté, se burló de mí, me culpó a mí de sus errores y se fue sin decirme jamás una sola disculpa. Hoy en día, él ya rehizo su vida, él viaja, tiene otra pareja, se le ve muy feliz en redes sociales y yo sigo todavía con esta rabia, a veces no puedo dormir y me pregunto por qué nunca le importó romper a nuestra familia, lastimarme y lastimar a nuestros hijos. Siento que hasta que él no reconozca que me destruyó, yo no voy a poder tener paz. No sé cómo hacer para quitarme esta amargura si esa persona nunca dio la cara, nunca se disculpó. Siento que cada vez me hundo más y no puedo superarlo. Gracias por su respuesta. Este mensaje, como muchos otros similares, me llegan más usual de lo que a nosotros nos gustaría, porque no porque me envíen sus mensajes, sino porque es triste escuchar este tipo de casos y ver cómo se repite y se repite y se repite en tantas personas, ¿sí? Y el mensaje justamente de esta oyente es lo que nosotros llamamos en psicología como un duelo congelado, ¿no? Por esa falta de cierre externo. O sea, es decir, cuando una relación termina, se procede a un, es lógico que uno atraviese por un duelo, pero muchas veces ese duelo se congela, no progresa, no se procesa el duelo. ¿Por qué? Porque la persona cree que necesita que alguien de externo, en este caso la persona que le lastimó, venga y cierre la herida, ¿no? Y ese es el error que muchas personas pues cometen muchas veces en su proceso de restauración después de una situación compleja en el matrimonio o en un divorcio, una separación, etcétera, ¿no? Sobre todo cuando ha habido dolor en esa separación, ¿no? Entonces, para poder comprenderlo incluso mucho más, a mí siempre me gusta investigar este tipo de temas y traerles a ustedes esta información para poder profundizar. Y por eso hoy quiero citar al doctor Robert Ehring. Él es un pionero a nivel mundial de un estudio científico vinculado con el perdón. Él ha investigado o sigue investigando el tema del perdón ampliamente y él dice lo siguiente en su investigación. Dice, el perdón no depende de la justicia que el ofensor te conceda. Ojo ahí, voy a leerlo de nuevo. Dice, el perdón no depende de la justicia que el ofensor te conceda. El perdón es un acto de soberanía interna donde tú decides renunciar al resentimiento para recuperar tu salud emocional y tu futuro. Es tan importante comprender realmente lo que es el perdón porque si no lo comprendemos, entonces no vamos a poder transitar por él. Porque el perdón es una decisión y muchas veces un proceso. Por eso usé la palabra transitar. Y amigos, a veces yo En el consultorio he escuchado personas que me dicen, ¿por qué? ¿Por qué psicóloga? Me cuesta tanto.

0: tanto sanar sin una disculpa? ¿Por qué me cuesta tanto sanar y sigo esperando que esa persona venga a disculparse, que esa persona me diga, sí, de verdad, lo siento, siento haber roto tu corazón, siento haberte traicionado, siento haberte insultado, siento haberte sido infiel, siento haber destruido la familia con esta actitud, perdóname? ¿Por qué? ¿Por qué me cuesta tanto sanar sin una disculpa? Y lo que yo trato de explicarles, porque estas preguntas son válidas, ojo, cuando uno está atravesando por un dolor, cuando alguien le ha hecho daño en lo sentimental, en el área sentimental, son válidas estas preguntas, ¿no? Pero muchas veces nuestro cerebro necesita, para sentirse mejor, alguna respuesta o por lo menos alguna explicación, ¿sí? Y esto sucede, si tú tal vez te estás haciendo esta misma pregunta, sucede porque muchas personas creen falsamente que soltar es dejar a la otra persona como justificar lo que hizo, ¿verdad? Es decir, yo no puedo perdonarlo, porque si lo perdono, entonces estaría justificando su conducta. Yo lo voy a odiar por siempre. Es como si tú creyeras que al perdonar a esa persona, estarías dejándolo impune de sus faltas, ¿no? O de repente porque estás buscando que quien tal vez te rompió el corazón sea el que venga a repararlo. Esto también lo he hablado con pacientes a veces. Psicóloga, pero yo no me merecía esto, psicóloga. Él tiene que encargarse de lo que hizo. Él me rompió el corazón. Él tiene que repararlo. Y eso es una falacia, amigos. Eso no, en realidad, ni siquiera es saludable. O de repente eres de las personas que confunde perdonar con decir lo que te hicieron, como que con pretender que lo que te hicieron no importó. Hay personas que dicen eso, no, psicóloga, yo no puedo perdonar porque si yo perdono es como si no me hubiesen hecho daño y no sería justo para esa persona, tiene que sufrir por yo no perdonarlo. Y la verdad, amigos, es que nadie sufre porque tú no le perdones. Tal vez al principio sienta un poco de culpa, pero la que se queda con el veneno dentro eres tú. Las personas siguen su vida, siguen su rumbo. Miren el caso que escuchamos el día de hoy. Esta persona lleva tanto tiempo después de la separación, después de la infidelidad. Él ya se casó. Vive publicando cosas que bueno, ¿no? Espero que le vaya bien, que haya aprendido sus lecciones y que Dios lo bendiga. Pero la persona que se quedó herida no puede superarlo. Dice, no es justo. Yo sigo hundida en todo esto esperando que él reconozca que me hizo daño, y él está ahí, feliz. Y es que generalmente pasa eso. Generalmente pasa eso. Por eso es que cuando a mí me dicen, psicóloga, yo no perdono porque no sería justo, porque esa persona va a creer que yo le estoy absolviendo de lo que hizo, cuando la otra persona a veces ni le importa la que se queda con todo eso, o el que se queda con todo eso dentro. Eres tú el que se envenena, eres tú, ¿no? Y ¿qué pasa cuando tal vez te quedas esperando ese perdóname, ese lo siento, ese reconocimiento de algo que te dañó? ¿Qué pasa cuando tú te quedas esperando? Lo más probable es que comiences a envenenar tu propio carácter, ¿no? Te llenes de amargura de corazón, comiences a pensar que todo el mundo es malo, ¿no? O de repente vas a incluso enfermar tu cuerpo porque hay un estrés crónico. ¿Tú sabías que el perdón está relacionado con enfermedades físicas? Claro, o mejor dicho, la falta de perdón o el rencor, el resentimiento, están muy ligados a enfermedades físicas. Entonces, hay un impacto en ti cuando tú te quedas ahí esperando que alguien venga a reparar lo que a ti te toca. Yo sé que suena injusto, porque tal vez muchas personas que fueron heridas me podrán escuchar ahora y dirán, psicóloga, pero es injusto. Si esa persona fue la que hizo daño, ¿por qué yo tengo que ahora pasar por todo esto? ¿Por qué? Yo entiendo que es injusto, pero quedarte esperando a que esa persona reconozca sus errores para que tú recién puedas estar bien, puede ser una eternidad de sufrimiento, ¿sí? Y algo que yo he visto que pasa mucho también es que las personas que están en esta situación, por lo general, desconfían de todo el mundo, incluso de personas buenas, de personas que quizás se puedan acercar y quieran rehacer su vida con esa, con o un vínculo, y no confían. ¿Por qué? porque se quedaron viviendo en el pasado. Y en otros programas yo les he dicho que el pasado es un buen lugar de referencia, pero no es un buen lugar de residencia. Quedarte a vivir en el pasado es solo envenenar tu corazón, sobre todo cuando ese pasado contiene mucho dolor. Dolor que quizás te causaron y que nunca reconocieron, que nunca se disculparon, que nunca enmendaron, y tú te quedaste esperando que vengan a pedirte disculpas. Y si tú estás pasando por esta situación, quiero darte algunas recomendaciones para que comiences, emprendas el camino hacia esa restauración que tanto necesitas. Dios te va a acompañar en el camino, pero recuerda, Dios opera en quien coopera. Así que para cooperar con el plan de restauración de Dios, para cooperar con el plan de recuperación emocional que Dios tiene para ti, lo primero que te quiero aconsejar es que tú aprendas ahora mismo a separar el concepto del perdón con la reconciliación. Son dos cosas completamente diferentes. Perdonar no significa que tú vas a volver a confiar en esa persona. ¿Está bien? Porque obviamente si la persona no viene a pedirte perdón y tú dices, psicóloga, ok, entonces ¿qué tengo que hacer? Si no, esa persona no va a venir a pedirme perdón porque no reconoce lo que ha hecho, incluso hasta se burla, ¿no? Y no le importa cómo yo me siento, entonces ¿yo tengo que perdonar? Sí. El camino del perdón no es algo que tú le regalas necesariamente a la otra persona. Es un obsequio para ti. Pero muchas personas no proceden al perdón porque tienen una idea equivocada de lo que es el perdón. Piensan que el perdón es que tú vas a justificar lo que la otra persona hizo. Pero no, el perdón no significa que tú tengas que volver a confiar. El perdón no significa que tú tengas que reanudar la relación. El perdón no significa que tú vas a huir de lo que pasó y de pronto todo va a desaparecer. El perdón no es olvido. Claro que no. El perdón ocurre, este camino se transita para poder liberarte. Y tú dirás, psicóloga, ¿y de qué? ¿De qué me tengo que liberar? ¿Del odio? ¿Del resentimiento? ¿De la amargura de corazón? ¿Del deseo de venganza? Psicóloga, no, yo no deseo que le pase nada. ¿Estás seguro? ¿O segura? De repente dices, ojalá que le hagan lo mismo que a mí. Eso es deseo de venganza. Tal vez no te vas a vengar tú, pero de repente deseas que otras personas lastimen a esa persona igual que te lo hicieron a ti. Y necesitas liberarte de eso. Y el perdón es eso que rompe esas cadenas, ¿verdad? En cambio, la reconciliación requiere que dos personas trabajen con arrepentimiento y obviamente con hechos reales para recuperar el vínculo. Y eso no se va a dar porque aquella persona no quiere reconocer sus errores, pero tú sí puedes proceder al perdón, no porque esa persona se lo merezca o no, eso déjaselo a Dios. Es porque tú te lo mereces, es porque tú mereces vivir en libertad. Tú puedes perdonar a alguien incluso cuando esa persona no te ha pedido perdón. Tú puedes decidir que vas a liberarte de esas cadenas del rencor para vivir en paz, aun cuando esa persona nunca reconozca lo que hizo. Incluso cuando nunca vuelvas a entrar a su vida o esa persona entra a tu vida de nuevo, tú, el perdón es para que tú te liberes de todo eso que no te deja vivir tranquilo o tranquila. Entonces, separar el concepto del perdón con la reconciliación es muy importante y comprender que el perdón es un regalo que tú te haces a ti misma. Lo segundo y no menos importante es que, y eso lo practico yo con pacientes que vienen con este tipo de temas, necesitamos un close, ¿verdad? Un cierre. Y como la otra persona no nos lo va a dar, entonces podemos hacer algo simbólico, como por ejemplo, escribir una carta. Esto es bastante provechoso, podemos sacarle mucho provecho a la escritura terapéutica. Si es acompañada por un terapeuta, es mucho mejor porque se utiliza exactamente esta técnica para terapia. Te recomiendo que lo hagas con un acompañamiento terapéutico, ¿sí? Pero de repente por ahí tú puedes, si de repente estás buscando esa última conversación con quien no tiene la madurez de decirte la verdad. El otro día hablaba con una paciente y me decía, psicóloga, lo único que yo quiero es que él me diga la verdad. Él ya terminamos, él ya me dijo que sí, efectivamente, no quiere estar conmigo, pero yo sé que él tiene otra persona, que él no quiere estar conmigo porque me fue infiel, pero no me dice la verdad, pero yo quiero que me diga la verdad, no puedo seguir adelante sin que él me diga la verdad. Amigo, amiga que me estás escuchando, tú no necesitas realmente que la otra persona te diga nada. No puedes poner tu regulación emocional en manos de otra persona, eso te pertenece a ti. Yo sé que es injusto, pero vivir bajo el paraguas de esa injusticia te va a destruir y no te va a dejar avanzar. Entonces, haz esta carta. No necesitas, no busques esa última conversación con una persona que no tuvo la madurez para cuidar tu corazón y mucho menos va a tener la madurez para admitir sus errores frente a ti. Lo único que vas a hacer es que te vas a exponer a más dolor, a más descalificación, a más soledad, etcétera. Está bien, mejor siéntate a solas, escribe una carta donde tú puedas vaciar todo tu dolor, tu decepción, tu rabia, todo así sin filtro, todo lo que sientes, escríbelo. Y al final, escribe una determinación, al final de la carta. Hoy decido devolverte tu responsabilidad. Yo saco todas estas emociones de mi presente y yo soy libre. Yo soy libre de esto. Esa carta obviamente no la vas a enviar a la persona. La puedes romper, la puedes quemar, porque el cierre es para ti. El cierre es para ti, no necesitas enviarla. ¿Está bien? Entonces, ese acto simbólico puede ayudarte a sacar todo lo que tienes de repente atragantado ahí, todo lo que no pudiste decir, todo lo que las explicaciones que te faltaron, todo eso que quedó pendiente, necesitas sacarlo, pero tal vez no es lo más prudente hacerlo con esa persona que te va a seguir hiriendo. Mejor hazlo en un lugar seguro. Por eso te digo, si lo puedes hacer incluso con acompañamiento terapéutico, puede ser una técnica, la técnica de la escritura terapéutica es muy efectiva en algunos casos, en muchos casos. Y lo último que te quiero recomendar es que puedas poco a poco ir renunciando al papel de juez. Porque cuando alguien nos hiere, muchas veces nos quedamos atrapados en el papel de juez, de crítico, siempre pensando que nosotros somos mejores y que la otra persona que nos lastimó merecería lo peor del mundo, que no se merece misericordia de Dios. Y nos ponemos en un papel de juez que no nos permite enfocarnos en nuestra propia vida, en nuestro propio camino de restauración, porque gastas tanta energía en lo que le debería pasar a esa persona porque te hizo daño, que te quedas sin energía para tu propio proceso de restauración. Entonces, yo sé que ese deseo de verlo pagar por lo que te hizo, ese deseo de que se dé cuenta de que te perdió, te carcome por dentro. Yo sé, es parte del duelo. El enojo es parte del duelo. La ira es parte del duelo. Pero eso, si te quedas estancado o estancada ahí, te va a mantener atada a esa situación que ya pasó. Tú necesitas salir de ahí. Tú necesitas soltar esa necesidad de venganza. Necesitas soltar ese resentimiento y dejar que, mejor dicho, confiar en que Dios es justo, misericordioso, que los planes de Dios son perfectos para nuestra vida y que quien cosecha siembra, si es verdad. Pero eso no es lo importante. Lo importante es que tú puedas liberarte y puedas vivir, retomar el propósito que tiene para ti. Toda esa energía que tú gastas en esa amargura, necesitas invertirla en tus metas, en tu paz mental, en tu vida espiritual, en conectar con tu familia, en conectar con tus amigos, en amar a los que sí están ahí, a los que te muestran lealtad, a los que siempre han estado contigo. No me refiero a pasar de una a otra pareja, me refiero a tu familia, a la gente que te ha apoyado siempre. Entonces, este tema es muy usual y es necesario conversarlo porque muchas personas se quedan estancadas y frente a esa herida que a veces se queda abierta y frente a la tentación de vivir siempre con el corazón amargado esperando que la otra persona venga a pedirte disculpas porque por mientras tú vas a seguir herida, tú vas a seguir amargado, hay un principio bíblico que quiero que escuchemos en esta tarde. Pon atención.
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Quítense de vosotros toda amargura, enojo, ira, gritería y maledicencia y toda malicia. Antes sed benignos unos con otros, misericordiosos, perdonándoos unos a otros, como Dios también os perdonó a vosotros en Cristo. Efesios 4:31 al 32. Amigos, la palabra de Dios es tan precisa cuando nos pide hacer algo. Dice, quiten de vosotros toda amargura, quítenla. No dice si quieres, no dices cuando vengan a pedirte disculpas, no dice espera que vengan arrepentidos a pedirte disculpas y ahí recién quitas tu amargura, no. El Señor dice, quítatela tú. Dios no te está pidiendo que tú olvides lo que pasó. Es difícil que alguien olvide un daño que le hicieron, pero sí se puede aprender a recordar sin dolor, sin que eso te ofenda, sin que eso te lastime una y otra vez, ¿no? Y tal vez esa persona que te lastimó no sabe pedir perdón, no quiere pedir perdón. Tal vez esa persona que te lastimó nunca vendrá a reconocer lo que te hizo, pero la que se está enfermando de rencor, de resentimiento, eres tú. Dios nos perdonó a nosotros, dice el versículo, en Cristo, sin que nosotros tuviéramos que pagarle ni un solo nada. No tuviéramos que pagar, al Señor no tuvimos que pagarle nada, Él lo hizo gratuitamente, Él nos perdonó por gracia. Entonces, cuando perdonas a quien te hirió, tú estás pareciéndote a tu Creador. Tú estás diciendo, mi futuro, mi bienestar le pertenecen a Dios, no le pertenecen a eso que me hicieron. No importa si vienen a pedirme perdón o no, no importa. Lo importante es que yo me libere de este resentimiento con la ayuda de Dios. Así que si tú me estás escuchando ahora mismo y te sientes identificado con lo que hoy estamos hablando, entrega esa deuda que quieres que otro pague, entrégasela en las manos de Dios. Permite que la paz de Dios sane lo que tal vez un ser humano lastimó. Permite que Dios restaure tu corazón. Es momento de sanar. No puedes seguir esperando a que esa persona reconozca lo que hizo para que tú comiences el camino de restauración. Tenemos que tomar ahora la decisión. Vamos a ir a una pausa mientras tú meditas en esto que acabamos de escuchar y luego de ella responderemos todas tus preguntas. Ya venimos.

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El amor según Dios es un amor libre de rencor. El amor según Dios, según lo que Él nos pide que cultivemos en nuestra vida, es un amor libre de resentimiento. Y no necesariamente hablando hoy acerca de un amor hacia esa persona que te lastimó, aunque claramente la Biblia habla acerca de amar a nuestros enemigos, pero tal vez debes también pensar en ese amor propio que tienes que tener. Quedarte estancado, enraizada a ese rencor, te está destruyendo. Y es una forma de abandonarte emocionalmente también. Muchas personas me preguntan, y veo aquí en la transmisión en vivo algunas preguntas similares a las cuales ya me han hecho bastantes veces. Dice, ¿cómo perdonar? Marimar Barrios, que está en la transmisión en vivo, dice, ¿cómo perdonar y tratar de olvidar una ofensa sin que nos lastime? No se puede olvidar el daño recibido. Sí, es verdad, Marimar. En realidad, tendríamos que tener amnesia y espero que eso no nos pase a ninguno de nosotros o a Alzheimer, ¿no? Para poder olvidar. Es que, como te digo, como dije en el bloque anterior, el perdón no es olvido. El perdón no es olvidar. El perdón es aprender a recordar sin que eso te lastime. Y para poder llegar a ese punto, tenemos que procesar la herida, tenemos que comenzar a cuidarnos y todas las recomendaciones anteriores que ya les di. Espero que hayas escuchado las recomendaciones, pero ahora mismo vamos a contestar preguntas que nos han llegado en esta edición de Lo que dice el corazón. Aquí tengo una primera pregunta. Psicóloga, tuve una relación de 8 años, 3 de ellos casada. Esta relación estuvo marcada por gritos, infidelidades y situaciones que me hicieron mucho daño. Durante ese tiempo atravesé un embarazo embrionario y 5 cirugías, procesos en los que muchas veces no me sentía acompañada ni respaldada por mi pareja. Estas experiencias también transformaron mi vida espiritual y me llevaron a convertirme al adventismo. Con el tiempo, los conflictos aumentaron, mi esposo comenzó a cuestionar mi trabajo, a controlar mis movimientos mediante GPS y a pedirme que eligiera entre mi profesión y mi familia, hasta solicitarme el divorcio. Él priorizó mi salud física y emocional, priorizando mi salud física y emocional, decidí firmar el divorcio. Ahora me siento más tranquila, pero todavía tengo ansiedad, inseguridad y esa sensación que me persigue, pues él aparece cerca de mi trabajo y prolonga los trámites de divorcio. Quisiera saber cómo superar esta etapa y recuperar mi tranquilidad y amor propio. Muchas gracias por tu pregunta. Te mando un gran abrazo. Sé que esto que estás atravesando es complejo, difícil para ti y es válido que te sientas triste, que a veces te sientas enojada, que a veces te sientas con incertidumbre, que a veces sientas incluso añoranza. Se mezclan muchas emociones cuando uno está en un proceso de separación, sobre todo cuando ha sido una relación muy intensamente violenta, como me comentas, porque ha habido violencia psicológica, ¿no? Entonces, a ver, yo creo que lo primero que tienes que entender es que tú has salido de 8 años de desamparo, has salido de 8 años de infidelidades, has salido de 8 años de control, de ese control obsesivo, y el haber salido de todo eso te hace una persona, te convierte a ti en una persona valiente, has salvado tu salud mental. Esa ansiedad, esa sensación de persecución, esa sensación de inestabilidad emocional que en este momento tienes, eso no quiere decir que tú eres débil. Es comprensible que te sientas así. ¿Sabes qué pasa? Que tú eres una sobreviviente de trauma. Eso que tú me has contado parece simple. Todas las parejas le pasa, psicóloga, no es para tanto. Sí, sí es para tanto. Eso que tú me has contado han sido una serie de eventos traumáticos. Entonces tú no eres débil. Eso que estás sintiendo es la respuesta completamente natural de un sistema nervioso que ha vivido en alerta por abuso. No es que tú seas una persona rencorosa o que no quieras vivir en paz. No, es que tu sistema de alerta todavía sigue encendido porque tras tanto abuso todavía está
tratando de, o mejor dicho, tu sistema nervioso está aprendiendo a vivir en tranquilidad, pero como él sigue rondando y no te quiere firmar los papeles de divorcio, quiere alargar y alargar, obviamente la tensión continúa, continúa, continúa, porque tienes que seguir ejerciendo los trámites, etcétera. Yo creo que para que tú puedas recuperar tu paz, tu tranquilidad, para que puedas ir reconstruyendo tu salud mental, tú necesitas co hacer contacto cero. Y tú me dirás, ¿cómo psicóloga? ¿Por los trámites del divorcio no se pueden? Sí se puede. Haz un esfuerzo financiero, contrata a un abogado, dale un permiso legal para que esa persona sea la única y responsable en hacer cualquier contacto. Si él sigue hostigándote, pon una demanda de alejamiento. Necesitas cuidar tu salud mental. Tú has pasado por 8 años de violencia. No es algo simple. Tú necesitas comenzar a restaurar ese sistema nervioso ya mismo. ¿Está bien? Entonces, comunícate con una persona legalmente que te pueda ayudar. Habla de esto con otras personas, no te lo calles, apóyate en tu círculo social más cercano, tu círculo de confianza, tu familia, amigos de confianza. No atravieses por esto sola. Está bien, el apoyo de personas que nos aman nos ayudan a atravesar por situaciones complejas, recuerda, está bien. Y yo creo que también debes apoyarte en un acompañamiento terapéutico para procesar el trauma. Es muy, muy importante que lo hagas porque yo creo que ese verdadero cierre que tú necesitas no va a venir de que él se disculpe o que esté dispuesto a firmar los papeles de divorcio. Yo creo que ese verdadero cierre que tú necesitas está a ley de una decisión que tú tienes que tomar. ¿De qué? De volver a restaurar, de dejar que Dios restaure tu corazón, de honrar tu vida, de reconstruirte por dentro, pero con paciencia, de nunca más volver a negociar tu dignidad, poco a poco recuperar tu salud mental, tu salud física, tu salud espiritual. ¿Está bien? Así que ya sabes, esas son mis recomendaciones. Te mando un gran abrazo. Gracias por tu mensaje. Muy bien, continuamos con él. Soy de pelear o discutir mucho, menos de golpear. En los 10 años de casado, ella siempre en su colo, en su cólera, a ver, en su cólera me empezó a insultar, a golpearme, y ahí fue cuando yo la empujé. De ahí, cada vez que se enoja, me dice: nunca te voy a perdonar porque tú me empujaste, eres malo. A veces quiero separarme. Creo que ese carácter es hereditario de sus padres, que también son así. Ayúdeme, hermana. Gracias por su respuesta. Sabes, mira, antes de darte mi respuesta con respecto a esto, quiero hacer un breve paréntesis para hablarle directamente a las damas que están en pareja, que me están escuchando. Queridas amigas, ustedes saben que yo las quiero muchísimo, ¿cierto? Es más, la mayoría del público que escucha el programa sé que son damas. Así que quiero que me escuches con atención. Los hombres sí tienen sentimientos. A los hombres también se les respeta. Si tú es porque tienes la idea de que como eres mujer, a ti no se tiene que tocar, y ojo, no estoy diciendo que sea lo contrario, por supuesto, ambos sexos merecen respeto. Claro, por supuesto que a ti no pueden tampoco lastimarte, ¿verdad? Pero tú tampoco puedes. Porque no es congruente que tú insultes, golpees y lleves al límite de la paciencia a una persona, y cuando esa persona trata de defenderse, tú te hagas la ofendida. Eso no es congruente, eso no es saludable. Está bien, así que tengamos por favor equidad en eso. Yo sé que nos han vendido esa idea de que los hombres que son malos, todos amigos, no es así. Tal vez los hombres que tú has elegido hasta aquí, pues lamentablemente han seguido un patrón. Pero hay hombres buenos que saben controlarse, que saben gestionarse y que aún así reciben maltrato de sus novias, de sus esposas. Yo lo he escuchado en el consultorio. ¿Saben por qué a veces no hablamos o no escuchamos mucho de la violencia contra el varón? Porque ellos no lo dicen, porque ellos se quedan callados. Nosotras somos más de hablar de lo que nos pasa, ellos no. Pero eso no quiere decir que no exista la violencia contra los varones. Y muchas veces, amparadas en nuestra efeminidad, creemos que tenemos el derecho de lastimar a nuestro esposo, a nuestro novio, y eso no es justo, porque Dios nos creó a ambos sexos
con dignidad y con derecho a ser respetados. Cierro el paréntesis ahí. Voy a hacer un programa acerca del tema de la violencia hacia ambos lados. Tenía que decirlo. Gracias más bien por dejarme hablar del tema, tú que enviaste tu mensaje. Ahora sí, voy con tu respuesta. Primero, Dios te bendiga, te mando un fuerte abrazo, lamento que eso haya sucedido. Obviamente en un matrimonio nunca se debe tolerar la violencia física o verbal, sea hombre o sea mujer. ¿Está bien? Ya lo dejamos claro, ¿cierto? Ok, nunca. La violencia no es negociable, la violencia nunca se debe tolerar, venga de quien venga. Entonces, que tu esposa te insulte, te agreda físicamente, eso no solamente es que, ay, yo creo que ella heredó el carácter de sus padres. Eso se llama maltrato. Puede ser que haya un componente hereditario, claro. En otras oportunidades, en otros programas, yo lo he mencionado también aquí. Pero más que el componente hereditario, es una decisión que ella está tomando. Ella está decidiendo comportarse de manera violenta, ¿no? Y usar ese empujón para hacerte sentir culpable cada vez que se enoja, eso se llama manipulación. No quiere asumir la responsabilidad de sus propios actos, de sus propios golpes. ¿Está bien? Entonces, tú necesitas poner un límite. Pero ojo, ten cuidado, respira hondo. Cada vez que ella te provoque, tú vas a salir de la habitación donde ella está. Si ella te sigue para seguirte provocando, sal de la casa. Evítate problemas. ¿Está bien? Ella, porque hay mujeres así, amigos, tenemos que ser francos. Yo he atendido casos y casos. Hay mujeres que son insistentes, provocan. Y cuando el hombre se defiende, porque tampoco no quiere ser insultado, me has ofendido. Mira, cada vez que ella te provoque, tú vas a retirarte. No, yo no voy a hablar con gritos. Yo no voy a acceder a tus provocaciones. Me voy a retirar y cuando podamos hablar tranquilos, regresaré. Y si vuelves a alterarte, insultarme o golpearme, yo me voy a volver a retirar porque no voy a volver a pasar por lo mismo. Tú necesitas aprender a poner un límite innegociable, pero tranquilo, no necesitas gritar ni ponerte histérico para nada, ¿está bien? Recuerda que si por A o B esta situación continúa, busquen apoyo terapéutico. Tal vez para ella, para el control de la ira también, pero ojo, cuando se lo digas, díselo no como una crítica, sino díselo como una sugerencia y a modo de poder solucionar y mejorar el matrimonio. Hay algo que sanar ahí, así que vamos a trabajarlo. Obviamente si ella quiere y si no quiere, porque hay gente que no quiere simplemente escuchar consejo, no quiere, se cierran en su verdad. Entonces si ella no quiere, entonces tú busca apoyo terapéutico para que puedas mejorar tu autoestima, para que puedas aprender a poner límites, para que gestiones también la ira cuando algo te frustra y sepas qué hacer frente a las provocaciones de otras personas, etc. Y si esto continúa, pues lamentablemente, si después de poner un límite, después de hablarle de buscar soluciones, ella sigue violentándote, pues entonces tú también tienes derecho a salvaguardar tu vida. Tú también, los varones también tienen derecho a cuidarse y a protegerse, porque ustedes también tienen dignidad. Dios los creó a ustedes también con dignidad y con derecho a vivir en paz. ¿Está bien? Te mando un gran abrazo. Muchas gracias por tu mensaje. Muy bien, continuamos con este mensaje. Dice, ¿qué tal, psicóloga? Soy de Iquitos, en Perú. Mi esposa no quiere saber nada de mí. Tenemos una relación de 8 años y mi esposa tiene una hija de su expareja y después de 10 años el hombre recién le está dando pensión y le habló a mi esposa y ahora mi esposa no quiere saber nada de mí a pesar de que yo soy casado con ella. Ese hombre también es casado. ¿Qué me recomienda, psicóloga? Yo amo a mi esposa, ellos tienen contacto casi a diario. Mira, eso se llama infidelidad. Psicóloga, pero dicen que no han tenido relaciones sexuales, no importa. Existe la infidelidad emocional y eso es lo que está sucediendo. Y por eso te sientes así. Y hay que llamar las cosas como son para poder solucionarlas. Es una falta de respeto lo que está haciendo tu esposa. Una gran, gran falta de respeto. Pero recuerda que las personas solamente te van a faltar el respeto hasta donde tú se lo permitas. Grábate eso en la cabeza.
Tú no puedes detener a una persona de que te haga, que te falte respeto, porque las personas son libres de hacer lo que ellos quieran. Tu esposa es libre de hacer lo que ella quiera. Pero ojo, tú puedes poner un límite. Tú puedes decir hasta aquí, yo no voy a aguantar más estas faltas de respeto. ¿Está bien? Así que mira, por más que tú le ames, y te creo cuando me dices que le amas, el matrimonio no se puede sostener solamente por ruegos. Cuando tú le estás rogando todo el tiempo, pero ¿por qué haces eso? Pero por favor, mira, respétame. No, no se puede sostener. Así que deja de perseguirla, pon límites claros, pon un ultimátum incluso, dile directamente lo que sientes, hazle saber a ella cómo esto te está afectando y que lo que puede suceder si esto pasa, si sigue, mejor dicho. Dile, esto que estás haciendo es infidelidad emocional y me está doliendo. Y nos está separando. Dime, ¿estás dispuesta a reconstruir la relación conmigo, sí o no? Y mira, escucha atentamente su respuesta. Porque aunque te duela, si la respuesta es, no me importa cómo te sientes, quiero regresar con el papá de mi hijo y quiero dejarte, vas a tener que aceptarlo. Porque no puedes mendigar amor. No puedes obligar a otra persona a ser fiel, no puedes obligar a otra persona a respetarte, no puedes obligarla, por más casado que estés con ella, a querer quedarse contigo y al mismo tiempo estar con la otra persona. Eso no es justo para ti. No es justo para ti. Necesitas poner un ultimátum ahora mismo. Si ella está dispuesta a cortar y a poner límites con respecto a la relación con el papá de su hijo, entonces, pues ahí podemos de repente decidir llevar terapia, mejorar la relación. Si ella está dispuesta a cortar esa cercanía, pues entonces ahí podemos luchar por el matrimonio. Pero si ella no está dispuesta y ella aquí te dice, no me importa cómo te sientes, igual lo voy a hacer, lo voy a seguir haciendo, aunque te molestes, aunque te duela, aunque lo que sea, yo voy a seguir en esto, entonces obviamente no está dispuesta a recuperar el matrimonio y no hay nada que tú puedas hacer, no puedes obligarla, no puedes obligarla a respetarte, ¿está bien? Entonces sé que es duro, sé que es duro esto, imagino el dolor que debes estar sintiendo, pero tú necesitas pedirle a Dios que te dé discernimiento, que te dé sabiduría, que te dé templanza, que te ayude a tener amor propio para que no negocies tu valor. ¿Está bien? Te mando un gran abrazo. Gracias por tu mensaje. Es una bendición que Dios nos da poder tener esta

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0: Hola, buenas noches. ¿Cómo están? Bienvenidos nuevamente a Vení que te cuento. Nuestro encuentro de cada noche. A la vuelta a casa, cerrando el día, donde te ofrecemos diálogo, donde te ofrecemos volar con la imaginación a través de una historia y, por supuesto, buena música. Mi nombre es Claudio Graf, te voy a estar acompañando estos próximos 60 minutos y nuestra vía de comunicación es a través del WhatsApp. Podés escribirnos, mandar tus mensajes, comentarios al 11 50 02 54 54. Ahí nos escribís tus mensajes, 11 50 02 54 54. Vamos a la música y te cuento la historia de hoy.
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Milton Stomba había sido un niño prodigio. A los 7 años ya tocaba la sonata número 3, opus 5 de Brahms. A los 11, el unánime aplauso de la crítica y del público acompañó su serie de conciertos en las principales capitales de América y Europa. Sin embargo, cuando cumplió 20 años, empezó a notarse en el joven pianista una evidente transformación. Había empezado a preocuparse desmedidamente por el gesto ampuloso, por la afectación del rostro, el ceño fruncido, por los ojos en éxtasis y otros tantos efectos afines. Él llamaba a todo eso su expresión. Poco a poco Stomba se fue especializando en expresiones. Tenía una para tocar la patética, otra para niñas en el jardín, otra para la polonesa. Antes de cada concierto ensayaba frente al espejo y el público frenéticamente adicto tomaba esas expresiones por espontáneas y las recibía con ruidosos aplausos. El primer síntoma inquietante apareció en un recital cuando el público se dio cuenta de que pasaba algo raro y en su aplauso se filtró un cierto estupor. La verdad era que Stomba había tocado la Catedral Sumergida con la expresión de la marcha turca. Pero la catástrofe vino 6 meses más tarde y fue calificada por los médicos de amnesia lagunar. La laguna en cuestión correspondía a las partituras. En un lapso de 24 horas, Milton Stomba se olvidó para siempre de todos los nocturnos, preludios y sonatas que había figurado en su amplio repertorio. Pero lo asombroso, y realmente asombroso, fue que no se olvidó de ninguno de los gestos ampulosos y afectados que acompañaban cada una de sus interpretaciones. Nunca más pudo dar un concierto de piano, pero quedó un grupo de amigos fieles que asistían a su casa para escuchar un mudo recital de expresiones.

0: Y así estamos recorriendo los primeros minutos de Vení que te cuento, y como siempre te queremos regalar una revista. 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

La historia de hoy hablaba de un pianista que había sido un niño prodigio, aclamado por la crítica, pero que con el paso de los años empezó a obsesionarse por los gestos ampulosos, expresiones de rostro, movimientos de manos. Para cada obra que tocaba tenía su expresión, así como lo llamaba él, ¿no? Cuando empezó a ser criticado por eso, pero también aclamado, él llamaba, esa era su expresión. Hasta que un día sufrió un episodio de amnesia donde olvidó todas las obras musicales, pero sí seguía recordando las expresiones de cada una de ellas. Y así es como un grupo reducido de amigos seguía visitándolo y asistían a silenciosos conciertos de expresiones. Imagínense que ocurra algo así, ¿no? ¿Qué sentido tiene ver un tipo gesticulando y haciendo movimientos sin la música? Y esta misma crítica le hizo Dios al pueblo de Israel en un momento donde ellos cumplían minuciosamente con muchos rituales, pero les estaba faltando lo principal, que era el amor al prójimo. Así como este hombre se acordaba de todas las expresiones, pero no de la música, siendo un pianista, el pueblo de Israel, siendo un pueblo que seguía a Dios, resulta que estaba más concentrado en los rituales que en Dios mismo. Y así la Biblia registra palabras de Dios cuando dijo: la piedad de ustedes es como la nube de la mañana y como el rocío de la madrugada que se desvanece. Lo que yo quiero es misericordia, no sacrificios. Quiero conocimiento de Dios antes que tantas ofrendas. Qué palabras, ¿no? Pensalo. Vení que te cuento.

0: Te recuerdo nuestra vía de comunicación. 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Más música en Vení que te cuento.
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Pensando en la historia de hoy, me llevó a la reflexión de cómo muchas veces nos desviamos de lo que es fundamental, de lo importante, de lo esencial, y nos vamos por cosas que son totalmente periféricas. Y en la Biblia, el tema central es el amor de Dios a nosotros al perdonarnos todas las barbaridades que hemos hecho, al hacer un sacrificio donde Dios se entregó para ser muerto en nuestro lugar, todo por amor. Y cómo Dios espera que nosotros también reflejemos de alguna manera, aunque sea imperfecta, ese amor hacia los que están alrededor nuestro. No tiene demasiado sentido lo que nosotros hagamos si el amor no es lo que nos mueve. Escucha esta porción de la Biblia. Dice, si alguno dice yo amo a Dios y al mismo tiempo odia a su hermano, es un mentiroso. Porque si uno no ama a su hermano a quien ve, tampoco puede amar a Dios a quien no ve. Palabras duras. Muchas veces decimos, sí, yo amo a Dios, yo voy a la iglesia, yo canto, pero nos peleamos entre nosotros. Y eso deja en evidencia de que algo no está funcionando bien. Dice uno de los textos más célebres de la Biblia, si yo hablara en lenguas humanas y angelicales pero no tengo amor, no soy más que un metal que hace ruido. Si tengo el don de la profecía y entiendo todos los misterios y poseo todo conocimiento, y si tengo una fe que logra trasladar montañas, pero me falta amor, no soy nada. Si reparto entre los pobres todo lo que tengo, y si entrego mi cuerpo para que lo consuman las llamas, pero no tengo amor, no gano nada con eso. El amor es paciente, es bondadoso. El amor no es envidioso, no es jactancioso ni orgulloso. No se comporta con rudeza, no es egoísta, no se enoja fácilmente, no guarda rencor. El amor no siente placer en la maldad, sino que se alegra con la verdad. Todo lo disculpa, todo lo cree, todo lo espera, todo lo soporta. Te dejo con estas palabras mientras recorremos ya los últimos minutos de Vení que te cuento.

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1: ¿Te puedo preguntar algo más sobre El Niño? ¿Cuándo nos toca la parte más brava en el litoral?
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1: O sea, ¿octubre, noviembre y diciembre son los meses clave?
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